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12: la India renunció al Mundial de 1950 por no poder jugar descalzos?
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13: Las curiosidades de tus artistas favoritos. El cantante de la banda australiana Savage Garden, Darren Hayes, antes de ser vocalista era profesor de kinder, y al ver un anuncio en el periódico donde se buscaba vocalista no dudó y respondió al llamado, y así nació Savage Garden.

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1: Jaciel Núñez, Peso Pluma, Adicción.
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1: Carly Rae Jepsen, After All. Cantú, tres veces.

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Ponte Exa. Naranjitas, ¿cómo están? ¿Cómo se encuentran? Si no les habían preguntado, yo les pregunto cómo están. Espero que muy bien y de no ser así, no se preocupen porque ya comienza el programa idóneo, justo y necesario para terminar de la mejor manera cada jornada de martes a viernes. Estás en Escape Nocturno, quédate conmigo porque ahora sí, de aquí ya hasta las 10 de la noche, vamos a tener mucha diversión, información, entretenimiento y muy buenas canciones, ya te las sabes, las que escuchas aquí en la Radio Naranja. Y banda, hoy es martes de las dudas existenciales y platicaremos sobre las teorías conspirativas. ¿Por qué solemos caer fácilmente en este tipo de teorías? Y vámonos con la primera canción. Esto es de Ariana Grande y se llama Hey Dad, I Made You Love Me. ¡Súbela a tu radio! ¡Ponte Exa!

0: 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Escuchamos a Angel Bleu con esto que se llamó Mujer Letal. Antes escuchamos Extraño, una canción de Kurt con Ariel Posen, y comenzamos el bloque con Hate, That I Made You Love Me, canción de Ariana Grande. Y naranjitas, estamos arrancando con estos temas el escape de esta noche. Yo te recuerdo que estamos transmitiendo completamente en vivo y en directo desde Avenida Pino Suárez, número 80, en el centro de Chongolandia. Son ya las 7 de la noche con 12 minutos en esta noche. Pues digamos tarde, pero banda, ya es más noche que tarde, de martes 21 de julio. Y el hecho de que estemos en vivo facilita nuestra comunicación, así que me podrías mandar mensaje, saludo, petición musical al WhatsApp en cabina 351-1640-981. Platícame, cuéntame desde qué lugar de Zamora, Jacona o los alrededores nos estás escuchando, sintonizando. O podría ser que nos escuches desde absolutamente cualquier sitio del planeta a través de nuestra página web www.exafmzamora.mx. También nos puedes escuchar en la página de Exa Nacional. Bueno, ¿qué digo nacional? En la página internacional de exafm.com. Te va a salir una barrita color naranja. Le das clic a una pestañita que dice plazas y hasta abajo, pero nos vas a encontrar, banda. Ahí está Zamora haciendo acto de presencia, porque también están las plazas de Tuxtepec, Tijuana, Tampico, San Juan del Río, Puerto Vallarta, Poza Rica, Oaxaca, Morelia, Monterrey, Monclova, Mazatlán, León, Las Vegas, Honduras, Guatemala, Ensenada, El Paso, Culiacán, Costa Rica, Chihuahua, Ciudad Victoria, Ciudad de México, Campeche. Bueno, banda, ¿dónde no estamos? Más bien, esa es la pregunta. ¿Dónde no hay una plaza naranja? Así que escúchanos también en la página nacional. Y por cierto, no fuera poco, te puedes descargar la aplicación de TuneIn y allí también nos vas a escuchar, nos podrás llevar contigo para que le digas a tu bocina inteligente, le piques allá tu teléfono smartphone, en tu coche, obviamente también en la radio tradicional 98.1. Y además la invitación a que nos sigas en Instagram y te mantengas al tanto de mucho contenido que te estamos compartiendo en esa red social. En el Insta nos vas a encontrar como @exazamora. Y bandita, pues hoy es martes de, pues en primer lugar, que vuelve, bueno, en primer lugar España. ¡Ay! En segundo lugar Argentina. Así es la carrilla, a toca soportar, banda, así es en el mundo del fútbol. Y mira, y me lo dirán a mí, que le voy a las Chivas, que de un tiempo acá, pues hemos elegido el camino del sufrimiento. Pero así es el fútbol, en primer lugar España, en segundo lugar Argentina. Y en tercer lugar, hoy es martes de nuestras dudas existenciales. Y vamos a platicar acerca de las teorías conspirativas. ¿Por qué causan tal fascinación a las personas que muchas veces pues nos terminan por explicar cosas que suceden, aunque pues son muy cuestionables? Así que banda, para irnos poniendo en mood conspiranoico, mándame alguna teoría conspirativa que te sepas al WhatsApp en cabina 351-1640-981, porque banda, si ya son de la generación mínimo de los millennials, más de 5 teorías conspirativas te has de saber. Si desde lo del chupacabras ya eso cuenta como teoría conspirativa. Así que banda, repórtense con su respuesta a la trivia nocturna al WhatsApp en cabina 351-1640-981. Y mi gente latino, nos vamos a corte, pero no se vayan, ya viene el escape informativo. El que te saluda, te acompaña Carlos Hernández. Ya volvemos y en todas partes, ponte Exa.
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Escuchamos Sad Girls, un tema de Bebé Rexha con David Guetta. Antes escuchamos Años, no Meses, una canción de Michelle Maciel con Kevin Roldán. Y comenzamos el bloque con Vivir Así es Morir de Amor, tema de David Bisbal. Y naranjitas, estamos de vuelta, de regreso en Escape Nocturno. Son ya las 7 de la noche con 29 minutos en esta noche de martes 21 de julio. Y ha llegado el momento de que te enteres de las noticias más importantes a nivel nacional e internacional, deportes y los espectáculos, porque ya inicia Escape Informativo. Vámonos con la nota internacional, porque banda, esto ya le está dando la vuelta al mundo. Francia prohíbe las redes sociales a menores de 15 años y se convierte en el primer país de Europa en hacerlo. El Parlamento francés ha aprobado hoy, valga la redundancia, esta prohibición de acceso a las redes sociales para los menores de 15 años, una medida que entrará en vigor en septiembre ante la creciente preocupación mundial por el impacto que estas tienen en la salud y seguridad de los menores. Francia se convierte así en el primer país de Europa en seguir los pasos de Australia, donde en diciembre de 2025 entró en vigor la primera medida de este tipo para menores de 16 años en plataformas como Facebook, Snapchat, TikTok y YouTube. Francia abre el camino en Europa para la protección de nuestros niños y adolescentes. Seguimos adelante, ha declarado el presidente Emmanuel Macron tras el beneplácito de las dos cámaras del Parlamento, Senado y la Asamblea Nacional. Con la nueva legislación, los menores de 15 años no podrán abrir una cuenta en redes sociales a partir del próximo 1 de septiembre, justo a tiempo para el comienzo del nuevo curso académico. Las plataformas de redes sociales dispondrán de otros 4 meses para cerrar las cuentas ya abiertas, es decir, la norma estará plenamente en vigor a partir del 1 de enero de 2027. Algunos parlamentarios dudan de que sea posible aplicarlo con tanta rapidez, porque las plataformas tienen que desarrollar a contrarreloj y aplicar sistemas de verificación de edad aprobados por el regulador francés de protección de datos. Pero la ministra delegada de la Inteligencia Artificial y Asuntos Digitales, Anne Le Genaf, ha insistido en que se puede llegar a tiempo. El texto también prevé la prohibición del uso del teléfono móvil en el instituto, tal y como ya ocurre en las escuelas primarias y los colegios en Francia, aunque el reglamento interno de cada centro podrá establecer sus excepciones. No se prevé ninguna sanción para los menores ni para los padres. La ley francesa también prevé algunas excepciones a la prohibición para las enciclopedias en línea o proyectos digitales con fines educativos. En cuanto a YouTube y WhatsApp de uso muy generalizado, la ponente del partido Reina Sanz, Laura Miller, ha explicado que estas plataformas deberán implantar una verificación de edad para la parte asimilable a una red social, mientras que la simple visualización de videos o la mensajería entre usuarios no se verían afectadas por la prohibición. Por lo general, las empresas de redes sociales se oponen a las prohibiciones de este tipo y subrayan que ya cuentan con medidas para proteger

Noticias y te conté todo esto con información de la RTVE. Vámonos ahora con la nota nacional para platicarte sobre el caso Dafne. La Fiscalía de Tamaulipas asegura que investiga el contexto de su muerte, no los aspectos operativos de la Academia Duenitz. La Fiscalía General de Justicia de Tamaulipas informó que la investigación por la muerte de Dafne, la adolescente de 13 años fallecida durante un campamento de la Academia Militarizada Duenitz en Ciudad Madero, avanzó una nueva etapa procesal al asegurar que las diligencias realizadas hasta ahora permitieron reconstruir el contexto en el que ocurrieron los hechos. En un mensaje difundido a través de las plataformas oficiales de la dependencia, mediante un video con duración de 2 minutos con 26 segundos, el fiscal general José Eduardo Gobea Orozco afirmó que las investigaciones han permitido establecer el cómo ocurrieron los hechos, por lo que el procedimiento continuará ahora ante las autoridades competentes. Sin ofrecer detalles sobre personas detenidas, imputadas o vinculadas a proceso, el titular de la fiscalía señaló que la carpeta de investigación evolucionó hacia una fase distinta del procedimiento penal, en la que continuarán tanto las diligencias ministeriales como la sustentación del proceso. Durante el posicionamiento, Gobea Orozco también rechazó como oficiales las versiones técnicas que han circulado en redes sociales y otros espacios públicos desde que ocurrió el fallecimiento del adolescente. El funcionario sostuvo que la fiscalía no ha difundido información pericial ni datos relacionados con la investigación, por lo que pidió no atribuir a la institución documentos o versiones que no hayan sido emitidos por conducto de sus canales oficiales. Así que este asunto sumamente delicado, esta tragedia que dejó el fallecimiento de esta adolescente en este campamento de verano de una academia militarizada en Tamaulipas. Vámonos ahora con la nota de los deportes, porque el arquero, 6 veces mundialista, 4 veces alineando en ellos, Guillermo Ochoa, ha anunciado su retiro, algo que ya se veía venir desde que finalizara la Copa del Mundo. La carrera de Guillermo Ochoa ha llegado a su fin. Hoy, 21 de julio, el histórico guardameta anunció oficialmente su retiro a través de sus redes sociales. El último partido de Memo como profesional fue el pasado 24 de junio, durante la jornada 3 de la Copa del Mundo, cuando el arquero ingresó en cambio por el tal

sus redes sociales. El último partido de Memo como profesional fue el pasado 24 de junio durante la jornada 3 de la Copa del Mundo, cuando el arquero ingresó en cambio por el tal

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Ponte Exa. ¿Qué antro es ese, Dios mío? ¡Qué buena canción acabamos de escuchar! Esto se llamó Jamaican Bam Bam de Hugel y Solto. Antes escuchamos Tres Veces de Paty Cantú y comenzamos el bloque con Si Me Hubieras Llamado, una canción de las Hash. Y Naranjitas, estamos de vuelta, de regreso en Escape Nocturno, completamente en vivo. Son ya las 7 de la noche con 50 minutos, 10 para las 8, en esta noche de martes 21 de julio. Y te recuerdo que te puedes comunicar conmigo, banda. Es posible, ya sé que parezco inalcanzable. Banda, ya sé que dirás, ay, ese, ¿qué va a andar leyendo mi mensaje? Sí, lo leemos para que todo Zamora y la región se entere, así que manda saludito, felicitación, pídenos alguna canción. Ahora sí que, mira, recordando esa canción de Leo Dan, pídeme la luna y te la bajaré, pídeme una estrella y hasta allá iré. Bueno, quizás no tanto, pero al menos una canción si te ponemos. Mándanos tu petición musical al 351-1640-981. Gran saludo para toda la banda que nos sintoniza en toda la región y en todo el mundo a través del internet y de nuestra página www.exafmzamora.mx. Y por cierto, te recuerdo que en la trivia de esta noche te estoy preguntando sobre teorías conspirativas. Digamos que estas explicaciones que a veces las personas y que son muy generalizadas le han dado a ciertos fenómenos que sí son reales, pero que estas explicaciones, digamos que hacen, abusan, ¿no?, de elementos que realmente no son muy comprobables. Así que mándame alguna teoría conspirativa que conozcas al 351-1640-981. Mira, yo rápidamente recuerdo que, pues, tiene muy poquito que pasó lo del COVID, el coronavirus, y pues todavía hay algunas personas que consideran que fue planeado, que fue armado en un laboratorio para hacer, digamos que pruebas, etcétera. Así que, banda, pues es una de las muchas teorías conspirativas que se manejan en la humanidad. ¿Cuál recuerdas? ¿Cuál conoces? Mándamela al 351-1640-981. Y no es una conspiración, es una realidad que Mon Laferte es una enorme compositora, intérprete, leyenda ya viviente de la música latinoamericana. Y te mando con esta canción totota, esta gran colaboración que se aventó con Conociendo Rusia. Esto se llama Esto Es Amor. Súbela a tu radio, estás en Escape Nocturno, regresamos con mucho más. Yo soy Carlos Hernández y en todas partes...

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5: Las curiosidades de tus artistas favoritos. La cantante de la banda colombiana Messier Periné, Catalina García, nunca soñó y mucho menos pensó formar una banda, ya que

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2: Los Daniels, Cicatriz.
5: Y quise irte antes que lo hicieras tú.
2: Sophie Tucker, Barcelona. Jerimoa con Regulo Molina, Blink 182.

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Escuchamos Partidazo, una canción de Danny Ocean. Antes escuchamos Barcelona de Sophie Tucker. Así se llama, banda, la canción. Ahí me dispensarán mi pronunciación. ¿Qué será? Británica. No sé, banda. Esto se llamó Barcelona de Sophie Tucker. Y comenzamos el bloque con The Cure, una canción de Olivia Rodrigo. Y bandita, estamos de regreso, estamos de vuelta en Escape Nocturno, completamente en vivo. Son ya las 8 de la noche con 11, casi 12 minutos, noche de martes 21 de julio. Y yo te recuerdo que me podrías mandar mensaje, saludo, petición musical al WhatsApp en cabina 351-1640-981. Platícame desde dónde nos estás sintonizando. ¿Estás en Zamora, Jacona, Tangancícuaro, Ecuandureo? O puede que nos sintonices desde cualquier lugar del planeta, si es que lo haces a través de nuestra página web www.exafmzamora.mx. Y banda, vámonos con el tráfico. ¿Cómo fluye la cosa vehicular en diferentes calles de Zamora y de Jacona? Y vámonos precisamente a una que es un clásico, Avenida Juárez, banda, pero ahora en el sector poniente. Y mira, por ahí, pues quizás muchas personas ya lo ubiquen, si no, pues aquí lo platicamos. ¿Cómo se divide Juárez Oriente y Juárez Poniente? Ojo, no hay Juárez Norte y Juárez Sur. O sea, aquí en México no existe. Aquí en Zamora no existe. Pero bueno, se divide Juárez Oriente y Juárez Poniente a partir de la avenida Francisco Madero. Ahí en ese cruce, hacia Ario de Rayón y el Puente de Tubos, es avenida Benito Juárez Poniente. Hacia la central camionera y hacia la Beata, ¿no?, por así decirlo, es avenida Juárez Oriente. Entonces, ¿cómo fluye la circulación hacia avenida Juárez Poniente con dirección al Puente de Tubos? Platicarte que hay tráfico fluido a partir de Francisco Madero Norte, también cruzando la avenida Pino Suárez. Hay un poquito de tráfico que se pone ya un poquito más lento entre Avenida Juárez y Galeana. Por ahí ten tus precauciones, ten paciencia, hay un semaforito. Una vez cruzas Galeana, el tráfico fluye de mejor manera abarcando las calles Miguel Silva, Francisco Moreno, Méndez Plancarte, Juan de la Barrera, Alfonso Íñiguez, Ignacio Zaragoza y también la Venustiano Carranza. Ahí entre Venustiano Carranza y la calle Guadalupe Victoria se atora un poquitín el tráfico, hay otro semáforo. Una vez lo pasas, fluye de mejor manera abarcando las calles González Bocanegra, Gildardo Magaña, Irino Contreras y de ahí hasta en delante. ¿Será que vas circulando por ese tramo de Avenida Juárez? Mándame tu mensajito al 351-1640-981 o platícanos más o menos desde dónde vas circulando, siempre y cuando tengas chance, tengas oportunidad. De preferencia que estés en alto total, así que tu motorcito esté apagado. Danos un norte de más o menos por dónde te ubicas. Mira, suena raro, ¿verdad? Suena como que te quiero poner un 4. Pero no, banda, pues ya, tú te mueves y ya no pasa nada. Banda, vámonos con música. Esto es de David Kushner y se llama Daylight. Súbela a tu radio, estás en Escape Nocturno. Yo soy Carlos Hernández y en todas partes, ponte Exa.

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0: Bueno, eso somos nosotros tratando de ser fotógrafos, men.
1: 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Escuchamos Mira Cómo Me Tienes, una canción de GRMX y Capo. Antes escuchamos Break Up in Reverse de Teddy Swims y comenzamos el bloque con Dai Dai, canción de Shakira con Burna Boy. Y bandita, estamos de vuelta, de regreso.

llovió, ¿no? Al menos en la mañana, en la tarde, hubo, me parece, un clima agradable. De repente como que quería un poquito atorar el calor, pero pues estarás de acuerdo, ya se ha refrescado bastante con las lluviecitas. Al menos así pasó en Zamora. No sé, quizás nos escuches desde algún lugar donde haya llovido, donde haya granizado. Entonces cuéntanos, nos morimos de la emoción de saber ese chisme. Mándanos tu mensajito. Te recuerdo el número de WhatsApp 351-1640-981 y podrías participar en la trivia nocturna. Esta ocasión te estamos preguntando sobre teorías conspirativas, porque al ratito en nuestra sección de las dudas existenciales vamos a platicar sobre estas maneras medio rebuscadas de explicar fenómenos, pues que no podemos negar, o sea, que acontecen. Pero a veces ante la falta de respuestas o ante pues lo difícil de comprenderlas, pues la humanidad suele generar como estas narrativas que pretenden explicar esos fenómenos reales, pero pues digamos con esa naturaleza, o sea de una manera rebuscada, con muchas cosas que a veces no se podrían comprobar o no se pueden comprobar, pero que en ocasiones son muy seguidas por muchas personas alrededor del mundo. Y mira, hay un montón, de verdad. Yo creo que las teorías conspirativas, conforme pase el tiempo, aumentan, son cada vez más. O sea, no sé, banda, no sé qué está pasando. Por ejemplo, ahora que acaba de terminar, ya lo voy a decir, ¿no? Yo espero que ya yo le dije todo este mes la mafia global del fútbol, porque eso es. Espero que la FIFA ya no multe, ¿no? Pero pues ya terminó el Mundial, vamos a decirlo, Mundial, Mundial, Mundial. Dilo tres veces, Infantino se te aparece y te multa. Bueno, ya terminó el Mundial, ¿no? Afortunadamente ya, basta, ya, basta, ya. Fue demasiado. Fue una orgía futbolera que ya tenía que finalizar. Entonces, ahora que pues Argentina se enfilaba a la final, pues muchas personas decían que había un plan de la FIFA para que ganara, que Messi nuevamente. Y pues era medio elaborada esta teoría. Ahora, pues ya vimos la final. España le pasó por encima a Argentina, ¿no? Le dio un baile, definitivamente le dieron un bailongo sabroso a Argentina. Y no ganaron. Pero ahora la parte argentina sostiene una teoría, pues hasta el momento conspirativa, porque no está comprobada, que pues sus jugadores habrían sido amenazados por la misma FIFA y que habían tenido que entregar el partido. Es decir, estamos ante un momento de la historia, no sé qué tanto esto lo potencian las redes sociales, donde pues todo lo queremos explicar, o bueno, no todo, pero al menos lo más mediático lo queremos explicar a partir de teorías conspirativas. O sea, de verdad, banda, pero cuando, o sea, es que las teorías conspirativas tratan de apelar a la lógica. Hasta en ese sentido, por eso son poderosas, porque van, digamos que conectando. Bueno, ya me estoy adelantando, banda, me estoy adelantando, porque eso lo vamos a platicar a profundidad al ratito en las dudas existenciales. Pero el hecho es que quiero que me mandes otras teorías conspirativas que te sepas, de lo que sea, porque hay un montón. Mándamelas al 351-1640-981, teorías conspirativas de todos los olores, colores, sabores y demás. Puedes hacerlo al 351-1640-981. Ahorita, por ejemplo, en Europa, y ya está cada vez con más fuerza en los Estados Unidos. No sé si en México en algún momento llegue o si ya haya llegado. En Europa están manejando una teoría conspirativa que le llaman el gran reemplazo, donde pues a la comunidad blanca europea cristiana, sobre todo pues de una edad avanzada, aunque no necesariamente, le están diciendo que hay un plan oculto de élites, ¿no? Invisibles, para acabar con la población blanca cristiana europea de, pues ya, ¿no? De Europa, por población migrante africana musulmana, ¿no? Entonces, apoyan esta narrativa con las noticias de migración, con los derechos que están ganando los migrantes allá. Entonces, banda, esto también ya cada vez más se maneja en los Estados Unidos. No sé también en México esta locura de teoría si ya haya llegado. Pero, pues, nuevamente, vamos al ratito a desglosar cómo es que se articulan estas teorías conspirativas. Así que ubica.

0: ¿Recuerdas otra? Está en las famosas del lobby LGBT y un montón más, banda, pero a ver, mándenlas, las que se sepan, al 351-1640-981. No necesariamente es como que las creas, pero que haya sabido y que te suene, te dé un tufillo a teoría conspirativa. Así que comunícate al 351-1640-981. Nos vamos a corte, quédate conmigo, estás en Escape Nocturno. Este es el Night Show de la Radio Naranja. Yo soy Carlos Hernández y en todas partes, ponte Exa.
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Escuchamos Inglés en Miami, un tema de Rawayana con Manuel Turizo. Antes escuchamos Have You Seen Me Dance Alone de Tomora, Rosa Pistola, Tom Rowlands y Aurora. Y comenzamos el bloque con Dosis de Javi. Y naranjitas, estamos de vuelta, de regreso en Escape Nocturno, absolutamente en vivo. Son ya las 8 de la noche con 53 minutos, 7 para las 9 en esta noche de martes 21 de julio. Y banda, el programa vuelve a su horario habitual. Tenemos todavía una hora más de Escape Nocturno, así que quédense, no se vayan, no le cambien, no se muevan, porque ya regresamos con las dudas existenciales. Platicaremos sobre por qué son tan poderosas las teorías conspirativas. Y te dejo con música, una canción poderosa de Miley Cyrus. Esto se llama Flowers. ¡Súbela a tu radio! ¡Ponte Exa!

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3: Carly Rae Jepsen, After All.
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3: Cantú, 3

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Fuiste tú, una canción de Mar Solís. Antes escuchamos Bling Bling de Jerry Mois con Regulo Molina y comenzamos el bloque con Swim, un tema de los BTS. Y naranjitas, estamos de vuelta de regreso en Escape Nocturno. Estamos en vivo, son ya las 9 de la noche con 10 minutos. Escape Nocturno regresando a su horario habitual después de el mes que tuvimos de el máximo campeonato internacional de fútbol. Y por cierto, de Amigos Sin Derechos, gran programa que se estuvieron rifando Jesse Cervantes y compañía, Fergay, La Rosa Concha, todo el equipo de MBS Deportes. La verdad, chulada de programa estuvimos escuchando desde el 11 de junio y hasta, te iba a decir ayer, pero no, antier 19 de julio. Así que Escape Nocturno regresa a su horario habitual. Y banda, regresamos con las dudas existenciales. Esta sección donde te planteamos una interrogante, quizás no la respondamos del todo, pero pues avanzamos un poco, ya no nos quedamos con la misma pregunta. Y esta ocasión vamos a platicar acerca de por qué las personas solemos creer tan fácil o de una manera tan genuina las llamadas teorías conspirativas. Y evidentemente platicaremos sobre pues en qué consisten estas, cómo las entendemos o cómo las definiríamos. Y mira, ya lo platicábamos desde hace rato, inclusive pues esa fue la trivia nocturna, te preguntábamos sobre alguna teoría conspirativa que tú conozcas, no necesariamente que la creas, pero que hayas visto, sobre todo en redes sociales, que ahorita pues se mueve mucha información y muchos temas por ahí. Pero bueno, básicamente una teoría conspirativa, digamos que es una especie de narrativa generalizada, es decir, es compartida por varias personas, ¿no? Suele pues ya tener un público, una audiencia. Y además, personas que las creen de una manera a pies juntillas, que definitivamente las afirman. Y tratan de explicar, creo que en esto también podemos pues ir llegando como a este punto. Tratan de explicar algo real, algo que podríamos decir es, o un fenómeno que se ha presentado de diferente naturaleza, pero que ha estado ante la vista de todas y de todos. Poníamos hace ratito el ejemplo de el COVID o el coronavirus. Fue una realidad que tuvimos, o sea, banda, tendrían que meter mucha IA, ¿no? Y muchas desinformaciones para negarnos que eso pasó. Pero pues recordamos que fue una situación, una pandemia, el confinamiento, las medidas, la sana distancia, etcétera. Fue reciente, banda. Esto sucedió apenas hace 6 años. Ahora, Esa cosa que sucede, ¿no? O ese evento, que puede ser global o no tanto, es lo que trata de explicar la teoría conspirativa. Trata de aportar respuestas, y no cualquier respuesta, trata de aportar una explicación que se sostenga, que se fundamente, que inclusive apele a la lógica. Es decir, que una diferentes argumentos que te diga A, después B, por lo tanto C. Es decir, no se trata necesariamente, y yo creo que en eso radica su poder, su capacidad de persuasión, alude pues a una cierta argumentación que pues hasta podría ser lógica. Ahora, ¿cuál es, digamos, el gran talón de Aquiles de la teoría conspirativa? Que el cómo va conectando estos puntos para poder explicar esa situación que se dio, que podríamos decir fue real, apela a cosas que no se pueden comprobar o que es muy difícil de comprobar, y que por lo regular, pues el mismo discurso de la narrativa de cualquier teoría conspirativa, pues va a decir, es que pues eso es oculto, no quieren que lo sepas, es una élite, son poderes que están tras bambalinas. Entonces, digamos que tras esa cuestión, es como ese juego de magia, ¿no? Esa prestidigitación. Dicen que el mago, pues todo lo hace ante tus ojos. No, realmente no oculta nada, pero lo hace de tal manera que parece que aparece la paloma o que saca al conejo de la chistera. Entonces, digamos que es el gran telón que utilizan las teorías conspirativas, el apelar a cosas ocultas y que se dicen, y que dice la teoría, muchas teorías conspirativas. En su momento se va a saber, en su momento se va a saber. Apelan a que eso en su momento se sepa. Ahora,
podríamos como entender que esto es una teoría conspirativa, ¿no? Ya tendrá cada uno en específico sus características de acuerdo con lo que quiere explicar, qué tan global, regional o nacional sea, pero podemos estar de acuerdo que es más o menos cómo funciona. O tú qué piensas, ¿no? También me puedes mandar tu opinión al 351-1640-981. Ahora, ¿por qué serán tan poderosas? ¿Por qué muchas personas, para explicar cosas de la realidad, del mundo, de las noticias, suelen recurrir a teorías conspirativas? Bueno, quizás ya estamos dando algunas pistas, pero lo vamos a seguir platicando más al ratito, banda. Así que si conocen alguna teoría conspirativa, creen en alguna, podría ser, mándenla al 351-1640-981. Y mira, ahí te va una. Yo creo que esta nunca fue realmente muy popular en México. O sea, yo nunca conocí a nadie que la creyera. Quizás como que fue muy popular en países, quizás, no sé, primermundistas, pero por lo mismo, pues ya ves, ¿no? Cosas de sociedades muy locas. La teoría de que del terraplanismo. De que la Tierra realmente es plana, no es una esfera, pero que nos han engañado desde los libros de geografía, etc. Esta teoría en su momento pues ha tenido a muchas personas que la han seguido y que inclusive han tratado de verificarla con los hechos. Y los resultados pues han sido muy pintorescos, inclusive pues algunos en su afán pues han comprobado la redondez de la Tierra. Pero bueno, apelan a que pues no has comprobado que realmente la Tierra es una esfera, o sea, no ha salido. Y claro, pues tendríamos que ser todos astronautas para realmente salir de la Tierra y decir, ah, mira, sí era redonda. Pero bueno, a eso voy. Apelan mucho a la falta de comprobación de algunas cosas. Hay teorías muy locas, banda. Algunas son inclusive como de chiste, ¿no? Como parodia, por ejemplo, la teoría de que los pájaros no existen. Esta está chida, ¿eh? Búscala por ahí en redes sociales. Ahí husmea en tu algoritmo. Pon los pájaros no son reales. Hay páginas que así se llaman y que dicen que son como drones, que son como espías que nos están escuchando. Claro, te digo, esto ya se mueve mucho como en el cotorreo. Y también había una hace algunos años que afirmaba que Australia no era real. Que pues Australia también era una creación, una invención por parte pues de alguien que quería que pensáramos que había una Australia. Pero terminaba apelando a esto, terminaba diciendo, ¿cuándo has ido? ¿No? O ¿cómo has visto que es Australia? Bueno, es raro que alguien visite Australia. Yo no conozco a nadie que haya visitado Australia. Pero pues quiero pensar en los canguritos, en los koalas, en lo que uno ve en fotos, en videos. Entonces, pues bueno, hay un montón de teorías conspirativas. Vamos a seguir platicando sobre este tema. Pero al volver de un corte, ¿será Escape Nocturno una creación de las élites que quieren gobernar tu mente? Híjole, banda, yo ahí nomás dejo esa pelota rodando. Vámonos a corte, quédate conmigo, estás en Escape Nocturno. Este es el Night Show de la Radio Naranja. Yo soy Carlos Hernández y en todas partes, ponte Exa.

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Exa, escuchamos a Olivia Dean con esto que se llamó So Easy. Antes escuchamos Colmillos de Bebé Azul con Taichu y comenzamos el bloque con No Estás Sola de Gloria Trevi. Y naranjitas, estamos de vuelta, de regreso en Escape Nocturno. Estamos en vivo, son ya las 9 de la noche con 31 minutos, noche de martes 21 de julio. Y yo te recuerdo que me podrías mandar algún mensaje, saludo, petición musical al 351-1640-981. También puedes participar en nuestra trivia nocturna. Esta ocasión te estamos preguntando sobre teorías conspirativas. Y es que estamos platicando precisamente aquí en Las Dudas Existenciales sobre pues ese tipo de explicaciones a acontecimientos pues que realmente han pasado, pero que pues a veces quizás son tan pues difíciles de entender, tan complejos, que pues se va armando a veces esta narrativa que trata de darles una explicación. Aunque esta narrativa pues le duelan muchas cosas cuando la ponemos pues a la luz de la prueba o de la verificación. Y bueno, hace unos días estaba manejando, comenzábamos la sección platicando sobre pues quienes pensaban que todo estaba armado para que Argentina ganara la Copa. Decían que tenía que ver con el camino que había tenido Argentina. Ahora, si nos ponemos a analizar, se tuvieron que conjuntar muchas cosas. Por ejemplo, lo que tuvimos de final pudo haber pasado en los octavos de final. O sea, si España hubiera terminado segunda en su grupo, se hubieran enfrentado en los 16avos. Hubiéramos tenido en 16avos España contra Argentina. Y no sé si ahí hubiera ganado tampoco Argentina. Entonces, cuando muchas veces analizas esto, cuando realmente tratas de dar explicación a cada uno de los argumentos, es donde las teorías conspirativas se suelen caer, se suelen resquebrajar. Ahora, muchas se esconden bajo el telón de información oculta, de élites que pretenden gobernar. Por ejemplo, una,

nuestra manera de ver las cosas, pero ver cómo anda el asunto, ¿no? O sea, cómo andan las cosas. Aunque a veces uno tenga que, pues, llevar la corriente en una plática. Y esta del lobby LGBT la he escuchado en diferentes versiones, pero es esta teoría conspirativa que dice que al mundo lo quieren hacer gay, ¿no? O sea, dicho de una manera muy paródica, que al mundo lo quieren hacer gay, que por eso hay tantas series en Netflix que hablan de los gays, y que por eso la inclusión forzada, y que por eso la película de Buzz Lightyear y el beso de las mujeres que se da ahí. Y bueno, yo he escuchado, algunas personas creen que es porque se quiere reducir la natalidad en el mundo. Dicen, no, es que ya no quieren que haya tanta gente, entonces los quieren hacer gays, entonces al ser la gente gay ya va a haber menos personas, etcétera, ¿no? Digo, es como un ejemplo, ¿no? Yo no creo en esto, ¿no? Me parece que muchos colectivos han ganado visibilidad a lo largo de los años, y esto sigue generando conflicto. Colectivos migrantes, colectivos LGBT, colectivos racializados, pero de alguna parte salen estas locas teorías conspirativas, y a veces el hecho de ridiculizarlas las banaliza. O sea, son delicadas. El creer esto, o sea, el creer que quieren hacer a las personas gay poderes ocultos, pues sigue siendo un discurso intolerante y discriminatorio al final de cuentas. Y decíamos, ¿por qué tienen tanto poder? ¿Por qué muchas personas lo creen? Yo creo que a veces es porque la gente quiere respuestas. A veces la gente, no sé, quizás las cosas avanzan tan bruscamente o eventos se presentan de una manera tan repentina que quizás la mente humana lo que busca es explicaciones. Y claramente, ¿no? Pues si hasta nos inventamos dioses, ¿no? O a Dios, para darle sentido a muchas cosas, pues no sería nada nuevo que también se elaboren este tipo de cosas. Y quizás haya quienes digan, Carlos, pero la ciencia muchas veces se dice y se desdice, o sea, crea sus propias teorías. Claro, las teorías conspirativas tratan a veces de parecerse mucho como a la explicación científica. Tratan de dar argumentos o de ser válidos. Ahora, yo creo que la gran diferencia con la ciencia es que, pues quizás los procedimientos científicos realmente tratan de darle como un tangible o una evidencia que se pueda medir, pesar a lo que dicen. Y creo que no son tan rotundas, ¿no? O en algunas áreas no son tan rotundas. O sea, muchas veces platicas, ¿no?, en círculos científicos o académicos, y rara vez, o no necesariamente, pero quizás te digan, bueno, eso yo creo no, quizás no sea, pero bueno, estamos trabajando en ello, lo estamos investigando, capaz que ni es. Pero la teoría conspirativa a veces se presenta también como una verdad, como una certeza. Entonces, pues bueno, banda, no lo sé. Yo sí veo ahorita, al menos en este momento, no sé, quizás nada más por lo del mundial, pero como un exceso de teorías conspirativas, como que ya todo trata de explicarse mediante una teoría conspirativa. Así que, pues bueno, simplemente quizás lo necesario sea parar. Y yo creo que aquí quizás juega otra cosa y va de la mano con que a todo le buscamos explicaciones. Es que a veces no logramos entender el caos que es el mundo o que es la realidad. Pensamos que detrás de todo hay intenciones, hay poderes ocultos, hay voluntades, hay manos que mecen la cuna o planes. Pero no necesariamente, ¿eh? O sea, yo creo que más bien al contrario. Hay mucho caos, hay muchas cosas que no sabemos hacia dónde van a parar. Y a lo mejor entender eso nos abruma, ¿no? Y nos hace sentir mucho miedo. Entonces nos abrazamos a alguna teoría que nos dé una esperanza o una explicación que pueda parecer muy, muy alocada, pero que ya es algo. No sé, banda, ¿ustedes qué opinan? ¿Cómo los deja esta duda existencial? Mándenme su mensajito al 351-1640-981. Vámonos a corte, quédate conmigo. Estás en Escape Nocturno. Este es el Night Show de la Radio Naranja. 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

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Escuchamos esto que se llamó Monte Fuji de Robot 95, Paloma Murphy y Neto Peña. Antes escuchamos Morning Dew de Beyoncé y comenzamos el bloque con Lo Poco Que Yo Quiero de Morat con Silvestre Dangond. Y naranjitas, estamos de vuelta, de regreso en Escape Nocturno, pero lamentablemente llega el momento de despedirnos, decir adiós. Este episodio del Night Show de la Radio Naranja se termina, pero el programa vuelve, banda. Regresa mañana en punto de las 7 de la noche, mañana miércoles. Y por cierto, no te lo puedes perder, porque en nuestra sección ¿Qué pasó exactamente? Estaremos recordando el polémico, trágico y muy mediático caso de la pequeña Polet Guevara Fara. Y pues cómo paralizó al país, la verdad, todo fue muy trágico, pero pues fue una situación bastante sospechosa, misteriosa, y desmenuzaremos qué pasó exactamente para que no te lo pierdas. Y bandita, yo me despido, mi nombre es Carlos Hernández. Si me quieren seguir en el mundo, en el conspirativo mundo de las redes sociales, lo pueden hacer a través de la cuenta de Instagram, carloshernandez.mx. Les deseo una excelente noche desde donde me estén escuchando, sintonizando, en su casa, en el coche, en el trabajo. Pásenla bien, pásenla increíble. Quédense acá en la Radio Naranja porque, banda, nos despedimos con una gran canción. Vamos a despedir. Mira, ayer pude ir a ver la peli de La Odisea. Me gustó, banda, la recomiendo. Creo que quizás no sea para un gran público. Es un poquito larga. Pero pues se disfruta. Yo a veces, banda, pues cuando voy al cine, como que digo, quiero estar mucho tiempo aquí, quiero que mi boleto valga la pena. Con esta película valió la pena porque fueron prácticamente 3 horas de mucha acción y pues de esta mitología impresionante de la Odisea. Claro, hay muchas otras mitologías que valdría la pena recuperar, aunque pues la Odisea es un clásico que ahora Christopher Nolan decidió llevar a la pantalla grande. Y una de las curiosas apariciones que hay, no sé si decirlo cameo, es del rapero Kendrick Lamar. Hace su aparición en la película de La Odisea y por eso nos despedimos con algo de Kendrick Lamar. Esto se llama Luther. Súbela a tu radio. Esto fue Escape Nocturno. Yo soy Carlos Hernández. 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
0: Los Daniels, Cicatriz.
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0: Sophie Tucker, Barcelona. 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
3: Revista del Consumidor Radio.
4: ¿Margarina o mantequilla? Aunque pueden parecer iguales y usarse para preparar muchos alimentos, tienen diferencias importantes.
3: Su origen, composición y características no son las mismas. Por eso, antes de elegir, infórmate con el estudio de calidad que Profeco les hizo a estos productos.
4: Y en la sección Consuminis, descubrirás una nueva forma de consumir sin tener que gastar. Intercambia, juega y comparte.
3: Una forma sencilla de aprovechar todas esas cosas que hace mucho ya no usas, que están en buen estado y que otra persona puede estrenar.
2: Revista del Consumidor.
4: El Laboratorio Nacional de Protección al Consumidor analizó 43 productos, 28 mantequillas y 15 margarinas para conocer su calidad y verificar que cumplan con la información que ofrecen.
3: Pero antes de conocer los resultados, la química Margarita Gómez Sánchez nos explica qué diferencia una mantequilla de una margarina.
5: Hola, ¿qué tal? Soy la QFD Guadalupe Margarita Gómez Sánchez y estamos en el Laboratorio Nacional de Protección al Consumidor. Y aquí realizamos el estudio de calidad de margarinas y mantequillas. Bueno, una de las grandes dudas que surge como consumidores es la diferencia entre mantequillas y margarinas. Fundamentalmente es el origen de sus grasas. Las mantequillas provienen de leche, básicamente de crema de leche, y en este caso pues son grasas saturadas, por lo mismo tienen un aproximadamente de 80% de grasa, pero bueno, también podemos encontrar algunas vitaminas como la A, la E, la D y calcio. En cambio, por ejemplo, las margarinas, su origen es vegetal, provienen sus grasas de aceites vegetales, pero para que puedan tener la consistencia que conocemos necesitan llevar un proceso. En ese proceso, algunos de nuestros productos pueden llegar a presentar grasas trans. Aunque, bueno, la otra contraparte es que llegan a tener un 60% de grasa.
4: Se analizaron 28 mantequillas y 15 margarinas. La mayoría declara que no contiene sal.
3: ¿Qué pruebas se aplicaron?
5: Las pruebas que se realizaron fue información al consumidor, contenido neto, cantidad de agua, la cantidad de grasa, el tipo de grasa, la cantidad de sal presente y en este caso también el contenido energético que proporciona.
4: Se revisó que cumplan con los requisitos de información comercial y que esta sea verdadera. Deben indicar, entre otros,
3: marca, denominación, contenido neto, lista de ingredientes, fecha de caducidad, alérgenos y leyenda de conservación.
4: Pasaron por la báscula, pero ¿para qué se realiza esta prueba?
3: Para comprobar que el producto contenga la cantidad indicada en su etiqueta. Las personas consumidoras tienen derecho a recibir información clara, veraz y comprobable.
4: Otro punto importante fue conocer qué tipo de grasa contienen.
3: Al ser la grasa el ingrediente principal y el elemento que determina si un producto puede llamarse mantequilla o margarina, se verificó que correspondiera con su denominación, grasa de leche en las mantequillas y aceites vegetales en las margarinas.
4: También se revisó el contenido de sodio. Aunque es un mineral necesario para el organismo, consumirlo en exceso puede relacionarse con problemas de salud.
3: ¿Y qué hay del aporte calórico?
4: De manera informativa, se calculó su contenido energético tomando como referencia que cada gramo de grasa aporta 9 kilocalorías.
3: Estos fueron los resultados.
5: Los resultados obtenidos en general fueron buenos. En este caso cumplieron con el contenido neto, el tipo de grasa, la cantidad de grasa, la cantidad de sal, salvo un producto que a lo mejor no cumplió con la cantidad necesaria para poderse denominar como margarina. Pero bueno, vamos a ver los resultados para que ustedes tomen sus propias decisiones.
4: Dos productos de la marca Lurpak se denominan mezcla de mantequilla con aceite de canola. Al no corresponder a una mantequilla o margarina, no cuentan con un estándar de calidad específico que los regule.
3: Un producto de la marca Gloria no debería llamarse mantequilla porque no cumple con el mínimo de grasa requerido por el estándar de calidad.
4: Y un producto de la marca Table Made no tiene la grasa suficiente para denominarse margarina.
3: Haz un consumo informado.
5: Algunas de las recomendaciones que podemos darles al momento de que ustedes van a hacer sus compras es que chequen que realmente su producto esté en refrigeración, que esté el envase en condiciones óptimas, que la fecha de caducidad está en tiempo y al tiempo de uso que le vayan a dar. También decidir si su producto que van a consumir lo necesitan con sal o sin sal, de acuerdo a lo que van a preparar. En este caso también es importante que cuando ustedes pongan su producto en su recipiente sartén, tenga una temperatura baja, puesto que si es muy alta puede llegar a quemarse o tomar coloración o sabor desagradables.
4: Recuerda que tanto la mantequilla como la margarina son productos con alto contenido de grasa. Las mantequillas contienen principalmente grasas saturadas y las margarinas suelen contener grasas trans, por lo que se recomienda moderar su consumo.
3: Consulta el estudio de calidad de mantequillas y margarinas en la Revista del Consumidor en su edición impresa o digital.
4: Porque un consumo saludable empieza con decisiones basadas en información veraz.
3: Ahora te daremos unas ideas para que las niñas y los niños se diviertan y puedan tener las cosas y juguetes que desean sin necesidad de gastar.
1: Revista del Consumidor.
4: ¿Te imaginas regresar a casa con un libro nuevo, un rompecabezas o ese juguete que llevabas meses buscando sin gastar un solo peso?
3: Sí se puede. Solo necesitas algo que ya no uses y muchas ganas de intercambiar.
4: Es una gran forma de conseguir cosas que te gusten. Además de ser divertida, ayuda a cuidar tu bolsillo y también al planeta.
3: ¿Has escuchado hablar del trueque?
4: Es una opción para el consumo cotidiano, sustentable y comunitario.
3: Es un intercambio. Tú das algo que ya no usas, pero que está en buen estado, y recibes otra cosa que alguien más ya no necesita.
4: Puede ser un juguete, un libro, una historieta, una mochila, ropa que ya no te quede, o hasta un juego de mesa.
3: Por ejemplo, imagina que tus patines ya no te quedan, pero una amiga tiene el libro que tanto querías leer. ¡Los dos ganan!
4: Lo mejor es que no necesitas gastar dinero para llevarte algo nuevo a casa.
3: Organizar un trueque o intercambio es muy fácil. Invita a tus amigas y amigos y pídeles que busquen objetos que ya no utilicen, pero que todavía estén completos y en buen estado. Eso sí, hay que limpiarlos hasta que luzcan bonitos.
4: Recuerda que un buen intercambio debe ser justo. Entrega únicamente cosas que tú también aceptarías recibir.
3: Además de divertirse, estarán dando una segunda vida a muchos objetos que, de otra forma, podrían quedarse olvidados en un cajón.
4: Eso ayuda a generar menos basura, aprovechar mejor los recursos y consumir de manera más responsable.
3: Y quién sabe, quizá descubras un libro que se convierta en tu favorito. Un rompecabezas que nunca habías armado o ese juguete que llevabas tiempo buscando.
4: Porque no siempre lo mejor es comprar algo nuevo. Muchas veces, compartir e intercambiar también es una gran opción.
3: Eso sí, para organizar el trueque, pide el apoyo de una persona adulta de confianza.
4: Reunirse, jugar, compartir y cuidar el planeta.
3: Todo al mismo tiempo.
1: Revista del Consumidor. Información útil para consumir mejor.
2: Revista del Consumidor.
4: En la edición 593 de la Revista del Consumidor, tenemos contenidos para todos los gustos. Y si quieres darte un chapuzón, consulta nuestra sección de Brújula de Compra.
3: Recabamos los precios de acceso a parques acuáticos o balnearios ubicados en 9 entidades del país para conocer los costos y características de los servicios incluidos en pases de un día sin hospedaje.
4: Si tienes una queja de algún proveedor de bienes o servicios, recuerda que en el teléfono del consumidor atendemos tu queja o denuncia.
3: Llámanos al 5555-688722. 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

0: 8. 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
0: Las curiosidades de tus artistas favoritos. El cantante Lou Bega, conocido por el éxito Mambo número 5, es alemán y tiene ascendencia italiana y

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2: Las curiosidades de tus artistas favoritos. La melodía Mbop de la banda de los hermanos Hanson fue lanzada en 1997 y fue un éxito inmediato, logrando en 27 países el primer lugar, vendiendo más de 700.000 copias y fue nominada a los Grammy. Y en 2012 el grupo decidió sacar una cerveza con el nombre

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0: Los Daniels, Cicatriz.
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0: Sophie Tucker, Barcelona. Jerimoa con Regulo Molina, Blink

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4: Esta es la edición número 29 del Exámetro.
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4: Bienvenidos a la edición número 29 del Exámetro, el conteo oficial de la cadena más importante de habla hispana. Yo soy Juan Carlos Nájera y a lo largo de esta hora te presentaré las 10 canciones más pedidas en Exa FM. ¡Comenzamos!
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4: Mentiras All Stars llega al Auditorio Nacional con Belinda, Mariana Treviño y Dana como invitada especial. El espectáculo, que revive los grandes éxitos musicales de los años 80, se presentará el 12 de septiembre en CDMX y posteriormente visitará Monterrey y Guadalajara. Es momento de escuchar a Los Ángeles Azules con Belinda en el lugar número 10 del Exámetro.
0: Lugar número 10.

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1: Fuiste tú de Mar Solís es una canción que habla del momento en que una persona logra reencontrarse consigo misma después de haberse perdido en una relación. Un tema que retrata ese amor que parece hacerte volar cuando en realidad te estás hundiendo. Es momento de escuchar a Mar Solís en el lugar número 9 del Exámetro.

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1: Olivia Rodrigo debuta en el número uno de Billboard 200 con su álbum You Seem Pretty Sad for a Girl So In Love. Este último disco de la cantante es catalogado como uno de los lanzamientos más exitosos del año, reafirmando su lugar como una de las artistas pop más importantes. Es momento de escuchar a Olivia Rodrigo en el lugar número 8 del Exámetro.
0: Lugar número 8.

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0: 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Las curiosidades de tus artistas favoritos. El nombre de la agrupación venezolana Amigos Invisibles proviene de un programa de televisión donde el presentador siempre dedicaba las emisiones a sus amigos invisibles.

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2: Ponte cómodo que estamos de regreso en el Exámetro. Recuerda hacer tus peticiones a través de las redes sociales de Exa FM.
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2: Dosis de Xavi es un tema que se ha colocado entre los primeros lugares de popularidad en México, además de debutar en el top 10 del Hot Latin Song tras su estreno. Su video oficial ya supera el millón de reproducciones en plataformas digitales y esta semana se ubica en el lugar número 7 del Exámetro.

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1: David Bisbal sorprende a sus seguidores en Bogotá. El cantante compartió en redes sociales imágenes donde se le ve recorriendo algunos lugares emblemáticos de la ciudad junto al mensaje "Qué alegría volver a Colombia", desatando rumores sobre un posible concierto en la capital colombiana. Es momento de escuchar a David Bisbal en el lugar número 6 del Exámetro.
0: Lugar número 6.

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1: Morat emociona al Tri Femenil. La agrupación colombiana dedicó un mensaje especial a las jugadoras mexicanas tras verles celebrar con una de sus canciones, felicitándolas por su entrega y su esfuerzo en la cancha. Es momento de escuchar a Morat en el lugar número 5 del Exámetro.
0: Lugar número 5.

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6: Las curiosidades de tus artistas favoritos. La ropa usada en el video Baby One More Time de la cantante Britney Spears fue comprada en una

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0: encontramos nuestro camino de regreso, gesto que sus fans interpretaron como una confirmación de su reconciliación con el bailarín. Es momento de escuchar a Ariana Grande en el lugar número 4 del Exámetro.
1: Lugar número

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1: No está sola de Gloria Trevi, se ha colocado entre los primeros lugares de popularidad en México desde su estreno. El sencillo, que forma parte del álbum El Vuelo, ya supera el millón de reproducciones en plataformas digitales, consolidándose como uno de los temas favoritos de la etapa independiente de la cantante. Es momento de escuchar a Gloria Trevi en el lugar número 3 del Exámetro.
0: Lugar número 3.

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2: Las curiosidades de tus artistas favoritos.
10: El guitarrista Slash, antes de unirse a la banda de Guns N' Roses, participó en un casting para ser guitarrista del grupo de rock Poison, pero se negó cuando le informaron que debía utilizar maquillaje en las presentaciones.
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11: Estamos de regreso en el exámetro. Recuerda hacer tus peticiones a través de las redes sociales de Exa FM.
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11: Hash inicia con éxito su nueva etapa musical. De acuerdo con una encuesta de Billboard, ¿Qué le pongo?, su más reciente sencillo, fue elegido por los fans como el mejor lanzamiento musical de la semana, superando a otros estrenos gracias al apoyo de sus seguidores. Es momento de escuchar a Hash en el segundo lugar del exámetro.
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1: Esta semana, Los Ángeles Azules y Belinda bajan al 10º sitio con Por Ella. Mar Solís ingresa al número 9 con Fuiste Tú. David Bisbal desciende al 6º escalón con Vivir Así Es Morir de Amor. Morat y Silvestre Dangond llegan al 5º lugar con Lo Poco Que Yo Quiero. Gloria Trevi brinca al 3er peldaño con No Está Sola. Y Hash se mantiene en la 2ª posición del Exámetro.
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1: Die Die de Shakira y Bruma Boy sigue rompiendo récords. La canción oficial de la fiesta más grande del fútbol alcanzó el primer lugar de la lista de Billboard Global, convirtiéndose en el primer tema mundialista en alcanzar esta posición. Es momento de escuchar a Shakira y Bruma Boy en el primerísimo lugar del Exámetro.
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1: El Exámetro es producido por Saúl García, el guión a cargo de Hatsiri Durán, dirección general Jesse Cervantes, todos los derechos reservados de MBS Radio. Yo soy Juan Carlos Nájera, nos escuchamos en la próxima edición y recuerda en todas partes, ponte Exa. Adiós. Adiós.
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0: 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Las curiosidades de tus artistas favoritos. La melodía Mbop de la banda de los hermanos Hanson fue lanzada en 1997 y fue un éxito inmediato, logrando en 27 países el primer lugar, vendiendo más de 700.000 copias y fue nominada a los Grammy. Y en 2012 el grupo decidió sacar una cerveza con el nombre

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1: 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Las curiosidades de tus artistas favoritos. Katy Perry ha escrito canciones para artistas como Selena Gómez, Miley Cyrus, Kelly Clarkson, entre otros.

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1: Jaciel Núñez, Peso Pluma, Adicción.
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1: Carly Rae Jepsen, After All.
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1: Cantú, tres veces.

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1: Vas, Leoncita.

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0: 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Las curiosidades de tus artistas favoritos. El nombre del músico saxofonista de la banda Maldita Vecindad, sax, es Eulalio Cervantes.
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0: Sophie Tucker, Barcelona. 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

0: Bueno, eso somos nosotros tratando de ser fotógrafos, men.
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1: 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Las curiosidades de tus artistas favoritos. La cantante de la banda colombiana Messier Periné, Catalina García, nunca soñó y mucho menos pensó

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9: El cantante de la banda Radiohead, Thom Yorke, ha recibido miles de cartas por parte de prisioneros condenados a la pena capital por sentirse identificados con su canción Creep.

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0: Ay, perro. Ay, de buena. Dime, me siento como que me enamoré, pero.
1: Perdón, me madrugaron, ok.
0: Me madrugaron, pero temprano.
1: Está cubierto.
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4: Las curiosidades de tus artistas favoritos. La versión original de la melodía Venus, que reinterpretó el grupo británico Bananarama en 1986, es original de la banda holandesa Shocking Blue y data de 1969.

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3: Hey, en todas partes, Ponte X. Estamos de vuelta, gente. 6:04 de esta hermosa y bella mañana de miércoles 22 de julio. 14 grados centígrados en este momento. Vale, tiene frío.
4: Sí.
3: Es la edad.
4: Ya, a mí ya mis manos, mis huesos me están doliendo así.
3: Ya le duele la rodilla y dice, ya va a llover. Va a llover, ya huele a tierra mojada.
4: Claro, y huele a café con pan.
3: Eso sí, ¿qué quieres, Dios? ¿Que me haga un café? ¿Que me haga un pan?
4: ¿Eso quieres? ¿Quieres que me tome un café y me acueste hecha bolita con mis cobijas? ¿Eso quieres?
3: ¿Eso quieres acaso? ¿Que me duerma temprano? ¿Que no responda llamadas? ¿Eso quieres?
4: ¿Que cancele todas mis citas?
3: La verdad no recibo ni una, pero bueno. Hidalgo se acostumbra a esta frase que
4: imaginémonos
3: es
4: cosas chidas. Más triste. Ah, imaginemos cosas chidas, Percho.
3: Sí, va.
4: Imaginemos que tenemos muchos compromisos que cancelar porque somos unas superestrellas.
3: Sí. Soy importante, me vale grillo todo. Oye, hoy tenemos temperaturas en torno a los 30 grados. Ya estarán muy contentotes los Team Calor. Les encanta tener todo sudado. 30 grados el día de hoy, mínima de 14. Y se espera un bochornazo, gente, un bochornazo a partir de las 9:10 de la mañana hasta las 4 de la tarde. Es un montón.
4: Ay, oye, ¿y cuándo vuelven las lluvias?
3: Aquí mi rodilla izquierda me dice que a partir del viernes esperan lluvias otra vez.
4: Ay, bueno.
3: Ayer se veían relámpagos en el cielo.
4: Oh, estaba muy relámpagoso.
3: Estaba bien relámpagoso el aire y el cielo. Pero nomás nada.
4: Nomás nos dejó prendidos.
3: Nomás nos dijo, ay, ¿qué creen? Pues no me llevé.
4: Entonces, así como de, uy.
3: 351-1640-981, número de contacto. Les recuerdo también que en Instagram estamos como @exazamora para que chequen las historias, los reels y las publicaciones que tenemos para ustedes. Y ya que andan por allá, pues chequen también nuestro canal de YouTube, ExaFM Zamora, para que vean las entrevistas que tenemos con grandes artistas, talentos emergentes y un montón de cosas y datazos que tenemos por ahí en nuestro canal de YouTube. Deja tu comentario, toda crítica es buena, ¿eh? Toda crítica es aceptable.
4: Sí, nada más nosotros nos ardemos, pero
3: mientras tengas un título universitario, mientras tengas una preparación académica decente, vengas de una familia con valores, donde nada más en tu familia pueda votar un voto, sea por familia, sean familias tradicionales y conservadores.
4: Ajá, que hagas
3: solamente así.
4: Y además que seas como vida del campo, que tú hagas tus propios alimentos.
3: Claramente, claro. Que seas sionista también, que seas sionista, que hayas creído que Argentina llegó de manera legal hasta la distancia en la que llegó.
4: Ah, no, sí, eso es muy importante.
3: De los que cree que realmente sí tenemos calles acordes a Dubái.
4: Ah, claro, claro. Así que bueno, pues con esto comenzamos el día de hoy. Espero que
3: muy
4: si
3: elitistas.
4: No tienen, si no tienen esos valores, espero que pronto los consigan.
3: Léanse un libro. Léanse a Paulo Coelho, a Carlos Cuauhtémoc Sánchez, a Carlos Trejo. Ajá. Gente que realmente está preparada.
4: Si les gusta la lectura internacional, aparte de todos esos Carlos, también Charlie Kirk.
3: Ah, mira, como que hay algo ahí, ¿verdad?
4: Sí.
3: Hay algo ahí. No quiero decir más porque luego me funan, pero bueno. Yo soy Fercho Ríos, vamos a estar con ustedes 3 horitas de aquí hasta las 9 de la mañana. Ya por aquí escucharon también a Vale. Vale, ¿con qué arrancamos el día de hoy?
4: El día de hoy, gente, vamos a arrancar con algo de parte de Olivia Rodrigo, se llama The Cure.
3: Ah, pues nos lanzamos con... Oye, escuché el álbum, la otra vez lo comentábamos.
4: Ajá.
3: Y como que sí, nomás los sencillos son los chidos, ¿no?
4: Sí, pasa mucho, como que lo demás lo hacen nomás como para rellenar.
3: Rellenar de repente, disco. Sí.
4: Pero le echan más ganitas a los demás. Porque ves, los 3 singles principales como que estuvieron más
3: son
4: promocionados.
3: Son los más chiditos, sí.
4: Olivia habló más de ellos, tienen como más alma, yo siento.
3: Uh-huh.
4: Entonces, pues, no sé ustedes qué opinan, ya lo escucharon, cuéntenos, platíquenos.
3: Porque a mí me pasa, no sé a ti, pero yo tengo como un toque. De que tengo que, por ejemplo, cuando luego pongo mis canciones de un artista en la playlist, en una playlist,
4: uh-huh,
3: me voy desde el primer disco hasta el último.
4: Ay, y lo voy tengo escuchando. Que tener en vinilo todos.
3: No, pero los voy escuchando y es que de repente sí hay canciones que no son éxitos, pero están muy chidas. Entonces
4: sí,
3: tengo como ese toque de ¿qué tal si hay una que sí me guste y no la voy a escuchar?
4: ¿Qué tal si yo dejé de picar piedra tal? Y ahí estaba.
3: Ajá,
4: diamante.
3: Y justo ahí estaba. Entonces luego me he chutado cada álbum tan más aburrido.
4: Pero tienes que.
3: Pero de repente sí he encontrado joyitas.
4: Bueno.
3: De repente sí, entonces.
4: O sea, a veces sí tienes éxito.
3: A veces, como en la vida, como todo en la vida. Así que pues bueno, con esto arrancamos. Nosotros nos vamos a preparar un... Bueno, al menos yo me voy a preparar un cafecito. Ya lo tengo por acá. Voy a calentar mi cuernito.
4: Mi cuerpito de...
3: Mi cuernito de chocolate que me compró el señor productor el día de ayer. Muchas gracias.
4: Ay,
3: señora,
4: qué
3: Arturo.
4: Romántico.
3: Él me quiere mucho.
4: Sí.
3: Él me quiere mucho y tú estás celosa y me vale gris.
4: Ay. Oigan, bueno, pues entonces vamos a comenzar el día de hoy. Ya saben que si quieren comunicarse está el número en cabina. Está también nuestro Instagram donde pueden checar todos esos datos interesantes. Todas esas manera online de escucharnos. Número en cabina, hay de todo en nuestras redes sociales. Así que quédense con nosotros en todas partes.
3: Pontexa, oye, ganó mi maquinola 2-1.
4: Sí,
3: ganó,
4: sí, ganó
3: mi maquinola, remontó. Ya remontamos.
4: Ya van con 6 puntitos.
3: Ahí está.
4: Dos partidos,
3: Wikideus,
4: 6 puntitos.
3: Wikideus sigue invicto, pa. Wikideus sigue invicto. Vámonos ya con la rola.
4: Sí, vámonos ya en todas partes.
3: Ponte Exa.

0: Bueno, eso somos nosotros tratando de ser fotógrafos, men.
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0: todas partes, Pontex. Estamos de vuelta, 6:34 minutos de esta mañana. Estábamos escuchando Fuiste tú de parte de Mar Solís. Antes escuchamos ¿Qué le pongo? De las migajeras de Hash. E iniciamos nuestro bloque con Day Day de Shakira.
1: Así es, ya estamos de regreso, 6:34 monitos. Y oye, ayer estaba checando el caso de algo sumamente lamentable. No sé si ya lo mencionaste, ¿vale? Daphne, esta chica de 13 añitos que falleció en la Academia Militar.
0: No lo habíamos platicado, pero bueno, no aquí, pero sí habíamos estado, por ejemplo, ayer comentando por aquí en pláticas, ¿no?
1: Okay.
0: Este asunto.
1: La neta, qué situación tan delicada, pero la verdad, antes de poder dar una opinión al respecto, la verdad me estoy informando un poquito acerca de esta noticia. Lo único que sí podría recomendar de momento es que de verdad, en ninguna instancia dejen a sus hijos, sobre todo siendo menores de edad, en academias, en campamentos, donde no tengas comunicación directa con ellos. Sinceramente, no estamos en los tiempos donde puedes confiar en absolutamente nadie. Así sí, que, sí. De verdad, son padres de familia, si tienen a menores, sobre todo ahorita en temporada de vacaciones, que hay cursos de verano, que hay esto, siempre, si llegan a ir a algunos cursos o algo así, siempre que tengan comunicación directa con sus hijos.
0: Así es, y también luego a lo mejor evitar este tipo de campamento donde son militarizados y que son así de que por mucho tiempo y todo eso, porque no es el único caso. Ya ha ocurrido el año pasado, de hecho también estuvo por ahí el caso de Eric Torbellín, que murió también tras ser golpeado durante un curso, y una veintena de testimonios más criticaban prácticas del ejército. Entonces,
1: sí, que por cierto, esta escuela, por el contexto, es una chavita, ella decidió entrar a este curso, es una academia militar, era como una especie de campamento, uh-huh, donde les iban a enseñar como prácticas de supervivencia y estas cosas. Le costó 25 mil pesos la entrada, ese campamento, a la madre, y por ahí no tenía comunicación directa porque era una de las reglas de esta escuela. Esta escuela está ubicada en Tamaulipas. Tiene un nombre de Doenix, este colegio militar Doenix, que por cierto hace referencia a un militar de la alemán de la Segunda Guerra Mundial, ¿verdad? Nazi. Uy. Entonces por ahí ya han salido varios testimonios acerca de personas que llegaron a estar en esta academia, que han recibido maltratos, que en su momento no pudieron mencionarlo ni denunciarlo por amenazas, por temor y demás cuestiones. Por si se preguntan, ¿pero por qué hasta ahorita? Pues esas son algunas de las razones. Y la verdad que es un tema sumamente delicado. Esta chavita tenía 13 años y pues la madre le entrega este campamento y se la regresan pues sin vida, ¿no? La verdad,
0: sí,
1: que hay un video
0: donde dice de como de, ay, mami, me caí, pero no te preocupes.
1: Uh-huh. Entonces, y sí, la verdad como, está muy lamentable por ahí. Igual yo creo que más adelante lo comentamos un poquito más a detalle, porque sí, es un tema sumamente delicado y es bastante extenso por todo lo cuestionable. Sucedió el día 13 de este mes. Así, y sí, por ahí, bueno, fue cuando ella se inscribe. Y por ahí 4 días después le entregan a su hija sin vida. Y pues la señora, la mamá de ella, pues ha estado recopilando toda la información a cómo ha podido, ha denunciado y demás. No han habido detenidos. Ya salió por ahí el que según es como el, como uno de los, ¿qué se dice? Que
0: como dueños, como encargados.
1: Pero pues en términos militares, como el sargento, o sea, una onda así. Y pues la verdad está sumamente cuestionable todo este asunto, muy, muy debatible. Lo único que yo sí consideraría es que, pues, quien menos tiene la culpa es la mamá, ¿sabes?
0: Sí, porque mucha gente luego se está yendo contra ella.
1: Ahí están diciendo de que, ay, es que cómo le escribes en algo así. Pues es que podría ser incluso una universidad, ¿no? De prestigio y demás. ¿Y qué ha sucedido, no? En escuelas escuelas regulares, universidades, donde pues tienen a lo mejor un buen nivel académico y demás, y tú inscribes a tus hijos. Y pues ha pasado, ¿no? Que de repente le suceden cosas que pues son bastante cuestionables y que no te las esperas de una instancia o de una institución como esa, y que suceden. Y
0: que no deberían de pasar, pues no puedes prever.
1: Exactamente, o sea, creo que quien menos tiene culpa ahí es la mamá. Entonces, pues, un hecho sumamente lamentable, sobre todo viniendo de una niña, pues de una niña.
0: Sí, 13 años. Qué triste, la mera verdad.
1: La verdad es que sí. Entonces, para que tengan en cuenta y tomen estas medidas, sobre todo en esta temporada de vacaciones, de que no pierdan la comunicación directa con sus hijos. Ajá. Si es que deciden practicar. Que digo, tampoco es satanizar a todas las a varios colegios o campamentos o cursos que tengan este tipo de prácticas a lo mejor, pero pues sí, que tengan...
0: Tratar de tener más precauciones, lo posible, porque también, o sea, no se va a poder uno investigar todo, es complicado. Aquí lo que debería de pasar es que no ocurran ese tipo de cosas.
1: Por cierto, esta escuela, mira, dice Academia Militarizada de Marina Doenitz, invita a su campamento militar de verano 2026, primaria, secundaria y preparatoria. Estricta disciplina tipo militar, deporte y seguridad, que era lo que ibas a ver. Del 13 de julio al 31 de julio en Allanta, Tamaulipas. Y pues la verdad es que pues no sé.

0: Pero bueno, gente, eso en temas amargos el día de hoy. Por cierto, también aquí en nuestra localidad, ¿verdad? No sé si cuántas vidas tenga o merezca el que se repavimente ahí en la calzada. ¿Sabes qué hicieron?
1: ¿Qué hicieron?
0: Echaron granzón.
1: ¡Wow!
0: Hicieron granzón. Esa fue la gran solución que las instancias aquí en Zamora hicieron en la calzada, donde una persona perdió la vida por culpa de este bache. Que es que neta pasé ayer, o sea, no me lo contaron, ayer paso, porque paso todos los días por ahí. Son tres baches, yo creo que como con una profundidad de unos 10, 15 centímetros cada uno. Ay. Como con un ancho de otros 10, 15 centímetros en el carril del medio. Entonces, si circulan por la calzada con dirección a Jacona, de verdad tomen sus precauciones, porque no sé, yo creo que a lo mejor esperan que otra vida o no sé cuántas más para que tomen las medidas de verdad, para que hagan algo ahí.
1: Al rato van a estar ahí los que tapan los baches y con tierra y que luego los vuelven a quitar.
0: Ajá, y es un lugar donde cada tanto lo tapan, no, y se vuelve a hacer.
1: Es que aparte ahí es un lugar donde pasan muchos carros. No es como de que ahí pasa uno que otro de repente, no pasan muchos carros o del día, todos los días.
0: Entonces, pues a ver si a través de los medios se logra hacer algo, ¿verdad? Porque, híjole.
1: Ocupa que se caiga Fercha para que ahora sí diga de que
0: y,
1: no lo puedo
0: y luego
1: creer.
0: Me llegan mis llamadas de que si voy a votar por no sé quién. Tengan tantito cinismo. Vi tanto cinismo que tiene, de verdad, que con sus llamadas de ¿usted votaría por no sé quién?
1: ¿Neta?
0: Sí, claro.
1: ¿Neta te llaman para eso?
0: Sí, he tenido no como tres llamadas. De que si estoy de acuerdo o votaría por no sé quién, que pues es de quien gobierna en Jacona, ¿sabes? Entonces como que dices, mira, y mi calle allá en Jacona igual, horrible, la ciudad con luz, porque te acuerdas que una vez comenté que había un letrero que decía ciudad con luz en la zona más pinche oscura de Jacona, pero bueno, ay, el cinismo.
1: Ay, en fin, relájate, Fercho. Vámonos a una pausa, 6:42 en todas partes.
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2: 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En 2006, la cantante Mariah Carey

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0: partes, Ponte Exa. Estamos de regreso, 6:57, monito. Estábamos muy banderos hoy.
1: Claro, hoy estamos muy regionales.
0: Muy regional.
1: Oigan, estábamos escuchando Para que seas feliz de Edén Muñoz y Ricardo Montaner. Antes escuchamos algo más de Michael de la Calle y Juan Magán. E iniciamos el bloque musical con Dosis de Javi. Y el día de hoy me gustaría que, como estamos a mitad de semana, sí, vean a su alrededor si están en el trabajo. Ven a su alrededor y digan, oigan, ¿qué me gusta de aquí, de mi trabajo? ¿Qué no me gusta?
0: ¿Quién me gusta?
1: No, ¿qué
0: el
1: me gusta?
0: El vato casado, luego no, viendo a la nueva.
1: El vato casado diciendo de que, wow, la nueva.
0: La nueva.
1: La nueva. No, piensen algo que les gusta y algo que no les gusta de su trabajo.
0: No trabajar. No venir.
1: Y digan así como de, ay, ojalá tuviera un trabajo donde no tuviera que ver esto. Y reflexionenlo, piénsenlo. Cuéntenoslo al 351-1640-981 o solamente reflexionenlo para sí mismos. Porque si están hartos de su trabajo, yo les traigo propuestas laborales.
0: Ah, sí, me encantan. Me encantan, sí, las propuestas laborales. Que ya lo dice también una persona conservadora que decía que los adolescentes, cuando salen de la universidad, tienen que ellos pagar a las empresas porque se están enseñando.
1: Sí, porque el primer año es pérdida para la empresa.
0: Es pérdida para... No, sí,
1: pues ni modo, pues no ni modo. Yo no como aire y pues ya.
0: Bueno, ¿sabes? Al menos que trabaje para Derbez.
1: Ah, claro, es que ahí sería un honor.
0: Ahí sería un honor, ahí sí yo también debería yo pagarle a Derbez también.
1: Que luego también Martinoli dice algo así también.
0: Sí.
1: También
0: sí,
1: piensa así. Pero bueno, sí, nos vamos a ir a una pausa. Ustedes reflexionen y cuéntenos si es que gustan. Mientras tanto, vámonos a una pausa. 6:58.
0: Enseguida regresamos. No le cambies, en todas partes.
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0: en todas partes, Pontix. Estamos de vuelta a 7 con 11 minutos. Estábamos escuchando a Olivia Rodrigo. Olivia Rodrigo está por todos lados, como en su momento Sabrina Carpenter. Ya basta.
1: Ay, sí, ya. O en su momento Taylor Swift. O en su momento Dua Lipa. O en su momento Miley Cyrus.
0: Todos, eso es un ciclo. Ojalá fuera yo. Pero está bien. Estábamos antes de esto escuchando Si No Te Vuelvo A Ver de Kinky. E iniciamos el bloque con Swim de BTS. Oh, Si No Te Vuelvo A Ver es una canción que Fercho ya me pegó.
1: Si No Te Vuelvo A Ver.
0: Sí, yo de nada. Yo haciendo cualquier cosa. Si No Te
1: Vuelvo
0: A
1: Ver. Antes de que nos comentes de los empleos, ¿te parece si endulzamos un poquito el día?
0: No.
1: Y es que, sí, me vale grito. Y es que México brilló en clavados.
0: ¡Ay, sí vi!
1: Las gemelas Cueva...
0: Es que primero que nada, estamos bien acostumbrados. ¿Cuántas veces nos inunda por aquí?
1: Claro, sí. Oye, es que esto es histórico.
0: A ver,
1: de repente hay gente que nada más piensa que todo es fútbol. Uh-huh. Argentina. Y que piensa que nada más ahí... Pues es donde destacan, ¿no? Únicamente. Sí, o sea, sí son mejores en fútbol.
0: Sí les da muy bien.
1: Aún con trampas, ¿verdad? Pero, no manches, en otras disciplinas y en otros deportes nos las vienen, pero sí, mira. Y es que, mira, las gemelas Cueva ganan el oro en Zapopan en este 2026. Mía Cueva y Lía Cueva conquistan la medalla de oro en la prueba trampolín de 3 metros sincronizados femenil en la Copa México de Clavados Zapopan 2026 tras una brillante actuación que les dio 298.65 puntos,
0: uy.
1: Las mexicanas dominaron la competencia de principio a fin, dejando en el segundo lugar al país que mejor le va en esta disciplina, que es China.
0: Sí, vi el video donde están ellas que les dan el como la cantidad de puntos,
1: ¿Le ganamos a China?
0: ¿Es neta que le ganamos a China?
1: Es
0: no
1: como,
0: se lo pueden creer.
1: O sea, tú podrás ser lo mejor que tú quieras en cualquier disciplina, siempre va a haber un asiático que es mejor que
0: ajá.
1: tú.
0: Ajá. Esa siempre. Es ley de vida.
1: Es ley de vida. Y en esta ocasión, unas mexicanas fueron mejor que unos chicos.
0: Ahora le dicen a ellos de que no importa lo bueno que sea, siempre va a haber unas mexicanas que van a ser mejores.
1: No importa cuánto te esfuerces, van a haber unas gemelas mexicanas, porque son gemelas.
0: Mira, nada más.
1: Se ganaron el
0: oro.
1: Es
0: que los gemelos tienen así como algo
1: pues sí, hicieron trampa. Pues es que te han sincronizadas desde el vientre.
0: No, yo sí conocí unos gemelos que ya admitieron que se cambiaban para los exámenes, ¿eh?
1: Ah, ¿a poco sí?
0: O sea, ellos son.
1: Yo también tengo unos amigos que son gemelos.
0: Sí, sí, también. ¿Se cambiaban?
1: No sé si... No creo. Son muy listos. Uno es ingeniero bioquímico, creo. Y algo así de química. Algo así trabaja en algo de químicos. Y mi otro amigo, todavía tengo... Soy más cercano a él un poquito. Es enfermero militar.
0: ¡Oh!
1: La neta, rifadotes.
0: Sí,
1: también
0: quisiera,
1: su hermano chico. No sé
0: tener
1: si,
0: un gemelo.
1: No sé si viste una foto hace tiempo... de cuando fue el desfile militar en el Zócalo, donde se hizo muy viral una foto que está un chavo, se ve un chavillo, que trae un águila.
0: Ajá.
1: Y muchos decían, ¡ay, qué guapo! Y ese vato era hermano de ellos. Y son de aquí, de Zamora.
0: Puro talento zamorano.
1: La neta, sí, muy rifadotes. Tengo la dicha y el orgullo de decir que son mis amigos.
0: Porque
1: yo no llegué tan lejos.
0: Puro rostro zamorano, gente. Tenía que ser.
1: Sí, la neta. La verdad es que sí, rifadotes.
0: Eso es, oye, qué padre.
1: Pero
0: fíjate,
1: luego,
0: que hay chiquitos
1: luego,
0: en el mundo.
1: Sí, un poquito. Luego sí dicen que, ¿cómo se llama? Que los gemelos sí como que tienen cosas, ¿no?
0: Sí,
1: como
0: pues,
1: hay como que conectes ahí raros.
0: Hubo aparte un caso, pero esto pues ya está, no es como de que...
1: ¿Confirmado?
0: Sí, pero no es por ser gemelos, sino que pues, como que hicieron unas gemelas que hicieron un lenguaje nada más para
1: sí,
0: las
1: sí
0: dos hablaban entre ellas, ¿te acuerdas?
1: Que solo ellas entendían.
0: Y solamente una volvió a hablar hasta que la otra se murió.
1: Ay, Dios.
0: Entonces, hay cosas que uno no entiende.
1: Qué triste. Pero sí, luego sí como que conexiones entre gemelos, así medias turbias.
0: Ay,
1: turbias raras.
0: Turbio.
1: Conectes extraños.
0: Sí, a veces entre hermanos que no son como tal gemelos, hay conexiones. Imagínate con alguien con quien has estado juntos desde siempre.
1: Pues yo siento que sí puede existir ese vínculo, ¿no? Incluso con que no... O cuando es cuando tienes como una... Pues no sé, un afecto o una energía muy fuerte con alguien. A mí me sucedió en una ocasión de una situación un poquito delicada con una pareja que tuve, que le pasó algo complicado y yo anduve con mucha angustia ese día. Okay. Hasta que después supe
0: lo
1: por
0: sentiste.
1: Qué.
0: Ajá. Y es que yo siento que es como algo como con las hormonas. Me permitirá a lo mejor no ser muy conocedora del tema, pero a lo que me refiero es que, por ejemplo, cuando luego las parejas que la mujer está embarazada, ajá, que pasas casos donde al hombre le dan los antojos. Cosas así. Con mi papá, me acuerdo que mi mamá decía que ella se dio cuenta de que estaba embarazada porque mi papá, que era que se iba a su trabajo en bicicleta, ajá, y siempre en el mismo lugar le daban ganas de vomitar. Siempre en el mismo lugar.
1: Que es lo que te iba a comentar, que incluso hay situaciones donde el hombre tiene los vómitos.
0: Ajá. Y dicen que eso tiene que ver con las hormonas y con cierto vínculo. Entonces, ¿por qué no pasaría esto luego como en hermanos?
1: Claro, no, que todavía hay un vínculo más fuerte, ¿no? Uh-huh. Entonces, yo siento que por ahí debe de haber un vínculo acá muy... Sí. No, para la gente, yo soy un poquito escéptico, la verdad. Pero de repente dudo. Porque sí es como de que siento que si hay energías o
0: hay
1: algo,
0: cosas,
1: ¿no?
0: Que sí dices de que, como la otra vez con eso de los fantasmas. Ajá. Aquí la señora Chuy, que trabaja ahí con nosotros.
1: Doña Chuy es la señora de la limpieza.
0: Sí, doña Chuy, ella ídola. Uh-huh. Ella me estaba enseñando un video de que dice que hizo una ofrenda para Día de Muertos, para su primo. Y que le empezó a hablar y que nos dijo, primero nos contó y se empezó a mover como la llama de la vela, así como que me estaba contestando. Y es más, tengo video y nos enseña el video. Yo dije, nah, yo creo que no se va a ver
1: el
0: así.
1: Aire, el viento.
0: Vamos a decir, ay, sí, señora Chuy, no, se vio bien clarito. Y no sé si se veía. Y yo de, ok, creo que me acaba de callar la boca la señora
1: Chuy. Y nada más se movía la vela, no se movía nada más.
0: Pero cuando la señora Chuy le hablaba, como que terminaba ella de hablar y se movía como la llama. Nada más esa, y había otras velas y nada más se movía.
1: Ok.
0: Y yo dije, no, entonces sí es cierto.
1: Pues sí, puede que haya algo ahí.
0: Sí, sí, pero digo, hay
1: me cuesta
0: cosas
1: un poco
0: que no
1: creerlo,
0: entendemos.
1: pero sí, de repente... Sí hay lugares, no sé si les ha pasado, hay lugares de repente que llegas o entras y se siente como un ambiente así pesadillo, como raro, ¿no? Y
0: hay otro lugar. La casa de mi suegra.
1: Sí, por ejemplo, ¿no? Así como, ay, a la casa de la tierra. Es que sí, de repente sí siento que hay algo.
0: Sí, hay lugares donde sí se siente raro.
1: Como algo turbio, pesado, no sé, así medio extraño.
0: Si a mí me pasa en el trabajo, yo creo que ya no voy a venir.
1: Oye, pues vámonos, una pausa, ya son las 7:18 monitos. Nosotros enseguida regresamos, no le cambies, estás escuchando El Mañanero a través de la frecuencia naranja del 98.1 y ya lo sabes, en todas partes.
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2: 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Las curiosidades de tus artistas favoritos. Según Jerry Halliwell, integrante de las Spice Girls, el video Wannabe fue grabado en

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0: de Spontix, estamos de regreso, son las 7:33 minutos de este miércoles. Estábamos escuchando por aquí Drácula de parte de Tame Impala, música vampiresca. Antes escuchamos Cicatriz de los Daniels e iniciamos nuestro bloque musical con nuestra sola de Gloria Trevi, ella que trata de hacernos que perdonemos a Pedro Sola, porque ella dijo que todos están tratando de cambiar como ella, porque ella siempre trató de ser una mejor persona.
1: Siempre ha tratado
0: de ser una mejor persona y ella es consciente de que sí es una blanca paloma.
1: ¿Sabes qué sería el detalle? ¿Qué? Yo por ejemplo, si hiciera algo y después me defiende Gloria Trevi, es como de no. Pues,
0: ¿qué? ¿A poco la regué tan feo?
1: No, sí. Pues es como que yo no me sentiría ni bien, ¿sabes?
0: No, yo diría así de, ah, neta la cagué tan feo.
1: Sí, o sea, como para que me defienda ella. Gloria Trevi. Como de no manches.
0: No, y que diga que ya cambié. Ay, no, Gloria, ya.
1: Que todos merecemos una segunda oportunidad. No, pues quién sabe qué tanto maldad hice yo en este mundo, ¿verdad?
0: Pero ay, bueno. Sí.
1: Oye, nos tenías los datos de las super ofertas de trabajo.
0: Así es, traigo ofertas de trabajo por si ustedes ya saben, ya reflexionaron qué les gusta y qué no les gusta de su actual chamba.
1: Así es.
0: Pues para que tengan posibilidades, ¿no? Y se puedan cambiar. En esta ocasión, esto la verdad me parece un trabajo muy, muy padre, porque es una vacante para niñera bilingüe de planta.
1: Okay. ¿En dónde? ¿Allá en Estados Unidos?
0: Lomas de Chapultepec, Ciudad de México.
1: Okay.
0: Entonces.
1: O sea, Lomas de Chapultepec, estamos diciendo que es acá como por donde vive la mamá de Rafa Márquez, ¿eh? Para que se hagan.
0: Ah, más o menos. Dice descripción: familia polaca busca dos niñeras bilingües, inglés, okay, para el cuidado de tres niños de 4, 4 y 8 años.
1: Me estás, de pronto dije, me está dando la alineación 4-4-2.
0: Así de que, y aquí en el medio central tenemos BTS. No, y ni los padres ni los niños hablan español.
1: Ok.
0: Ok. Horario de planta de lunes a sábado, descansos intercalados. Es que son para dos, entonces una descansa sábado y la otra domingo.
1: O sea, una, nada más los fines de semana.
0: ¿Mm?
1: Ok, ajá.
0: Sueldo, ahí me parece algo bueno. 30 mil pesos mensuales por niñera. Contrato directo para la
1: familia.
0: ¿Dónde
1: dices que es en Lomas de Chapultepec?
0: Lomas de Chapultepec, Ciudad de México.
1: Oye, este creo que sí no está tan mal, ¿no?
0: No está tan mal este, la verdad.
1: 30 mil por un día. Está
0: súper bien. Eso está muy bien, debo decirles. Y es que los niños, como les comentaba, son dos niños de 4 años y un niño de 8 años. Y tienen ahí como homeschool, o sea, tienen su trabajo, sí, tienen su escuela ahí mismo en la casa.
1: Ok, ahí aprenden.
0: Ajá, entonces ellos están en clases de 9 a.m. a 1 p.m.
1: ¿Entonces qué voy a ir a hacer yo?
0: Duermen a las 7 p.m.
1: Ya yo, ya bien dado por hecho que yo voy a andar ahí cuidando.
0: Requisitos.
1: Cuido a mis sobrinos día gratis. Hombre.
0: Requisitos, que debo decir que este trabajo me parece un trabajo padre.
1: Okay.
0: Requisitos: licenciatura en pedagogía, psicología, educación, poricultura, carreras afines al desarrollo infantil.
1: Querer mucho a los niños no cuenta.
0: Siempre haber soñado con tener hijos.
1: Yo sí soy un niñero, yo nato, me siguen los niños siempre. Me siguen bien mucho.
0: Inglés avanzado bilingüe es
1: ay,
0: obligatorio.
1: Sí,
0: mínimo 2 a 3 años de experiencia comprobable con bebés y niños.
1: Ok.
0: Curso de primeros auxilios pediátricos comprobable. Saber nadar, saber manejar. Documentación completa
1: nadar
0: y en regla.
1: Manejar.
0: No fumar.
1: No fumo.
0: Experiencia en homeschool deseable.
1: Ahí te la debo.
0: Disponibilidad para trabajar con un hogar con cámaras de seguridad.
1: No tengo problema. Yo, como Big Brother, mira.
0: Excelente actitud organizada, responsable y trabajo en equipo.
1: Siempre. Siempre.
0: Uh-huh. Ahí te va. Tus responsabilidades.
1: A ver.
0: Levantar y preparar a los niños por la mañana. Tener listo el desayuno y la ropa limpia para que puedan vestirse. Supervisar y apoyar la rutina escolar cuando sea necesario.
1: Ya.
0: Mantener limpio y ordenado el cuarto, juguetes y pertenencias de los niños.
1: Ok.
0: Bien. Lavar, secar, doblar y organizar exclusivamente la ropa de los niños. Preparar el desayuno, snacks y alimentos de los niños. Lavar los trastos utilizados por los niños. Planear actividades educativas, recreativas y de desarrollo acorde a su edad. Supervisar que los niños terminen sus alimentos.
1: Ok.
0: Respetar la rutina familiar. 1 hora diaria de pantalla después de la escuela y de haber terminado de comer.
1: Son bien disciplinados tú, no manches.
0: Me aparece de veras como malo.
1: Como que se quedaron con la de cuando les daban boletitos para un bolillo después de la Segunda Guerra.
0: Sí, sí. Yo creo que así le dicen, de que te ganas tu comida.
1: Sí, ¿eh?
0: Pues es que son polacos.
1: Por eso.
0: Pues sí, tienen así.
1: Han de ser buenas salchichas ellos.
0: Sí, trabajar en equipo con el resto del personal de la casa.
1: ¿Cómo? ¿Cuál fue el
0: trabajar en equipo con el resto del personal?
1: Ah, yo sí soy
0: de
1: bien
0: resociable
1: yo.
0: Claro.
1: Allá con mi compa el jardinero. acá cuidando a estos chiquillos.
0: Es que, y aquí es donde entra el asunto.
1: Lo turbio.
0: Lo turbio. A ver,
1: es porque que, vamos es que con, sí me la estás vendiendo
0: porque
1: bien sabroso.
0: Vamos con los beneficios.
1: Ok.
0: Beneficios. Habitación compartida únicamente entre las dos niñeras.
1: Está bien.
0: Cuenta con una cama queen size. O sea, ¿te vas a tener que dormir con tu compañera?
1: Bueno, pero es para mujer, ¿verdad? O sea, no es para vato.
0: Sí, pero no me quiero dormir con una desconocida.
1: ¿Qué tiene?
0: Bueno, por 30 mil pesos.
1: Dijo que hay que ser sociables con tus compañeros.
0: Bueno, por 30 mil pesos no sé qué haría, ¿verdad? Por 30 mil pesos mensuales.
1: Está súper bien, la verdad.
0: Ajá. Uniforme tipo pijama quirúrgica proporcionado por la familia.
1: Están bien cómodas. Yo tenía pants de tipo quirúrgico. De hecho, me gustan. Están muy cómodos.
0: Desayuno, muy comida y cena una vez que terminen los niños.
1: Estoy de acuerdo.
0: ¿Estás de acuerdo? Y el tiempo de pantalla de los niños es el momento de descanso de la niñera.
1: Está perfecto. ¿Cuántas horas?
0: Se supone que es una hora.
1: No, pero tu trabajo es todo el día, ¿no?
0: Tu trabajo es todo el día.
1: Desde cuando se despiertan.
0: Desde que se despiertan hasta que se duermen.
1: No se me hace tan mal, ¿eh?
0: ¿No se te hace tan mal?
1: No, sinceramente no. Creo que me han pagado muy poco.
0: Uh-huh. tal vez. Todas las prestaciones de ley a través de la familia. Ojito ahí.
1: Ay, no, pues soy chalán y ni me aseguran de repente.
0: Este es uno de los trabajos que a mí me parecen perrones.
1: La neta no está mal, ¿eh? ¿Ustedes qué opinan?
0: Perrón. Este yo creo que sí te dice, sí me cambió.
1: O sea, digo, sí te piden un montón de cosas. O sea, sí te pagan bien, uh-huh. Pero sí te piden también un montón de cosas.
0: Ajá, pero también toma en cuenta que te pide, por ejemplo, licenciatura en pedagogía, claro, o sea, psicología, y son licenciaturas donde pocas veces se encuentra un trabajo y mucho menos también pagado.
1: Es a lo que voy. O sea, realmente, pues está bien. O sea, y creo que dices que nada más trabajas un día, ¿no?
0: O sea, tú trabajas todos los días.
1: Todos los días. Descansas
0: solamente un día intercalado.
1: Ah, ok. Yo pensé que era el fin de semana.
0: No.
1: Menos 30 mil varos al mes. Híjole, ya.
0: O sea, yo digo que está matadito. Sí, no. Matadito. Entonces, así, sí, porque no. Tienes demasiada responsabilidad de ese trabajo de todo el día.
1: Siento que no es pesado.
0: Pero es que es trabajo de todo
1: el
0: día.
1: Pero es que sí es todo el día.
0: Es todo el día. Y aparte, los niños no van a la escuela.
1: Sí, o sea, es que es estar ahí 24-7 con ellos, ¿no? Bueno, 24-6.
0: Sí. Entonces, yo creo que es un buen trabajo si tienes
1: ¿sabes cuál
0: como
1: es el
0: alguna
1: detalle?
0: De esas
1: que de repente te encariñes con ellos.
0: Ah, como la niña. Pero a lo mejor te casas.
1: Y ya luego
0: con...
1: le diga yo, Simop. Vente, Stanislav.

0: ¿Y el niño? Estanislao. Estanislao, Jets, Sowe, Warsiguá, por favor.
1: Y lo único que te entendió el niño es que le hablaste a él.
0: Ándale, ¿no? ¿Por qué dijo que le eche la verdura con helado al perro? ¿No? ¿Por qué dijo eso? Bueno, lo dice, él en polaco, ¿no? O sea, él sí luego dice en polaco.
1: Y es así de que son descansos intercalados. Tienes otra compañera, son dos niñeras. Una descansa el sábado, la otra descansa el domingo. Y es así como una de la semana.
0: No, sí está pesado, ¿eh? Está pesado, sí te piden un montón de cosas.
1: Pero yo siento que yo siendo egresada de licenciatura en, o sea, pedagogía o eso, que son luego como muy, muy como específicos del desarrollo infantil y que es muy poco trabajo, 30 mil pesos y eso, pues yo me espero a que acaben todos los niños de comer.
0: Es que sí, o sea, no. Y al final, pues vives ahí, no vas a pagar renta. Ajá. No pagas comida. Uh-huh. También eso hay que tomarlo en cuenta. Sí. Si tienes las prestaciones y todo, ¿te pagan en dólares?
1: No.
0: ¿Y yo te pagan en dólares?
1: No, son pesos mexicanos.
0: Oye.
1: Entonces, ¿ven por qué les decía que reflexionaran sobre su trabajo?
0: Pues no se me hace mal, mira, ve. Sí. Yo, por ejemplo, yo ya tengo mis frases. Bien mucho en polaco es Barso Duso. Barso Duso es bien mucho, bien mucho. Por ejemplo, papas con lengua. Se dice Siemaniaki o Sorem. No, hombre. No, hombre.
1: Oye, Stanislavski, ¿quieres papas con lengua?
0: Stanislavski, ¿quieres Siemaniaki con Sorem?
1: Son muy famosas de allá de donde vengo.
0: De donde vengo, no. Las comen. Barsu Duso, bien mucho allá. Ay. Oye, vámonos ya a una pequeña pausa. Nosotros enseguida regresamos. No le cambies en todas partes.
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0: 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Estamos de vuelta. 7:57
1: Así es, estamos de regreso escuchando Escápate Conmigo de Siddhartha. Oh, qué viejote, de verdad. No importa que estés casado.
0: Oye, la Yuya subió fotos, ¿eh?
1: Con es él. Que, sí, es que ya notó lo nuestro y me quiere dar celos.
0: Sí, es. Pues lo querrás mucho, pero lo llevo yo en la piel.
1: Ajá, sí.
0: Llevo pues, su aroma en mi
1: pues,
0: piel.
1: Pues él estará contigo, pero él y yo tenemos un hijo y eso jamás, jamás se va a romper. Ajá, ajá. Antes escuchamos Tiempos Bonitos de Pablo Alborán e iniciamos el bloque musical con esta canción super migajera, lo poco que yo quiero, de Silvestre Dangond y Morat.
0: Sí, bastante migajera.
1: La verdad muy migajera. Así que ustedes pues platíquenos qué están opinando, qué cuentan el día de hoy en miércoles, ya mitad de semana. Ya falta menos para la quincena, ya la necesito.
0: Por favor, ya que caiga. Sí. ¿Cuántos días tiene este mes? ¿31 o 30? 31.
1: Chalesote. Sí, 31. Válgame. Chalesote, gente. Oiga, no voy a quedar bien delgada. Voy a quedar delgadísima. Pero oigan, vámonos a una pausa rapidísimo, 7:58 minutos. Llegando les voy a compartir una táctica para que ustedes también sean delgados.
0: ¿Para que seamos qué?
1: Delgados.
0: Ah, a ver.
1: Y es que recordemos
0: eso sí me interesa.
1: Recordemos lo que traen ahorita en Estados Unidos de la diarrea explosiva. Pues ya se sabe quién podría ser el culpable.
0: ¿No es la lechuga,
1: y no precisamente entonces? La lechuga. Así
0: no,
1: que
0: el fentanil. Ah, no.
1: Eso ya era de antes. Pero bueno, con esto nos damos una pausa, gente. Quédense con nosotros en todas partes.
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2: 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La cantante Paula Abdul llegó a hacer coreografías para artistas y grupos como George Michael, Dolly Parton.

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0: 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Ya son las 8:12, monitos.
1: Claro, y lo sabes perfectamente. Oigan, estábamos escuchando New Religion de Faithless y Bebe Rexha. Antes escuchamos Bean de Young Sister y Ross. E iniciamos el bloque con Stupid Song de Olivia Rodrigo. Les digo que Olivia Rodrigo está en todos lados. Ya estamos comenzando a tener una relación de amor-odio, ¿eh?
0: Sí, un poquito. Oye, te tengo algunos datos random el día
1: Cuéntame.
0: De hoy.
1: Cuéntame.
0: Mira, primero que nada, hay un sistema de inteligencia artificial en Japón okay. que funciona en las televisoras de Japón en automático.
1: Sí, ajá.
0: ¿Y de qué se encarga esta inteligencia artificial? Pues de censurar imágenes que sean como que acá de... Pa adultos, pues.
1: Ajá.
0: Acá medias horny.
1: Sí, porque allá
0: horny.
1: No.
0: Allá no, porque no. Porque y luego los niños.
1: ¿Qué dirán los niños?
0: Y los niños, ¿alguien ha pensado en los niños? Pues resulta que esto sale, me da un poco de risa porque salieron unas imágenes de Donald Trump.
1: Okay.
0: Allá en Japón, en la televisora de Japón.
1: Okay.
0: Y la inteligencia artificial de Japón pues le censuró su papada.
1: Y ¿sabes a quién también le pasaría eso? A ¿cómo se llama este? ¿Al de Juay de Rito?
0: Ah, López Doriga.
1: López Doriga.
0: Pues le censuró su papada.
1: Ah, no, ya no, porque ya se operó.
0: Ah, porque pues hacía alusión a otra cosa tú. Y como que la inteligencia artificial lo interpretó como que era algo malo.
1: Ay, de verdad.
0: Pues,
1: lo hubiera censurado todo.
0: Entonces, pues sí, ¿verdad? Todo a él. Pues bueno, así las cosas. Y oye, otra para seguir sintiéndonos orgullosos de nuestro México, Mexa. Y es que recientemente Víctor Méndez, un joven atleta de 17 años, compitió en la sub-17 en esto que se llama halterofilia. ¿Se llama halterofilia?
1: Ajá,
0: que levantas
1: sí,
0: cosas.
1: Sí.
0: Es halterofilia, ¿verdad? ¿Y qué crees? Levantó un total de 250 kilos para subir a lo más alto del podio, superando a representantes de Turkmenistán
1: okay.
0: y Rusia.
1: No, se escucha gente recia, ¿eh?
0: La neta, o sea, imagínate ganarle un ruso en
1: no,
0: fuerza.
1: No, yo no sé qué haría.
0: No, hombre, entonces...
1: Yo creo que viviría de ese logro toda mi vida.
0: Pues le cantó la de probaste el chile nacional. Y así le cantó, así le cantó.
1: A Rusia ya probó el nacional.
0: Y pues ganó el oro este vato.
1: Muy bien, muy
0: Pequeño
1: bien. Yo
0: coloso
1: lo presumiría
0: de
1: siempre.
0: Oriente.
1: Yo con eso ya me retiro. Yo con eso ya le digo a mis hijos: ¿tú por qué me vas a estar hablando? ¿Tú sabes que yo gané oro contra un ruso? Y así de. Es que a mí lo que me molesta es que tú me hablas como si de veras. ¿Tú alguna vez hubieras ganado oro contra un ruso?
0: Y oye, me decías también acerca de lo de la...
1: ¿De Rosalía?
0: Así,
1: ¿o de quién?
0: No, del cacarro que tienen allá en
1: Del
0: Estados
1: cacarro
0: Unidos.
1: Que traen por allá. Pues fíjate que también nuestro queridísimo papada censurada, pues él también tiene la culpa.
0: Ah, pues no se lava las manos este vato.
1: ¡Deja tú eso! Y es que todo tiene que ver con los recortes en presupuestales en su administración.
0: ¿En cuanto a la qué?
1: Ah, es que él dijo, un año antes de que empezaron todos estos casos, él dijo, oigan, nosotros, pues, o sea, ¿por qué vamos a estar trabajando con esto de que es la Agencia para el Desarrollo Internacional de los Estados Unidos, la USAID?
0: Uh-huh.
1: O sea, son como cosas que la neta como que no
0: ¿Y qué
1: sirven.
0: Hace la USAID?
1: Ellos hacen programas de ayuda humanitaria, gestión de crecimiento económico, de instituciones democráticas y dentro de esto viene también la División de Enfermedades Parasitarias y Malaria.
0: Yo no voy a destinar los recursos para esas cosas de... No, lávense las manos.
1: Guerra. Mejor sí. Guerra. Compren un tanque más.
0: Sí.
1: Sí, y eso fue lo que pasó. Y es que con la desmantelación de esas dos, de esas dos como...
0: Instancias.
1: Hubo ya como... Dejaron de lado todo este asunto de cuidar realmente que los alimentos salgan bien. Ya no hubo vigilancia de enfermedades transmitidas por alimentos como la ciclosporiasis, que es lo que estamos viviendo, que es así como...
0: Oye, que creo que ya hay unos casos en México también, ¿no?
1: Ajá. Aquí también el caso fue que también ya el día de ayer se declaró inocente la lechuga.
0: Sí. Pobre lechuga, me la tenían bien culpable.
1: Sí, porque decían, o sea, que en realidad no había tanto problema como con eso, sino que lo que estaba ocurriendo, o lo que está ocurriendo de casos de ciclosporiasis, es algo como más normal, más pasajero. No es okay. Un problema tan feo como el que están en Estados Unidos, nada más aquí. Sí se está investigando que lotes que vengan de allá no estén contaminados.
0: Okay.
1: Lo bueno que tenemos aquí en México que aquí nos han desmantelado ese tipo de instancias donde cuidan la, lo que
0: las
1: la calidad,
0: y
1: la calidad de las bacterias en los alimentos. Entonces aquí podríamos estar un poquito más seguros, porque pues toda la vida nos da chorrillo con los tacos de por ahí. Que
0: o sea, me dices, estás diciendo que le doy un punto a la presidenta con A.
1: ¿Podríamos,
0: con la de mujer?
1: Podríamos darle un punto.
0: Ah, mira. Órale.
1: Que pues sí, o sea, tú seas tranquila. Aparte, nosotros ya estamos acostumbrados a que, ay, oye, hay que ir a probar los tacos. Se puso una nueva taquería. Los pruebas de da chorrillo y nunca más vuelven a estar esos tacos porque a nadie le gustaron. Entonces ahí
0: que creo que sí tenemos más. Somos un poquito más inmunes, ¿no?
1: Sí, es que estamos más chapados, así como.
0: Tenemos barrio.
1: A los gringos los hicieron con molde, a nosotros los hicieron con cincel.
0: Un poquito así. Al ahí se va. Al tanteo.
1: Ajá.
0: A ojo de buen cubero.
1: Sí, claro.
0: Somos hijos del maíz, pues, ¿qué te pasa?
1: Somos más resistentes.
0: ¿Nunca leíste el Popol Vuh?
1: Pues somos más resistentes, además nuestros
0: somos
1: genes.
0: Somos de barro realmente.
1: Sí,
0: ¿no?
1: Somos de barro. Nuestros genes indígenas nos hacen envejecer más lento.
0: Oye, ¿sí sabías? Una vez leí un estudio hace tiempo donde algunos medicamentos y algunas enfermedades las ponían a prueba en Ciudad de México o en ciudades de mucha urbe, porque pues tienen, digamos que tienes más un ecosistema más amplio, ¿verdad? en tu estómago para aguantar ciertas cosas.
1: No manches, sí, no. Sí, sí. Siempre hemos sido el experimento de otros.
0: Un poquito sí, un poquito sí somos. Y creo que sí ha funcionado. O sea, por ejemplo, yo de repente, pues imagínate, me comía unas rebanadas de pizza.
1: Que ni te cuento, Di.
0: Afuera del metro, en un paradero en Tasqueña, abajo de un puente, la verdad. Híjole.
1: La experiencia latinoamericana.
0: Estaba bien barato, estaban en 10 varos, ¿sabes?
1: No, o sea, manches, yo creo que tengo mucho que no fue una pizza. Algo de 10 varos, algo comestible de 10 varos.
0: Y aparte me lo podía yo preparar con mis salsitas acá, que mi jugo de Maggi.
1: Que mi
0: salsa de picante, la que sí pica, sabrosa. Y aparte mi capsut.
1: No.
0: Y no, hombre, y llego aquí y me enfermé.
1: Entonces, no soporté.
0: No soporté la buena higiene.
1: No. A mí yo me acuerdo que también de repente comí unas quesadillas que eran así de aceite negro. Y decía de que, bueno, cuestan 10 pesos. Y voy en la prepa, no tengo dinero. Está bien, me alcanza si me compro 3, todavía me alcanza para un jugo.
0: Sí. Un poquito así.
1: Sí, entonces, una vez de estudiante uno aprende a ser fuerte.
0: Te vuelves inmune.
1: No solamente, yo siempre he dicho, no es solamente la escuela, las aulas. La
0: generas
1: escuela
0: anticuerpos,
1: de la vida.
0: Generas anticuerpos. Ajá. Estamos preparados para lo que venga.
1: Sí, y eso no les pasa allá en Estados Unidos. Cuando empiezan a agarrar anticuerpos, pum, pum.
0: Sí, cierto. Sí.
1: No los dejan desarrollarse. Pero bueno, eso es un poquito lo que está pasando con nuestra papada censurada. ¿Qué opinan? Para los que dicen que es muy buen presidente, muy no sé qué, pues chécate cómo algo sencillito comenzó por recortar presupuesto. O sea,
0: ¿sí?
1: Por no tomar en cuenta que ciertas cosas son muy importantes.
0: Ahí lo tienen ustedes. Pues bueno, vámonos a una pausa, 8:21. Nosotros enseguida regresamos. No le cambies, está escuchando El Mañanero en todas partes.
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1: Así tienes toda la razón, Fer. Estábamos escuchando al romántico de Bruno Mars con I Just Might. Antes escuchamos My Body Isn't Ready de Summer. Iniciamos el bloque con I Knew It, I Knew You de parte de pues nada más y nada menos que Taylor Swift.
0: Buen bloque. Sí,
1: buena rola, y que luego aparte me da mucha ternura esta canción porque pues, no, o sea, Taylor no me cae muy bien, pero... O sea, como es una canción para el parte del soundtrack de Toy Story. Y ella como que pone hace su video oficial con un video de ella de cuando de niña estaba vestida de Jessie la vaquerita. Entonces como es como de ay,
0: es tierno.
1: Uno nunca sabe en qué termina tu vida, a lo mejor en que ella era muy fan y terminó haciendo una canción para la película. Uno nunca sabe.
0: Sucede de repente, sucede, pasa. En algunos actores que han colaborado recientemente, sobre todo actores y actrices jóvenes, que de repente colaboran con, pues, con sus ídolos.
1: Está sí, chidote. ¿Te imaginas qué experiencia tan loca? Sí, a mí me gustaría eso. Bueno, yo soy muy admiradora de Fercho Ríos desde la cuna.
0: Ay, sí, tú. Lo escuchaba cuando estaba el Maneki.
1: Oigan, gente, pero les seguimos invitando a que se comuniquen con nosotros 351-1640-981. Mientras tanto, nos vamos a ir a una pausa para que nos extrañen, ¿ok?
0: Así es, para que nos extrañen, pero poquito. Así poquito, chiquito.
1: Ajá, es como para ver qué tanto amor tenemos.
0: A ver si
1: nos
0: es
1: vamos
0: cierto.
1: A dar un tiempo.
0: A ver si muy, muy. Pues bueno, nosotros enseguida regresamos, no le cambies, ya lo sabes, en todas partes.
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7: 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Efraín Fines Nevares, mejor conocido como Tito el Bambino, comenzó su carrera desde muy pequeño. A los 12 años de edad grabó su primer canción en un disco con varios artistas titulado

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0: 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Estamos de regreso, estamos escuchando esta canción, No hay que llorar, de Morat.
1: Así es, no, no hay que llorar. Que la vida es un carnaval.
0: Suena como la de Boys Don't Cry, ¿se llama también la de The Cure?
1: Ah, sí, sí, sí, también, algo así.
0: Pero y todo es de así también, de que no llore uno.
1: Hoy venimos recordando, y antes también recordamos algo porque escuchamos Mr. Charm de parte de The Rolling Stones, que tú dices que se parece mucho a una canción de Elefante.
0: Sí, mira, mira, ponle el inicio otra vez, poquito, a ver si puedes por ahí, a ver si puedes hacer la maña. Y es que suena como una canción bastante reconocida, de un grupo bastante reconocido, que yo sé que ustedes van a reconocer.
1: A ver, ahí les va.
0: Déjala, interpreto.
1: Ay.
0: Mira, deja que arranque. Ahí va, nomás que empiece.
1: Siéntelo, siéntelo, ahí va.
0: Siéntelo,
1: ahí va.
0: Siéntelo. Y ahí empieza. Tienes unos ojos que me invitan a probarte. Piel de cocodrilo con sabor a no, es de duraznillo, ¿verdad?
1: ¿Sí dice cocodrilo?
0: No, dice duraznillo. Piel de duraznillo con sabor al chocolate. Es que así va el tono.
1: Pues
0: igualito.
1: Sí, de hecho sí se parece. Yo siento que le copiaron.
0: Sí, se nota.
1: Yo creo que Rayleigh Barba siempre ha sido a lo mejor como un
0: ¿Ese también la cantó Rayleigh Barba?
1: Sí, no sé, la verdad. No.
0: Es que tienen como cuatro vocalistas y todos cantan igual.
1: Sí, la neta, y luego todos graban las mismas canciones.
0: Sí. Sí, sí, sí, también la de otra vez, la de ¿cómo va esa canción?
1: Pues ¿cuál la habían sacado también? Ángel, ¿no? ¿La habían sacado el año pasado?
0: Creo que
1: una
0: sí.
1: Una que cuando yo entré aquí estaba.
0: Está padre. Me gusta.
1: Sí,
0: mucho,
1: pero canción. Es como de que yo ni hubiera dado cuenta de que no era la misma.
0: que es otro vocalista, ¿no?
1: Sí, la verdad. Pero pues bueno, en fin, estamos de vuelta para iniciar el vlog. Escuchamos Hey That I Made You Love Me de parte de Ariana Grande. Y pues ya, como les dijo ya por ahí su ex, hasta aquí llegamos. Esto ya se acabó.
0: Ya no hay más. Ya no hay más. Ni modote, ¿quieres
1: conocí
0: más?
1: Conocí a otro.
0: No me digas eso. Oye, pues terminamos por el día de hoy. Muchas gracias por habernos acompañado a lo largo de estas tres horitas aquí en la frecuencia naranja del 98.1. Se quedan en compañía de JF en Reconexión. Y Vale, tú regresas a las 10.
1: Así es, yo regreso con ustedes a las 10 de la mañana por aquí en Vibra Explosiva. Seguimos platicando, seguimos chismeando, conociendo datos curiosos, escuchando música, de todo. ¿Qué más quieres? Y aquí hay de todo.
0: ¡Hombre!
1: Y también por ahí... También estará Frecho Ríos en la ruta del Examóvil.
0: Así es, para que le caigan allá a la ruta del Examóvil por su calca exacta. Por ahí vamos a tener algunas promos bastante chidotas, así que pendientes de dónde ando. ¿En dónde anda ese muchacho?
1: Ajá, tengan ahí más checado a Fercho que a su pareja.
0: Por favor, de repente.
1: Sí, de repente. Oye, yo creo que si tú ya tienes novia, así de que diga que sea muy celosa, yo creo que va a estar bien a gusto porque va a decir, pues a cada rato en el Examóvil me dicen dónde está.
0: Y aún así, fíjate,
1: Sí.
0: Y aún así.
1: Así que dice, no, estoy aquí entre Tabachín y no sé qué, y que vaya.
0: Ándale. No.
1: Oye,
0: te vi.
1: No te vi que ahí andabas. No estabas.
0: No, pues es que también, pues tú llegas bien tarde.
1: Yo ya di las calcas.
0: Yo ya estaba en otro punto, a punto de hacer otro punto.
1: Claro.
0: El punto aquí.
1: Es que oye, ya no estaba en ese punto.
0: Ya no estaba en ese punto.
1: Pero sí estuve antes en ese punto.
0: Y punto. No hay más. Oye. Pues se quedan en compañía de JF, yo los espero en la ruta del Examóvil, gracias por habernos acompañado, los esperamos el día de mañana en punto de las 6 de la mañana. Recuerden también seguirnos en Instagram, estamos como @exazamora, por ahí chequen las historias, los reels, las publicaciones que tenemos para ustedes. Por ahí va a estar hablando Carlos Hernández en el escape nocturno el día de hoy del caso Polet. Para que no se lo pierdan.
1: Está chido ese caso, ¿eh?
0: Sí, para
1: a
0: que
1: mí
0: no
1: me gustan
0: lo
1: mucho los casos criminales para relajarme cuando así
0: un poquito
1: de que sí.
0: Un poquito
1: es algo
0: sí.
1: Muy relajante.
0: Y pues más al rato también llega Sopa, así que no se pierdan toda la programación que tenemos para ustedes. Ya por acá anda JF, así que nosotros nos vamos por el día de hoy.
1: Así es, entonces pásense lo increíble. Ya saben que por aquí los esperamos el día de mañana a las 6 de la mañana. Y nosotros nos vamos. Yo soy Elizabeth. Por aquí estaba Fercho conmigo acompañándonos.
0: Muchas gracias.
1: Y acompañándolos ustedes en todas partes.
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en todas partes, ponte Exa FM. Ya llegamos, padrino, y andamos aquí con todas las ganas, con todo el buen pedismo, con toda la bonomía que nos caracteriza en este programa que el día de hoy una vez más se llamará Reconexión del 98.1. En esta, la frecuencia más naranja de todas, 98.1 Exa FM, transmitiendo total y absolutamente en vivo desde Pino Suárez número 80, aquí en el centro histérico de esta capital chonguera, de esta ciudad de la eterna brincadera, Zamora, Michoacán. 9:02 p.m. Yo soy JF, el Javier Franco, y te doy la más cordial, cálida y abrazadora de las bienvenidas. Abrazadora, fíjate que puede ser por dos lados, con Z y con S. Con Z de abrazo y con S de calor, de brasa. Qué bonito, ¿no? 9:03 p.m. 9:03 p.m. Y en las efemérides rápidas de 1937, México acoge a 500 niños españoles exiliados por el franquismo. Se le conoce como los niños de Morelia o los niños de la guerra. Fíjate qué bonita y qué maravillosa efeméride. Y en el año 2011 se estrenó mundialmente en cines Capitán América, el primer Vengador, la quinta película del universo cinematográfico de Marvel, que marcó el debut de Chris Evans como el héroe de América, como el Capitán América. Y nos vamos a la pregunta del día. ¿A qué sonaba el año 1992? ¡Esta es una rola, padrino! Mikkel Erentzun, la canción se llama A un minuto de ti. Él habría sido el vocalista de Duncan Du y en su carrera como solista sacó esto que se llama A un minuto de ti. 9:03 p.m. Yo soy JF, el Javier Franco, y en todas partes, ¡ponte Exa FM!

0: en todas partes. Ponte Exa FM, la canción se llama Mío, canción de doña Paulina Rubio del álbum La Chica Dorada de 1992. Sí, La Bronca y Mío y Ay Güera, ¿no? Con Alejandra Guzmán, aquellos años. Antes, A un minuto de ti, canción del álbum Náufragos de 1992 de Mikkel Erentzun. Y vámonos de volada, ¿por qué? Porque tenemos muy poquito tiempo y muchísimos, pero muchísimos cumpleaños, mi queridísimo padrino. ¡Wow! Braulio Antonio García Bautista, nace en Santa María de Guía, Gran Canarias, allí en las Islas Canarias, el 22 de julio de 1945, más conocido simplemente como Braulio. Es un cantautor español y esta canción fue un gran éxito de él.
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0: Vámonos, 9 de la mañana con 11 minutos. ¡Ay, bueno! Al Dimeola, nacido como Al Lawrence Dimeola. Nace en Jersey City el 22 de julio de 1954. Músico estadounidense de jazz, es uno de los grandes representantes de la fusión jazzística. En su caso, tanto en el rock como en la que se le llama world music. Así, fruto de su interés por otras tradiciones musicales extrañas al ámbito occidental. Así. Es considerado un virtuoso tanto en la guitarra eléctrica como en la acústica. Si no, nada más escucha esta delicia que es Mediterranean Sundance. Oye, nomás eso. No. Al Dimeola, la verdad es que es una joya de la música. 9:12. Richard Davis nace en Swindon, allá en Wiltshire, Inglaterra, el 22 de julio de 1944. Más conocido como Rick Davis, fue un músico compositor británico que junto con Roger Hudson fue vocalista de la banda de rock progresivo Supertramp. Lo que escuchamos es una de sus composiciones que se llama Goodbye Stranger, que es una rola que a mí en lo particular me... Es que iba a decir la palabrota, pero no. Me encanta. Pero nada más eso. Y el que dice es Rick Davis, el que dice cantar no es Hudson, es Rick Davis. Ya nomás. Él fallece lamentablemente en East Hampton, Estados Unidos, el 6 de septiembre del 2025. Hace casi un año, padrino. Pero gran músico, maravilloso y sensacional músico, don Rick Davis. 9 de la mañana con 13 minutos en Exa FM. Bueno. Daniel Jones nace en Southend-on-the-Sea, pero va de nuevo, Southend-on-Sea, Essex, en Inglaterra, el 22 de julio de 1973. Músico, compositor y productor australiano de origen inglés, más conocido por haber sido miembro del popular dúo pop australiano Savage Garden junto con Darren Hayes. El que canta es Darren Hayes. El que está en la música y en la producción es Daniel Jones. Está chido, ¿no? Está chido el asunto. ¿Qué te digo? ¿Qué te platico? Bueno. Donald Hugh Henley nace en Texas el 22 de julio de 1947. Cantante de música rock, baterista, guitarrista, compositor, escritor y además estadounidense. También conocido por ser miembro fundador de la banda Eagles antes de lanzar su exitosa carrera como solista, llegando a ganar un premio Grammy justamente con este disco que se llama Boys of Summer. Escucha la voz, es el que canta Hotel California, por ejemplo. La voz de él es la de Hotel California. Ahí está la que con esta ganó el Grammy. 9 de la mañana con 14 minutos. Laureano Brizuela, padrino. Nace en Salta, allá en Argentina, el 22 de julio de 1949. Cantautor argentino. Escucha esta canción.

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1: Joya, joya de la música mundial, el señor Laureano Brizuela. Selena Marie Gómez nace en Grand Prairie, Prairie, Texas, la Gran Pradera, Grand Prairie, Texas, el 22 de julio de 1992. Es una cantante, compositora, actriz, productora, empresaria, filántropa estadounidense. Sí, todo eso es Selena Marie Gómez. Todo eso es, lleva el nombre por Selena Gómez. Nace en Texas. Sí, en el estado de Texas, de donde también nace Selena Quintanilla. ¿Eh? ¿Ves? Entonces ella y sus papás admiraban a Selena Quintanilla, entonces por eso le ponen Selena a Selena Marie Gómez. Y tengo una canción maravillosamente genial y maravillosa, ya lo dije, que no hace mucho estuvimos escuchando aquí en Exa FM. Se llama Sad Eyes o Ojos Tristes. Canción de la cantante Selena Gómez junto con el productor discográfico Benny Blanco, que es su pareja y toda la cosa, ¿vale? Y la banda de Marías, todos ellos están juntos. La canción se llama Ojos Tristes. Es una canción que describe Selena Gómez, Benjamin Levin, María Sardoy, en fin, muchos. Pero interpola una canción de 1981 de Janet que se llama El muchacho de los ojos tristes. Y es la canción que te dejo. Esa es la línea melódica de El muchacho de los ojos tristes. Esa, justamente esa que estás escuchando. La letra no tiene nada que ver, pero la interpola ahí con unos samples. Ahí te la dejo. 9:16 en todas partes. Pontex FM. 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
1: 22 de julio del 2016, los herederos de George Harrison declaran en Twitter el uso no autorizado de Here Comes the Sun en la convención republicana. Es ofensivo y contra los deseos de los herederos de George Harrison.
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2: 22 de julio de 1994. Más de 54 mil fanáticos llenaron el Giant Stadium mientras Billy Joel y Elton John realizaban el primero de 5 conciertos juntos.
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0: Desponte Exa FM, estamos escuchando la rola de Don Luis Fonsi, acompañado por Daddy Yankee del álbum Vida del año 2017 llamado Despacito. Canción que en su momento escuchamos hasta la saciedad, hasta la náusea, padrino. Esa es la verdad, esa es la realidad. ¿Qué quieres que yo te diga, padrino? Así fue y así sucedió. Ahí empezó esto. Espérame tantito. Esta canción, espérame tantito. Resulta ser de tal suerte. Sí, es que nos ganó. ¿Qué te quieres? Nos ganó la canción. Antes de eso, escuchamos Bailando, una canción de Don Enrique Iglesias junto con December Bueno y Gente de Zona. Todos ellos juntos con esta canción del 2013 que se llamó, bueno, 2014. Aparece a principios del 2014. La canción se llamó Bailando. Gran rola. Era de esas canciones que escuchabas, ¿no? ¿Sí recuerdas eso o no lo recuerdas? Que así nos pasaba. Bueno, pues así. Así fue, así sucedió y así se dio en aquel momento. 9:32. Hola chicuelos, es el tercer álbum de Plastilina Mosh, banda proveniente de la ciudad de Monterrey, Nuevo León. Se lanzó el 22 de julio del año 2003. Según sus creadores, este álbum está inspirado en el universo temático del movimiento gay. Su mismo nombre surgió a raíz de la grabación del tema Garrett Club en colaboración con un amigo homosexual de Jonás llamado Sergio, quien solía llamarlos chicuelos con su peculiar tono semiafeminado, así lo llamaba, chicuelos. Entonces de ahí decidieron titular el álbum Hola Chicuelos, del cual se extrae esta canción. De la mañana ya con 34 minutos. Ya con 34 minutos en Exa FM. Vamos. Re es el segundo álbum de estudio de la banda de rock alternativo Café Tacuba. Lanza también ahí esa polémica. ¿Es rock? ¿No es rock? Déjense de polémicas y ya. Qué rola esta, Muy bien, de Café Tacuba, lanzado al mercado el 22 de julio de 1994. Fue grabado en Cuernavaca, Morelos. ¿Qué recuerdo? ¿Qué? Bajo la producción de los miembros de la banda y de Gustavo Santaolalla, este es considerado su mejor material de estudio y por algunos críticos como el mejor álbum en español de la historia. Para muestra esta canción. Oye nomás.
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0: ¡Ah, qué bárbaro! ¡Qué buena rola! Pero te voy a dejar una otra canción que fue sencillo. Se lanzó también ahí en julio del 94. Y la canción que te voy a dejar es una canción muy polémica por su letra, de verdad. Es muy animosa la canción, pero su letra es un poquito, ¿cómo podría decirte? Polémica por el contenido, por lo que dice. Ahí te la dejo, escúchala. El baile y el salón Café Tacuba del álbum Re del 22 de julio de 1994. 9:35. 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
1: 22 de julio del 2005, John Densmore, batería de los Doors, gana el caso para evitar que Ray Manzarek y Bobby Krieger, antiguos compañeros suyos, utilicen el nombre de The Doors en el siglo XXI.
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2: 22 de julio de 1971, 13 días después de la muerte del cantante Jim Morrison, The Doors recibe el álbum de oro por LA Woman. El LP incluyó Love Her Madly y Riders on the Storm.
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En todas partes, ponte Exa FM, la mejor versión de mí. Esta canción que originalmente aparece en el álbum Illuminati de Doña Nati Natasha de febrero del 2019. En el 2019, pero en octubre, aparece esta versión remix junto con Romeo Santos. Así que ahí estuvo. Antes de eso, escuchamos a Río Roma junto con Don Carlos Rivera. La canción se llamó Todavía no te olvido. Así se llama la canción, Todavía no te olvido. Del álbum Eres la persona. Ahí voy, es que se me va el nombre de del álbum. Eres la persona correcta en el momento equivocado. ¡Qué cosa, padrino! ¡Qué cosa nos dice! Ay, a ver. No quiere tocar. Ahí está, por fin. ¡Qué bárbaro! Fue eterno, ¿estás de acuerdo? 9:52, rapidísimo, rapidísimo. Charles Frankman John fallece un día como hoy en Rochester, el 22 de julio del 2025. Oye nomás. Conocido como Chocman John, fue un músico y compositor estadounidense. Y la canción, una de sus canciones emblemáticas es esta que se llama Feel So Good. Él habría nacido en Rochester, también en Nueva York, el 29 de noviembre de 1940. Fallece un día como hoy, en el año 2025. 9:52 a.m. Esta canción seguramente la conoces y la reconoces, porque Don John Michael Osborne fallece en Jordans el 22 de julio del 2025, más conocido como Ozzy Osbourne. Cantante, compositor y personalidad de televisión británico, considerado uno de los pioneros del heavy metal, tras cofundar en 1968 la banda de rock, heavy metal, hard rock, Black Sabbath. Y esta rola pues es emblemática del señor, es que empieza a cantar porque, híjole, manito, como tarda. 9:53, no, ya nos vamos, padrino. Te voy a dejar una canción que nos llega del año 2023, del álbum Pride 2023 de Don Sam Smith. La canción originalmente es de 1977, de 1977, ni más ni menos, padrino. La canción venía en el álbum llamado I Remember Yesterday de Doña Donna Summer. Allá se hizo con un sintetizador que en algún momento habría utilizado John, no el mismo, o sea, el modelo y demás, John Lennon con los Beatles, fíjate, ni más ni menos. Bueno, pues con ese mismo modelo se hizo esta canción llamada I Feel Love, del álbum I Remember Yesterday. La versión que vamos a escuchar está a cargo de Don Sam Smith, del álbum Pride 2023. Yo con eso me despido. Yo fui, soy y seré JF, el Javier Franco, en todas partes. ¡Ponte!

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2: ¡Ey, gente en todas partes! Ponte EXA. ¿Cómo estamos? ¿Cómo nos encontramos en esta bella mañana de miércoles? Sean todos ustedes bienvenidos a una emisión más de Vibra Explosiva por aquí a través de esta frecuencia exacta. Soy Elizabeth Paulino, me presento con ustedes si es que es la primera vez que por aquí me escuchan, si es que es la primera vez que sintonizan esta estación a esta hora, pues les invito a que se queden, a que se sienten, a que se relajen, a que desayunen, a que me dejen por ahí de fondo mientras hacen sus actividades diarias, porque el día de hoy se viene esto increíble. Así que pásenle, relájense, déjense apapachar un rato porque vamos a estar desde este momento, que son las 10:02 de esta mañana de miércoles hasta las 12, contándote por aquí las noticias más representativas, más destacadas. También te traigo datos curiosos, te traigo música, te traigo chisme, te traigo de todo. Así que comunícate, sé parte del programa al 351-1640-981 y también comunícate con nosotros a través de nuestro Instagram, @exazamora. Mándanos un mensaje directo, síguenos si es que no nos seguías, no sé por qué no nos seguirías. Y estate muy atento, muy atenta de todas las novedades que hay en esta estación naranja. Así que vamos a comenzar el día de hoy con algo de música. Escucharemos esto que se llama Vivir Así Es Morir de Amor, de parte de David Bisbal. Así que disfrútalo mucho, súbele a tu radio y quédate porque apenas le estamos encendiendo la mecha a esta vibra explosiva en todas partes. 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

0: 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Estamos de vuelta. 10 con 13 minutos de esta mañana. Estábamos escuchando La Semana de Manuel Turizo junto a Elena Rose. Antes escuchamos Street of Dreams de YouTube e iniciamos nuestro bloque musical con Vivir Así es Morir de Amor, de nada más y nada menos que el señorón David Bisbal. Con eso regresamos, y les recuerdo que el día de hoy es un día para relajarse. Estamos a mitad de semana, así que permítanse sentir toda esta vibra explosiva, permítanse relajarse, permítanse sentarse, dejarme de fondo mientras hacen sus actividades diarias y también permítanse sentir y regular sus emociones. Hemos platicado mucho de eso últimamente, pero también quiero hacer por ahí como una aclaración, y es que a veces pensamos que el sanar, el afrontar nuestros propios problemas emocionales significa dejar de sentir, cuando en realidad el sanar implica permitirnos sentir sin juzgarnos. Espero que lo tengamos muy en claro. Por eso hay que aprender la diferencia entre regular y ignorar. ¿A qué se refiere esto? Bueno, hay dos tipos de cosas que tú puedes hacer cuando pasas una situación bastante como... No necesariamente traumática, pero sí que sea a lo mejor algo que perturbe tu paz o cualquier cosa. Regular sería darte espacio para permitirte sentir. Reprimir ese sentimiento es distraer todo el tiempo para no pensar en ello. Y como también te lo comentaba el día de ayer, si no estamos a lo mejor afrontando con acciones ciertos problemas, ciertas preocupaciones, etcétera, nunca las vamos a sanar. Por más que tú a lo mejor digas, es que ya me siento mucho mejor, es que ya puedo hablar sobre este tema, es que ya puedo hacer esto con ese tema y no me siento mal. Pero ¿realmente estás sanando sobre eso? ¿Realmente te has permitido que tu cuerpo procese eso que está pasando contigo? Por eso es necesario que para regular nuestras emociones le demos nombre y no caigamos en esto de guardar lo que sentimos por miedo a incomodar. Eso es reprimir una emoción, eso es reprimir lo que estamos sintiendo y no estamos sanando. También al decir no pasa nada ante algo que sí te dolió, es una forma como incorrecta de ir tomando a lo mejor las cosas que te están ocurriendo. El convencerte a ti mismo que lo que sientes no es tan importante también es una acción que más que sanar está reprimiendo. Por eso hay que mejor buscar a validar lo que sentimos, aplicar herramientas de afrontamiento, te lo he dicho. O sea, no digas nada más, ay sí, ya me siento mejor. No, actúa. Actúa en base a lo que estás sintiendo. Así que ese es el recordatorio de este miércoles. Cuéntame tú qué opinas. ¿Estás viviendo por ahí alguna situación que sientes que más que sanar estás ignorando, no estás afrontando, sino que estás haciendo como que no ocurrió para sentirte mejor? Cuéntamelo, platícamelo. 351-1640-981. Son las 10:16. Vámonos a una pausa, pero regresamos para contarte la pregunta del día de hoy, para que demuestres que eres una persona leída, estudiada, capaz, y que si entrabas a clases y no te ibas por ahí a nada más estar haciendo aguas locas. Ojito, ojito ahí. Así que vámonos a una pausa en todas partes. 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

0: Y en todas partes, Pontex, estamos de regreso. 10:31 de esta mañana estábamos escuchando Por Ella de parte de Belinda y Los Ángeles Azules. Antes escuchamos Me Lo Como Todo de Santa Fe Clan y Asmede. Iniciamos el bloque musical con Si Me Hubieras Llamado de parte de Las Hash. Ellas dicen, yo sí te hubiera dado una segunda oportunidad, papito, pero no la aprovechaste. Muy mala suerte para ti. Oigan, también por aquí ya está con nosotros comunicándose directamente desde la ruta del Examóvil, Fercho Ríos, para contarnos cuál es su ubicación exacta y qué anda haciendo el día de hoy, porque de veras yo no sé qué necesidad andar en la calle cuando uno puede estar tan a gusto aquí sentado. De veras, Fercho, no lo puedo creer. Así que vamos contigo, Fercho, ¿dónde te encuentras en este momento?
1: ¿Qué tal, Val? En todas partes, Ponte Exa, seguimos por acá, andamos ya, de hecho, arrancando la ruta del Examóvil. Ya me encuentro ubicado aquí en Calcuta con Laureles, aquí en la ciudad de Zamora, para que le caigan por la calca exacta. Recuerden que con ella participan en dinámicas y promociones bastante chidas, donde se pueden llevar premios y regalos bastante chidotes también, así que láncense, si andan por acá, exijan su calca exacta, y recuerden, sigan escuchando la mejor música a través del 98.1 y en todas partes, Ponte Exa.
0: Excelente, pues ya lo saben, vayan corriendo con Fercho, porque si no aprovechen el día de hoy, después cuando haya promociones y que no puedan participar porque no tienen calca exacta, pues yo, mira, ¿qué voy a poder hacer por ustedes? Nada, lo siento. Pero oigan, cambiando de tema y regresando a nuestra programación habitual, en este momento te tengo pregunta del día. Así es, no porque sean vacaciones, no por eso vamos a dejar de tratar de preguntarnos cosas y responderlas y conocer cosas nuevas, porque ya sabes que objetivo del día, todos los días, es conocer o recordar algún dato curioso, algo nuevo sobre nuestro mundo, que es muy amplio, de hecho. Así que ahí te va. Cuéntame, platícame, ¿dónde guardan los camellos su reserva de agua para poder caminar tantos días por el desierto sin tomar nada? Cuéntame, ¿tú sabes? Te doy tres opciones para que no creas que te la hago muy difícil. La opción A es en sus grandes jorobas. La opción B, en su sangre y en su estómago. La opción C, en unas bolsas especiales dentro de sus patas. ¿Cuál será la respuesta correcta? ¿Tú la sabes? ¿No la sabes? Cuéntame. Ya sabes, mira tú, di, ¿esa es la respuesta correcta con toda tu prepotencia y soberbia? O di, oye, pues la verdad yo no sé, pero me encanta mentir por convivir, me encanta meterme así de que en cualquier rifa, aunque sepa que no voy a ganar. Así que ahí te va la respuesta que creo correcta. Así que mándame tu mensaje o también comunícate con nosotros a través de nuestro Instagram, @exazamora. Y mientras lo piensas, vamos a escuchar algo de música. Escucharemos esto que se llama Un Siglo Sin Ti, de Luke Ray y Chayanne. En todas partes, Ponte Exa.

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0: 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Efraín Fines Nevares, mejor conocido como Tito el Bambino, comenzó su carrera desde muy pequeño. A los 12 años de edad grabó su primer canción en un disco con varios artistas titulado

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0: En todas partes, Pontex, estamos de vuelta. 10:52 de esta mañana estábamos escuchando al romántico de Bruno Mars con esto que se llamó Risk It All. Antes escuchamos The Time of My Life de Benson Boone e iniciamos nuestro bloque musical con The Cure de Olivia Rodrigo. Que bueno, la verdad es que este va a ser un tema muy interesante porque vamos a platicar sobre algunas cosas. Pero antes de comenzar a contarte, te recuerdo que tenemos por aquí pregunta del día. Así que platícame, cuéntame, adivina. ¿Dónde guardan los camellos su reserva de agua para poder caminar tantos días por el desierto sin tomar nada? Te tengo tres opciones. La opción A, en sus grandes jorobas. La opción B, en su sangre y en su estómago. O la opción C, en unas bolsas especiales dentro de sus patas. ¿Cuál será la respuesta correcta? Tú cuéntame, platícame al número en cabina 351-1640-981. Y ya sabes, si aquí se vale mentir por convivir, si por alguna razón dices, oye, es que la verdad no estoy seguro o segura, no importa. Tú di, yo creo que la respuesta tal. Y con eso, porque yo más adelante te voy a dar la respuesta correcta a esta pregunta. Así que vamos con esto a pasar a ciertas cositas, ¿no? Han pasado cosas. Y es que hace ya un tiempo, bueno, desde hace como un año, ha aumentado la venta de discos de vinil. Así como escuchaste, esto por lo menos en Estados Unidos. ¿Y qué crees? Porque ahora la venta de música en formato CD también está levantando números, al menos en lo que va de este año. De acuerdo con un reporte semestral de Luminate, las ventas de música en CD en Estados Unidos alcanzó los 16.3 millones de unidades, lo cual sería más o menos, ahí como auge de buen cubero, un aumento del 16%. Así como el vinilo, viene el resurgimiento del CD y de hecho pues es como ha tenido muy buenos números, incluso mejores que los discos de acetato, porque sí creció por ahí un 2.4% también el otro. Según el reporte, se dice que este aumento de ventas en formato CD podría debérsele al K-pop. Sin embargo, quitando las unidades vendidas por bandas de este género, aún así se siguen reportando números favorables, lo cual sería un aumento del 6.7% en lo que va de este 2026. Así como escuchaste. Y es que la verdad, pues está bastante bien. Sí se ha visto aumentado la venta por los grupos de K-pop. Y yo creo que yo recuerdo que ya tienen muchísimo tiempo que como que esto ha comenzado. Y seguramente por lo mismo como que a las ARMYs a lo mejor han dicho, oye, está muy padre eso de tener los discos en físico. Pues entonces voy a comprar también de otros artistas. A lo mejor de aquí viene todo. Pero si hay alguien que de verdad aún ha contribuido muchísimo en la venta de música en formatos físicos, ha sido Taylor Swift. Y es que hace unas semanas ella lanzó una canción que seguramente conocen porque hemos estado escuchando por aquí, que se llama I Knew It, I Knew You, una canción compuesta exclusivamente para la película Toy Story 5. Y lo que llamó la atención de esto fue que ella lanzó ese sencillo en formato CD, nada más en formato CD. Y en tres versiones diferentes. Ya sabes que a nuestra güera le encanta el dinero. Ya lo sabes. Y es que además, como para aumentar, para echarle un poquito más de sazón a este asunto, ella dijo que el sencillo solamente iba a estar disponible 48 horas. Y mira, nos sobró tiempo, porque en menos de 24 horas las unidades de las tres versiones de este single ya estaban agotadas. Y anteriormente a esto, y hablando de los LP, pues también de los vinilos, perdón, hablando de esto, pues también fue ella quien como que dio un alce a la venta de formato de vinilos, porque lanzó su último disco, The Life of a Showgirl, o el más reciente, en 8 versiones diferentes. Así como escuchaste y decías tú, oye, pero ¿tiene alguna canción de más, una canción de menos, una diferente? No, lo único que cambiaba era la estética, las portadas y cositas así muy visuales. Así que ya ves, está todavía esto regresando. Si tú tienes por ahí algunos discos, algunos vinilos por ahí guardados que dijiste, chin, pues es que ya no se usan o no sé qué, no los vayas a tirar. A lo mejor si ocupas dinero, podrías irlos vendiendo. Si no, puedes presumir que a lo mejor tú tienes algunos originales o algunos de los 80 cuando estaba en su peak la venta de los vinilos. o cosas así. La verdad que por ahí yo te quiero platicar esto para que estés muy al pendiente de que podrías tú, tu familia o algún abuelo o alguien podría tener una mina de oro en su casa. ¿Qué opinas sobre esto? Platícamelo 351-1640-981. Con esto dicho, vámonos a una pausa. Quédate conmigo, seguimos por aquí con Vibra Explosiva. Ya sabes que seguimos comentando, seguimos chismeando, seguimos haciendo de todo a través de esta frecuencia exacta en todas partes. 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

0: Y en todas partes, Pontix, estamos de vuelta, 11 con 11 minutos de esta mañana. Pidan un deseo, amigos, estábamos escuchando So Easy de parte de Olivia Dean. Antes escuchamos Love Bombs de Block Party e iniciamos el bloque musical con Die Die de Shakira. Y oye, te recuerdo, soy Elizabeth Paulino, estás escuchando Vibra Explosiva a través de esa frecuencia exacta. Y en este programa tenemos pregunta del día para que me demuestres qué tan inteligente, qué tan capaz, qué tan leído y estudiado eres. Así que platícame, cuéntame, ¿dónde guardan los camellos o reserva de agua para poder caminar tantos días por el desierto sin tomar nada? La opción A es en sus grandes jorobas, la opción B es en su sangre y en su estómago, o la opción C, en unas bolsas especiales dentro de sus patas. ¿Cuál es la respuesta correcta? No lo sé, tú dime. Cuéntamelo, 351-1640-981. Y tú no te preocupes si es que no sabes la respuesta correcta, tranquilo, porque yo más adelante te voy a decir la respuesta correcta a esta gran incógnita. Mientras tanto, vamos a platicar sobre qué es lo que se celebra y se conmemora en esta fecha en el mundo. Así que pon mucha atención, porque hoy, que es miércoles 22 de julio, es nada más y nada menos que el Día Mundial del Cerebro. ¡Ajá! Cerebro, materia gris, como se le conoce comúnmente, es uno de los órganos vitales de nuestro cuerpo. Y es que este órgano se encarga de controlar actividades cognitivas como el pensar, el leer, también como reacciones del organismo, acciones, funciones corporales, la respuesta que tenemos a estímulos sensoriales. Y es por eso que la Federación Mundial de Neurología, que en inglés por sus siglas sería WFN, que ellos elevaron la voz y dijeron: oye, deberíamos tener una fecha para el cerebro y debería ser el 22 de julio, claro que sí. Esto para que tú y yo creemos conciencia sobre el potencial que tiene nuestro cerebro, pero también de los riesgos y enfermedades que tiene o que podría padecer. Y es que no sé si sepas lo increíble que es tu cerebro, ya que consume un 20% de la energía y el oxígeno que consume nuestro organismo. Eso, en una partícula casi microscópica, se pueden localizar alrededor de 100.000 neuronas. Además, representa el 2% del peso corporal. Está conformado por un 73% de agua. O sea, de verdad, es increíble. Por lo tanto, así como es increíble, así también hay que cuidarlo. Y es que se estima que un 13% de las causas de enfermedades a nivel mundial están vinculadas con enfermedades neurológicas y trastornos mentales. Así como escuchaste, muchas de hecho pasan desapercibidas, son silenciosas, y por eso es esta fecha, para que no caigamos en eso, sino que conozcamos sus nombres, no dejemos así pasar cualquier dolencia porque podría ser fatal. Así que ten mucho cuidado, porque una de las enfermedades más comunes que tiene que ver con el cerebro es la migraña. Afecta a millones de personas, llega a generar incluso discapacidades graves o moderadas dependiendo de intensidad, y por eso pues la OMS la cataloga como la sexta causa de incapacidad que afecta la funcionabilidad de las personas. Fíjate nada más. Otra cosa también que puede afectar a nuestro cerebro, que le, como que ahí medio que le duele, son los accidentes cerebrovasculares. ¿Esto qué es? Bueno, son el resultado de un coágulo de sangre que se queda en nuestro cerebro, que evita que tengamos un correcto suministro sanguíneo, y eso hace que se afecte el tejido cerebral. Está de miedo, la verdad. También están ahí algunos trastornos mentales, también entran dentro de estas enfermedades neurológicas, que pues tienen ya mucho que ver, ¿no? Podría ser depresión clínica, esquizofrenia, trastorno bipolar, trastorno de estrés postraumático, hay muchísimas. Así como es de complejo el cerebro, así tiene de un montón de cosas que le pueden pasar. También se puede tener enfermedades infecciosas en el cerebro, te lo cuento. Yo todos los días, cuando me tocan así como fechas que tienen que ver con medicina, yo siempre despertándote traumas que no sabías que tenías. Y es que sí, enfermedades pueden ser causadas por virus y bacterias. Las más comunes pueden ser la meningitis, enfermedad de las vacas locas o encefalomietisis. Así. Basta. Entonces, la verdad, hay muchísimas cosas. Por eso lo que podemos hacer es mantenernos saludables, siempre estar activos, más que nada como cognitivamente, porque deberías de, pues, hacer a lo mejor juegos de memoria, rompecabezas, pasatiempos que tengan que ver como con algo que te ayuda a alerta, mantener activo tu cerebro. Entonces, ten mucho cuidado, cuida tu cerebro, cuídate a ti mismo, cuida a todo el mundo. Seamos paz, seamos amor, seamos vida. ¿Qué opinas sobre esto? ¿Lo sabías? ¿No lo sabías? Cuéntamelo. 351-1640-981. Vámonos a una pausa con esta información. Quédate conmigo, seguimos por aquí con más vibra explosiva a través de esta frecuencia exacta en todas partes. 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
2: 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El día de la boda entre Jennifer López y Marc Anthony, ninguno de los invitados sabía que acudía a una boda. Iban a

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0: Y en todas partes, Pontix, estamos de vuelta, 11:32 de esta mañana. Estábamos escuchando Dando Vueltas de parte de Rauw Alejandro. Antes escuchamos After All de Carly Rae Jepsen. Que, oye, este disco la verdad es que está bastante interesante. Este es el segundo sencillo de su séptimo álbum, que se va a llamar Day and Night. Y me gusta mucho este concepto, creo que es algo que se ha visto en algunos discos donde va a ir, es un álbum doble, o sea, va como una parte es el day y otra parte es el night, y me parece que esta canción es como ese, como va a ser como ese paso de como a la mitad, donde es así como que representa la noche. Me recuerda mucho a este disco de Queen, el Queen 2, que también era una parte blanca y otra parte era negra. Me gusta, me agrada, me parece padre. Antes de esto escuchamos Dosis, con eso fue con lo que iniciamos el bloque, con algo de parte de Javi. Y con eso estamos de regreso, seguimos por aquí con más vibra explosiva a través de esa frecuencia exacta. Y el día de hoy teníamos como siempre pregunta del día, así que ya sabes, cuéntame, ¿dónde guardan los camellos su reserva de agua para poder caminar tantos días por el desierto sin tomar nada? Opción A, en sus grandes jorobas. Opción B, en su sangre y en su estómago. O la opción C, en unas bolsas especiales dentro de sus patas. ¿Tú cuál crees que es la respuesta correcta? Cuéntamelo, todavía tienes como 2 segundos en el 351-1640-981. Así que bueno, mientras tanto, yo te cuento que también nos puedes escuchar a través de TuneIn Radio, que ya estamos buscando nada más en la app. Búscanos ahí como Exo Zamora, te vamos a salir súper rápido. O también puedes estar checando nuestra página oficial, que es www.exafmzamora.mx, donde encontrarás esta vía alterna para escucharnos, no solamente la forma tradicional en radio, sino también vía online. Encuentras horarios de los programas, encuentras también, por supuesto, entrevistas, algunas de las más nuevas que se suben por ahí en nuestro canal de YouTube Exo Zamora. Así que muy atento, porque aquí hay de todo. Ahora sí, con esto dicho, vámonos con la respuesta del día, la cual es la opción B. El agua de los camellos se guarda en su sangre y en su estómago. Tú dirás, oye Eli, es que no es cierto. No, pues sí tengo razón, la verdad es que tengo razón. ¿Cuándo he tenido razón? Y es que, si bien antes se creía que los camellos guardaban el agua en sus jorobas, esto era una idea totalmente equivocada. Su increíble resistencia en el desierto se debe a ciertas cosas, ¿no? En parte adaptaciones biológicas, en parte asuntos metabólicos, así que te explico. Y es que los camellos almacenan el agua que beben directamente en su sangre. Sus glóbulos rojos no tienen una forma así como circular como nosotros, sino que es ovalada. Además, tiene una composición especial que les permite absorber agua y expandirse hasta un 240% de su tamaño original sin estallar. Esto hace que puedan por ahí beber y almacenar grandes cantidades de líquido. Podrían llegar a beber hasta 200 litros de agua en apenas unos minutos cuando encuentran un oasis. Así que por ahí, ahí humildemente ellos. Su sistema digestivo también tiene que ver, y es que está diseñado para exprimir el agua de todo lo que consume. Aprovechan al 100% el agua. Tienen compartimentos estomacales especiales donde se fermenta la comida seca, y también pues ahí sus riñones y colon son extremadamente eficientes. Reabsorben casi todo el agua, producen una orina muy espesa, heces muy secas que incluso pueden llegar a servir como combustible para fuego. Por si algún día estás en aprietos en el desierto, pues ya lo sabes, ¿no? Por si algún día te encuentras en Ocosingo, Chiapas, la capital mundial del tamal chiapaneco, pues ya sabes que podrías por allá utilizar un camello para hacer fuego, ¿eh? Cuidado. Y pues no, las jorobas no lo son, no tienen nada que ver con esto. Las jorobas no guardan agua, sino que guardan grasa. Así como escuchaste. Pues ahí está acumulada y es más que nada para guardar energías, para que tengan una gran reserva de energía. Y como están concentrando toda esa grasa nada más en una parte de su cuerpo, esto evita que por las temperaturas así súper extremas del desierto, pues evita que se sobrecaliente su cuerpo y puedan andar ellos a gusto, tranquilos de la vida. ¿Qué opinas sobre esto? Cuéntamelo, 351-1640-981. ¿Ya lo sabías? ¿No lo sabías? Platícamelo todo, que yo soy bien chismosa, ¿verdad de Dios? 11:36, vámonos a una pausa, quédate conmigo. Seguimos por aquí con más Vibra Explosiva a través de esta frecuencia exacta en todas partes. Ponte Exa.
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0: De Grupo Frontera, canciones que envejecieron mal, gente. Ya no me toquen ese vals, solamente quiero olvidar. Quiero que me borren esos recuerdos de ese amargo amor. Y no me dejan, no, para nada. Antes de eso escuchamos a Son de Qué, de Faith. Uy, Faith me cae mal últimamente, perdón. Faith me cae mal desde que supe que dejó a Karol G por ahí olvidada en el aeropuerto. Traigo un coraje, amigos, pero bueno, en fin. E iniciamos nuestro bloque musical con Swim de los BTS. Yo, ya saben, aprovecho aquí mis momentos en cabina para proyectarme, para sacar mis frustraciones. Ya saben, cosas que pasan, pasas que cosas. Así que vamos por acá con Fercho Ríos, que se encuentra comunicándose con nosotros desde la ruta del Examóvil. Pongan muchísima atención, porque si ustedes quieren tener por ahí su calle exacta, este es el momento adecuado para que conozcan la ubicación de Fercho y se vayan, pero sí corriendo. Así que vamos contigo, Fercho, ¿dónde andas?
1: ¿Qué tal? En todas partes, Ponte Exa, por acá seguimos, ¿vale? En la ruta del Examóvil, ya me encuentro ubicado sobre la calle Brasilia, casi esquina con Virrey, Brasilia con Virrey, aquí en la nueva luneta de la ciudad de Zamora. Para que se lancen en este momento, busquen el camioneta naranja, exijan la calca exacta, recuerden que con ella participan en las dinámicas y promociones, donde se pueden llevar fabulosos premios y regalos. Así que cáiganle si andan por acá. Yo les repito, ubicación exacta es Virrey, esquina con Brasilia, aquí en la nueva luneta de la ciudad de Zamora. Así que yo los espero por acá, sigan disfrutando de la mejor música a través del 98.1, ya que se va Vale, pero llega Sopa, así que no te despegues de la frecuencia exacta, y ya lo sabes, en todas partes, Ponte Exa.
0: Exactamente, entonces vayan por allá con Fercho, que ya les hizo spoiler, porque efectivamente, yo ya me ando retirando, espero que hayan tenido un fantástico momento por aquí acompañándome en esta vibra explosiva de miércoles. Estamos ya a mitad de semana, cada vez más cerca de otra quincena, cada vez más cerca de Navidad. No, la vida es bella. Así que ya saben que el día de mañana los espero a través de esta misma frecuencia, a las 6 de la mañana en El Mañanero junto a Fercho Ríos, y a las 10 de la mañana por aquí estamos como siempre puntuales y bien puestos para seguir con vibra explosiva. Así que no te vayas a despegar de esta frecuencia exacta, porque ya por aquí llega Sophie, tu sopita favorita, para ponerle el sazón que necesitas a esa bella tarde de miércoles. Así que yo me despido el día de hoy, soy Elizabeth Paulino, para mí es un gustazo estar por ahí contigo, acompañándote todo el día con la mejor música, con datos curiosos, aquí con de todo. Así que me voy a despedir de ti y juntos escucharemos esto que se llama Tiroteo, de Rauw Alejandro y Paul Grange junto a Mark Seguí. Espero que estés teniendo un fantástico día, espero que tengas un fantástico miércoles, un explosivo día en todas partes. Ponte Exa, bye.

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1: 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La famosa cerveza llamada Dove de la serie animada Los Simpsons lleva este nombre en honor al bajista de Guns N' Roses.

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4: En todas partes, ponte Exa. Buenas tardes, raza. ¿Cómo están? Les saluda con un gusto, un placer y buena sazón Sofía Dom, tu sopita favorita. Y les doy la bienvenida a este su programa, La Sopa, donde sazonamos tu tarde de la mejor manera y te servimos los platillos más exquisitos del chisme, entretenimiento, entre otras cosas. Así que bueno, ¿cómo están, banda? Platíquenmelo al número en cabina 351-1640-981 o a través de nuestro Instagram arroba exazamora. Oigan, banda, el día de hoy es miércoles, mitad de semana. Se me está yendo la semana, oigan, pero que si enfad irían por ahí rapidísimo. Así que bueno, vamos a seguir poniéndole buen humor, buena cara a este día. Hace calor, oigan, eso sí no se los voy a negar. Al rato me genera duda cómo estará el fecho en el examóvil. Así que también quédate muy al pendiente si te quieres llevar tu calca naranja. Pero bueno, oigan, el día de hoy les traigo temas bastante interesantes, una receta bastante económica y deliciosa, además de lo que estoy viendo en redes sociales. Dana Paola, Belinda, Kenia Oz, ¿qué está sucediendo? ¿Qué está aconteciendo? Además de que, oigan, yo ya estoy ansiosa, ya quiero que inicie la casa de los famosos, ya tengo a mis gallos de oro. Coméntame si tú ya tienes a quienes les vas a ir, al número en cabina. Te repito el numerito por si no lo anotaste, por si se te olvidó: 351-1640-981. Son las 12:03, estamos a nada más y nada más que 27 grados. Yo te voy a estar acompañando en tus oídos hasta las 2 de la tarde. Oigan, el día de hoy va a estar soleado, va a ser calorcito, así que no te olvides de ponerte tu protector solar. Y vamos a iniciar con una rola, porque lo mejor de aquí, de esta tu estación naranja, es que también tenemos, mira, la mejor música. Así que vámonos a iniciar con esto de Gloria Trevi, que se llama No Estás Sola. Iniciamos con esta rola y de ahí seguimos para darte la receta. Así que Gloria Trevi, deleítanos con tu voz, No Estás Sola, en todas partes.

en todas partes, ponte exa. Estamos de regreso por acá en La Sopa, donde le ponemos sabor. Y oigan, ¿qué sabor nos puso la mujer de Angel Blue con esto que se llama Mujer Letal?

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Y oigan, chicos, por acá les traigo la receta del día de hoy. Algo que les va a gustar, algo que les va a agregar un saborcito y que yo siento que es una receta bastante económica. Son unos taquitos de zanahoria y quesito Oaxaca. No te tardas tanto, está fácil esta receta. Ya le bajamos a la dificultad. Oigan, ya les había puesto recetas medio extrañas, medio complicadas. Así que bueno, estos ingredientes sencillos y que tienes en tu casa te van a ayudar a tener una de las mejores comidas. Iniciamos con los ingredientes. Vamos a ocupar aceite vegetal.

0: de taza de chile serrano finamente picado y obviamente sin semillas, no te me vayas a enchilar de más. Una taza de quesito Oaxaca, 16 piezas de tortilla de tortilla ya sea de harina o de las que quieras. Hay gente que come con tortilla de harina. Ese tipo de recetas me sorprende, mis respetos. Cantidad suficiente de lechuga, cantidad suficiente de quesito panela, además de crema. Uy, y también pues un guacamolito, oye, para acompañar una salsita por ahí. Y vámonos con la preparación. Y es que en una sartén a fuego medio calienta el aceite y sofríe la cebolla junto con el ajo hasta que hayan cambiado de color. Ya te la sabes, la regla general. Agregamos chile serrano, la zanahoria rallada, mantequilla y sazonamos con la sal y pimienta. Cocinamos durante otros 8 minutitos y retiramos del fuego y dejamos enfriar. Ahora vamos a rellenar las tortillas con una porción de queso y de queso y de zanahoria. El queso Oaxaca, o panela, hay como tú quieras, yo digo que aquí queso Oaxaca. Doblamos hasta formar un taco y dejamos un ladito. En suficiente aceite vamos ahora a sofreír los tacos hasta que estén dorados y crujientes por ambos lados. Servimos los taquitos con lechuga, cremita, quesito y guacamole y mira, quedan ulala. Digo que a mí se me hace una receta bastante económica, bastante rica, algo que sí comería definitivamente. Ahora, también lo que puedes hacer para agregarle como el toque extra, barnizar ligeramente las tortillas con mantequilla derretida antes de rellenarlas y así al dorarse, pues toman un sabor más profundo, más acá. Pero bueno, coméntame tu opinión, coméntame si tú has probado una receta de este estilo. Número en cabina, 351-1640-981. Nos vamos a un pequeño corte y regresamos con más sazón aquí en La Sopa. Y recuerda, en todas partes, ponte Exa.
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10: Las curiosidades de tus artistas favoritos. El cantante de la banda australiana Savage Garden, Darren Hayes, antes de ser vocalista era profesor de kinder y al ver un anuncio en el periódico donde se buscaba vocalista no dudó y respondió al llamado y así nació Savage Garden.
11: Oh.

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0: 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Estamos de regreso con más música exquisita.
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0: En todas partes, ponte ex, estamos de regreso por acá en tu frecuencia exacta y nos recibe la guapa de Bebe Rexha junto con David Guetta con eso que se llama Sad Girls. Me sentí muy 2000era, la verdad, muy 2016 cuando estaba mucho de moda David Guetta y toda esta parte. También pues escuchamos The Rich de Pink Parnes y Kelela e iniciamos con Lo Poco Que Yo Quiero de Silvestre y Dagon junto con Morat. Chicos, les decía que me surgía la duda acerca de cómo se le estará pasando Fercho en este calorcito. Así que vamos a checar cómo se le está pasando por ahí en el Examóvil y también qué nos está ofreciendo el día de hoy. Así que Fercho, vamos directamente contigo.
1: ¡Ey! En todas partes, ponte exa. ¿Cómo andamos, Sofi? Yo por acá en la ruta del Examóvil, agarré sombrita, la verdad. Y ya me encuentro ubicado aquí sobre la calle Brasilia, casi esquina con Galeana. Brasilia con Galeana, aquí en la ciudad de Zamora, para que le caigan por su calca exacta. Recuerden que con ella participan en dinámicas y promociones bastante chidotas, donde se pueden llevar premios y regalos bastante chidotas también. Así que láncense, si andan por esta zona, por acá los voy a andar esperando en la ruta del Examóvil. Sigan disfrutando de la compañía de Sofi con tu sopa favorita. Y ya lo sabes, en todas partes, ponte exa.
0: Así que ya se la saben por dónde anda para que vayan y watchen y también oigan, pues de una agarren la calca exacta y ya sean parte de toda esta familia naranja. Y pues bueno chicos, seguimos platicando por acá en este miércoles con sopita hermosa, preciosa. Y el consejo de señora chiquita que yo les voy a dar y que va a sonar como medio tacaño, es que la cosa chicos es que siento que ya nos acostumbramos a ser consumistas. La verdad, o sea, ya es como de que a cada rato vamos al súper y lo digo por mí también, ¿eh? No los estoy juzgando, también yo hago eso, pero hay algo que yo aprendí, es primero consume lo que ya tienes antes de hacer súper y revisa bien el refrigerador, la despensa, tu tocador y todo. Fíjense que yo antes decía que es que voy a comprar esto porque está en oferta, y voy a comprar esto porque está en descuento, y voy a comprar esto, y hay cosas que sí conviene, por ejemplo, cosas que son muy caras, por ejemplo, el papel de baño, que es algo muy necesario y se acaba muy rápido, pues va, cuando esté en oferta, te lava algo que lo compres, pero comida de más, ay no, se puede echar a perder. Entonces el consejo sería chiquita es eso, primero consume todo lo que ya tienes, invéntate recetas, haz cosas nuevas, por ejemplo ahorita la receta de los taquitos de zanahoria y quesito Oaxaca, a mí se me hace muy buena idea, porque a veces vemos el refri y decimos es que nomás tengo pues tortilla y zanahoria, ¿qué hago con eso? Pues mira, vas a la tienda, compras 20 pesos de queso Oaxaca y ya te hiciste tus taquitos. Entonces, es una muy buena opción. Son cosas que yo creo que a mí me hubiera gustado entender y aprender, pero pues que ahora que las sé, te las comparto. Además de que, chicos, a veces las ofertas son porque ya se van a echar a perder. Déjame decirte que muchas ofertas se dan porque es algo que ya está a punto de echarse a perder, o a lo mejor la caducidad, o tienen o no se les ha vendido como se esperaba, de ahí viene esa parte. Pero bueno, coméntame qué opinas al número en cabina 351-1640-981. Te voy a dejar con una rola, te dejo con esto de 30 Seconds to Mars, que se llama Season. Nos vamos con esta rola y una pequeña pausa y regresamos con más temas por acá. Y recuerda, en todas partes, ponte exa.

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0: 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Ponte Exa, estamos de regreso por acá en tu frecuencia naranja, 12:50 minutos. Nos recibe esta rola Jamaican Bam Bam de Salto y Hugel. También escuchamos Extraño de Ariel Posen junto con Kurt. E iniciamos con Stupid Song de Olivia Rodrigo. Llega lo que estés viendo en redes sociales. Iniciamos con una noticia del medio artístico, del medio de la música. Y es que Dana, Belinda y Kenia O se encuentran en un dime y direte constante. ¿Qué sucede? Se supone que estaba bien, que hasta habían hecho como un estilo podcast juntas. ¿Qué está pasando, no? Y es que resulta y acontece que pues realmente no hay como tal un pleito, o sea, no hay evidencia de un pleito entre las tres famosas, las tres cantantes, pero ¿cómo empieza a crecer esta controversia? Y es que en 2025 se anunció una colaboración entre las tres artistas y los fans lo bautizaron como la Santa Trinidad del pop mexicano, ya que pues las tres han sido, dentro de la historia del pop mexicano actual, pues un par de aguas, o sea, son lo que más ha sonado. Ahora, aunque la canción fue grabada, nunca fue lanzada. Se hizo a partir de ahí como que una conspiración de que habían salido mal, de que había sucedido algo, pero salieron a dar declaraciones donde dicen que realmente son por las disqueras, que hay algunas disqueras que no quieren que salga, como hay contratos de por medio, como que todo muy legalón en esa parte. Ahora, hay rumores, pues desde siempre hubo rumores de que Belinda y Dana no se llevaban bien, o sea, de que no había como algo juntas, pero recientemente comenzaron a promocionar un posible dueto entre ellas. Y la colaboración de las tres seguía sin fecha. En redes sociales, algunos fans interpretaron que Kenia había sido excluida. Ahora, Belinda dijo, ¿sabes qué? Yo voy a salir a dar la declaración. Y en una entrevista con Vogue, Belinda dijo algo así como que creo que en México nunca se han juntado dos pop stars para hacer música. Recuerden que con Belinda y Kenia Oz estuvo la colaboración de J-Pop. Entonces de ahí pues la gente se lo tomó a mal, sintieron que estaba ignorando a Kenia Oz, que no la consideraban una artista. También recordemos que pues hubo esta parte del podcast y también como que sintieron que no hacían tanto a Kenia Oz como parte de eso, la verdad. Y pues bueno, ¿qué respondió Belinda? Belinda aclaró que no estaba hablando de Kenia, sino que durante años los medios inventaron una rivalidad entre ella y Dana y que por eso pues le emocionaba hacer un dueto con ella. Además que dejó un comentario cariñoso en redes sociales como un te quiero para desmentir cualquier enemistad con nuestra Kenia Oz. Ahora ya sabemos que Kenia nunca se mete en problemas, Kenia evita absolutamente estar comentando, diciendo o haciendo cosas, así que ya mira, no ha salido a dar ninguna declaración, ella simplemente en algún punto creo que dijo de que pues ella no tenía ningún problema con nadie, que ella estaba enfocada en su carrera. Y pues Dana ha sostenido la misma versión, que se encuentra como en cosas administrativas, que por eso no ha salido el dueto y todo eso. Ahora, ese chisme ya tiene rato. Y tú dirás, Open, entonces, ¿por qué me hiciste este pequeño introducción? Pues es que sucede y acontece que recientemente han salido videos donde, pues, amigos cercanos a Dana Paola han dicho que, pues, el perfume de Kenia Oz es chafita. Es chafita, que no tiene, pues, el gusto, que no está a la altura. También han dicho, pues, Dana ha lanzado declaraciones fuertes contra los youtubers que se volvieron cantantes. Entonces, como que ya ahí sí empieza a haber rivalidad. Ahora, también Belinda se ha visto envuelta en todo esto y ella pues sí ha salido a dar una declaración en donde pues también ella salió y dijo, yo no tengo ningún problema con nadie, ahora sí que los fans son los que están inventando todo esto. Kenia, como siempre, ella en su show, en su mundo, y pues esto genera bastante controversia. Este es el debate que hay en redes sociales, donde pues se dice que en la actualidad Kenia, aunque ya se considera una cantante, aunque ya la consideran una cantante, pues realmente es una youtuber que salió de ahí, o sea, salió de una plataforma digital, como que no le dan tanto mérito a su éxito que ha tenido. Pues recordemos que Dana y Belinda llevan una trayectoria de años, o sea, literal desde su niñez han estado en televisión, han estado en programas, su música, toda esta parte. Entonces como que la Santa Trinidad está colapsando, como que no hay tanto pegue, ya no hay tanto apoyo entre ellas. Así que bueno, muchos también ya están echándole la culpa al fandom de Kenia. Dicen que los Keninis se están volviendo bastante pesados en ese aspecto y que pues deberían de bajar un poquito. Si no la consideran así, pues está bien, no tienen por qué meterse en pleitos. Al final Kenia pues sigue teniendo el éxito, oigan, está sacando, creo que actualmente ya acaba de anunciar nueva fecha para sacar una de sus bolsas bastante chidas. Entonces, Mira, pues yo no sé, yo mientras no le afecta a la Kenia. Pero bueno, coméntame tú qué opinas. ¿Sientes que si hay un cierto desprecio para quienes salen de plataformas digitales? ¿Sientes que pues algunos se les suben? ¿Consideras que Kenia, oigan, esa es mi pregunta más fuerte, ¿consideras que Kenia ya es una cantante hecha y derecha o sientes que todavía le falta por avanzar? Ah, porque uno de los amigos de Dana se filtró una conversación donde dice que pues Kenia no canta nada si no es con autotune. Ahí lo dejo. Te recuerdo el número en cabina 351-1640-981 o a través de nuestro Instagram @exazamora. Nos vamos a una pequeña pausa para regresar con la cucharada exacta que necesitas el día de hoy. Así que vámonos a una pausa y regresamos con más sopa. 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
2: 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Las curiosidades de tus artistas favoritos. El nombre del músico saxofonista de la banda Maldita Vecindad, sax, es Eulalio Cervantes.
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0: En todas partes, Pontex, estamos de regreso por acá en La Sopa, 1:09. Si no sabes dónde estás, estás en Zamora, Michoacán, 22 de julio, y nos recibe el guapo de Danny Ocean con Partidazo. Todavía escuchamos Años, no Meses, de Kevin Roldán, junto con Michelle Maciel, e iniciamos con I Know It, I Know You, de Taylor Swift. Y oigan, chicos, seguimos con bastante calor por acá en la ciudad. Oigan, ya estamos, seguimos a 28 grados, estamos a 28 grados, ¿verdad? A 28 grados, hoy la máxima va a ser de 29, pero vamos a checar al ExaMóvil cómo le está yendo a nuestro amigo el Frecho para ver qué sucede, qué acontece, dónde anda y qué nos está ofreciendo el día de hoy. Así que, Frecho, coméntame dónde estás y qué andas haciendo, amigo.
1: Hey, ¿cómo estás, Sofía? En todas partes, Ponte Exa. Seguimos por acá en la ruta del ExaMóvil. Ya me encuentro ubicado sobre Verduzco, casi esquina con Virrey. Verduzco con Virrey se está nublando ligeramente y eso está bastante bueno. Así que cáiganle aquí a la ruta del ExaMóvil. Yo los espero por acá para que exijan su calca exacta, porque con ella adherida a su vehículo participan en dinámicas y promociones que tenemos aquí en el 98.1, donde te puedes llevar premios y regalos bastante chidotes. Así que láncense si andan por esta zona. Les repito, ubicación exacta es Verduzco con Virrey, aquí en la luneta de la ciudad de Zamora. Así que ya lo sabes, sigue disfrutando de la compañía de Sofi con tu sopa favorita y yo te espero por acá en la ruta del ExaMóvil. 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
0: Así que ya saben por dónde anda para que se lancen por su calca exacta y se ganen más cositas aún a lo largo de nuestra programación. Y pues bueno, chicos, vámonos con la cucharada exacta del día de hoy. Y es que la paz casi no hace ruido. Casi siempre es algo que ni siquiera es intangible, empecemos por ahí. Pero siempre se nota cuando estás. Siempre te das cuenta que la paz está cuando dices, no me siento atolondrado, no siento que estoy corriendo, siento que más bien estoy tranquilo. Fíjense que yo últimamente es el sentimiento, bueno, es lo que he tenido mucho en mi vida, decir, es que tengo paz. O sea, no tengo problemas con nadie, no sé qué sucede alrededor de mi vida fuera de lo que necesito saber. O sea, no sé, cómo que es una tranquilidad tan rara, pero que no te das cuenta hasta que un día alguien llega y te dice, es que te ves diferente, y tú dices, no, pues estoy igual, según yo. Y ahí es donde te empiezas a hacer una introspección. Entonces, está interesante esta cucharada exacta. Así que el día de hoy te invito a que hagas una introspección y te quedes pensando y digas, ¿cómo me siento? ¿Cómo me siento? ¿Cómo me encuentro el día de hoy? ¿Será acaso que a lo mejor me siento más tranquilo? ¿A lo mejor me siento un poquito más extraño? ¿Qué siento el día de hoy? Te invito a que lo pensemos, ¿cómo se diría? Lo meditemos el día de hoy. Esa parte, te digo, no se siente. O sea, la paz no es algo como de que, ay, es que estoy sonriendo, es que esto. Porque a veces la gente confunde la paz con la felicidad, que es algo muy diferente. La paz simplemente es tranquilidad. Es tranquilidad, es sentir que estás bien. A veces incluso dices, es que sé que estoy enojado, pero estoy enojado en paz. Suena bien raro, pero dices, es que sé que la razón por la que me estoy enojando es completamente válida y eso me genera paz, no me genera un conflicto. Y esa es la palabra, yo creo, clave, es decir, no me está generando conflicto lo que estoy sintiendo. Así que bueno, coméntame, ¿qué opinas? Número en cabina, 351-1640-981. Se me fue la onda, chicos, se me fue la onda. Pero bueno, coméntame, ¿qué opinas por ahí? Y mientras tanto, te voy a dejar con una rola. ¿Con qué nos iremos el día de hoy? Nos vamos a ir con una rola de nada más y nada menos que, ay, es que ¿a quién les pongo? Alguien que también nos genere paz. Fíjense que BTS, no sé por qué últimamente a mí me genera paz. Ay, tienen algo estos guapísimos. Así que nos vamos a ir con este de BTS que se llama Permission to Dance. Nos vamos con esa rola, de ahí una pequeña pausa y regresamos para seguir platicando, porque el día de hoy lo compramos o no, cámaras de seguridad, ¿conviene o no conviene comprarlas en la actualidad? Así que vámonos con BTS, hay una pequeña pausa y regresamos para seguir platicando, cotorreando y chismeando. 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
0: 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El nombre de la agrupación venezolana Amigos Invisibles proviene de un programa de televisión donde el presentador siempre dedicaba las emisiones a sus amigos invisibles.

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0: Bueno, eso somos nosotros tratando de ser fotógrafos, men.
1: En todas partes, ponte Exa. Estamos de regreso por acá en La Sopa. Y oigan, nos recibe el guapo, hermoso y precioso de Capo junto con Jeremx con Mira Cómo Me Tienes. También escuchamos Tres Veces de Patti Cantú e iniciamos con Hate That I Made You Love Me de nada más y nada menos que nuestra Ariana Grande. Que digan, ¿cómo seguirá? Si está enferma, o sea, ya acá de compas, ¿estará enferma? ¿O simplemente será su delgadez? O sea, como que me surge la duda, porque hay gente que es muy delgadita, hay gente que es muy delgada, pero hay otra que pues sí, ya no está tan normal, pero bueno. ¿Quiénes somos nosotros para juzgar? Y oigan, en lo compramos o no, vamos a hablar acerca de las cámaras de seguridad. Bendecidas y amadas por unos, odiadas y despreciadas por otros. Así que vamos a platicar de esto. Y es que vamos a ver las ventajas, las desventajas y si nos conviene o no comprarlas. Iniciamos porque te quita el miedo, o sea, sabes que si estás lejos en cualquier lugar puedes checarlas, bueno, algunas, ¿eh? Porque ojo que también dentro de las cámaras de seguridad hay costos, hay lugares y todo, entonces para que más o menos te vayas haciendo una idea y pues sí, o sea, te ayudan a mantener vigilada tu casa en ese aspecto, te da la seguridad. También pues es espanta y amantes de lo ajeno, por lo que si ven una cámara de seguridad en automático se paniquean y dicen, no, como que ya no quiero tanto, la verdad. También pruebas si pasa algo, o sea, cualquier cosa. Fíjense que mucha gente los usa para infidelidades. Ahí lo dejo, se enteran que sus parejas andan en cosas turbias y dicen, no, chiquito, aquí no. También, oye, ves a tus chamacos y tu mascota, te digo, ahí estás tú, mira, al pendiente. Y hay baratas actualmente, hay algunas que son, pues, por ejemplo, en plataformas digitales, que cuestan menos de 2,000 pesos, cuestan menos de 10,000. Antes era muy caro, piensa. Entonces, ¿tú cómo asociabas que alguien tenía dinero? Pues porque tenía cámaras de seguridad, así de simple. Entonces, actualmente como que ya es más simple saberlo. Ahora, hay desventajas, y es que a veces te haces bien paranoico. Te haces bien paranoico, cualquier ruidito, cámara de seguridad, siempre estás como al pendiente, ves a cada rato como que dices que es que no ha llegado, es que esto, es que el otro, y como que sí te da un poquito de pánico. Ahora, te pueden hackear, si es china y no le cambias la contraseña, pues ya valió, porque cualquiera puede llegar a ver. Incluso hay gente que dice que ha visto fantasmas debido a que pues se conectan a otras cámaras. También pues necesitan wifi y luz, o sea que si se te va la luz, ya valió, de nada sirvió, pues ahora sí que la cámara. Pleitos con familia y con vecinos, demasiados, más de los que me gustaría admitir. A mucha gente todavía como que dicen, es que me vas a estar viendo, no, raza, está viendo para la calle, relájense por favor. También pues es una falsa seguridad, la cámara no detiene al 100%, como que algunos sí se la piensan, otros les vale, entonces pues está más o menos, la verdad. Ahora, ¿conviene o no conviene comprarla? Ay, fíjense que yo siento que depende. Depende de la zona donde vivas, de tu presupuesto. Depende o no depende. Ahora, hay que comprarla si vivimos, por ejemplo, yo no vivo muy cerca de la ciudad, pero pues también yo ya conozco a la gente. O sea, que no sé, chicos. Siento que ahí sí es mucho de tu criterio. O sea, yo no te puedo decir si la compres o no la compres. Compra, pero tampoco te vayas a obsesionar. O sea, cómprala como una medida de seguridad. Hay algunos padres que la compran como medida para los chiquillos. Por ejemplo, mis papás compraron una para estar vigilando a mi sobrinita en las escaleras específicamente. ¿Por qué? Porque pues por si se caía, por cualquier cosa estaba al pendiente. Ahora, yo no la compraría. O sea, a mí me daría mucho miedo, porque imagínate que compras una y te aparece algo paranormal. No, muchas gracias, con permiso, gracias. No, no quiero ser partícipe de programas paranormales, la verdad. Así que bueno, yo creo que sí depende mucho de tu gusto. Aquí sí no te puedo dar un veredicto. El día de hoy por primera vez no tenemos un veredicto si lo compramos o no, porque siento que eso sí es mucho de cada quien. Cada quien decide si comprarlo o no comprarlo. Pero bueno, coméntame qué opinas. Número en cabina 351-1640-981 o a través de nuestro Instagram @exazamora. Vámonos a un pequeño corte, chiquillos y chiquillas, porque de ahí regresamos para el pilón, el amado pilón. Así que nos vamos un pequeño corte y regresamos con más temas por acá en La Sopa, en todas partes. 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
1: 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Estamos de regreso por acá en La Sopa. Nos recibe la guapa de Kenia Oz con esta que se llama Ruleta Rosa. También escuchamos Butterlona de Sofia Trucker e iniciamos con Vivir Así es Morir de Amor de David Bisbal. Y el día de hoy tenemos el pilón que tú necesitas. Y es que hoy no tienes que resolver toda tu vida, solo entenderte un poquito mejor. ¡Boom! Ahí está lo que necesitas. Pero bueno, oye chicos, es miércoles, disfruta tu miércoles, mitad de semana, disfruten sus vacaciones, ya que ustedes andan de vacaciones la mayoría. Recuerden que si se quieren comunicar con nosotros, lo pueden hacer al número en cabina, 351-1640-981 o a través de nuestro Instagram, @exazamora. Por ahí nos pueden estar checando, pueden estar watchando absolutamente todo lo que hacemos. También te dejo el YouTube como ExaFM Zamora 981, donde puedes checar las entrevistas y página 100% oficial como www.xfmzamora.mx, donde checas los extra hits, checas absolutamente

Y pues bueno, chicos, ya nos vamos despidiendo por el día de hoy, tristemente, pero no todo es tan malo, porque ahorita te voy a dejar con los extra hits, además de, pues también, darte una buena noticia. Yo no me despido para siempre, yo te voy a guachar al ratito en nada más y nada menos que la Mezclaneta, donde te traigo los mejores temas para mezclar tu tarde. El día de hoy, para despedirnos, vamos a checar el clima, porque ya saben que el día de hoy necesitamos saber. Ya estamos a 29 grados, pero sensación de 28, se ve medio nubladillo, ya no va a llover por lo pronto el día de hoy, así que si quieres lavar, aprovecha, precioso, preciosa, porque mira, así vas a tener la ventaja del clima. Pero bueno, por ahora yo me despido, fue un placer acompañarte en esta tarde, espero que disfrutes, espero te animes a hacer hoy los taquitos de zanahoria y quesito Oaxaca, deliciosos, yomi yomi. Te deseo un buen provecho, oigan, yo siempre me despido y nunca les deseo buen provecho, ya es la hora de la comida, así que ten buen provecho, disfruta tu tarde, ya se está nublando, yo diciéndoles que disfruten el soleado, ya se está nublando, no. Este clima me hace quedar mal, la verdad. Pero bueno, disfruta tu tarde. Te mando un abrazo, un beso chulo, precioso, tronado en el cachete. La mejor sazón para tu tarde. Yo me voy a despedir con esta rola que se llama Dardos, de Romeo Santos y Prince Royce. La mejor rola, oigan, me encanta que se puso de tendencia en TikTok. Gracias, Dios, gracias, porque es de mis rolas favoritas de este mes. Así que nos despedimos con eso de Romeo Santos y Prince Royce, que se llama Dardos. Y recuerda, en todas partes, ¡pon!

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7: Las curiosidades de tus artistas favoritos. Al inicio de la carrera del grupo sueco ABBA, se hacía llamar Björn, Benny, Agneta y Annie Frith. Después hicieron su acrónimo conformado

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3: La librería más antigua del mundo abrió en Lisboa, Portugal, en 1732 y sigue vigente.
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4: Jaciel Núñez, Peso Pluma, Adicción.
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4: Carly Rae Jepsen, After All.
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4: Cantú, 3D.

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2: Las curiosidades de tus artistas favoritos. La melodía Mbop de la banda de los hermanos Hanson fue lanzada en 1997 y fue un éxito inmediato, logrando en 27 países el primer lugar, vendiendo más de 700.000 copias y fue nominada a los Grammy. Y en 2012 el grupo decidió sacar una cerveza con el nombre de

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12: las hormigas pueden almacenar agua en el vientre?
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0: Los Daniels, Cicatriz.
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0: Sophie Tucker, Barcelona. Jerimoa con Regulo Molina, Blink.

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2: Terminó por anotar el primero. Es la segunda ocasión dentro del torneo que Cruz Azul tiene que venir de atrás.
3: La vuelta.
2: Y de ser claros, lo hizo bastante bien. Gol de Lucas Romero al 44 y después, evidentemente, el pase para Ebere, que fue espectacular, que termina por conseguir el 2 goles por una triangulación bastante buena del equipo Cruz Azul. Y como que eso le da mucha felicidad a Joel Wiki, el técnico de Cruz Azul, porque lo vi contento en la conferencia diciendo, nos ha pasado, son errores estratégicos directamente míos, y de ahí el equipo se ha cerrado. Lo sabe hacer y me parece incluso se candidatea para, bueno, al Cruz Azul para llevarse el campeón de campeones, que es el compromiso que tiene. Yo lo veo como favorito por encima de Toluca, que también tuvo actividad, esto en su casa, allá el Nemesio 10, y la verdad es que los Pumas, cuando vi que anotaban justamente el primero, Jorge Díaz, al 14, dije, viene el hecatombe, me parece que a Pumas le va a ir muy mal después de que venía con el 3-0 y le dio la vuelta, y con 12 jugadores de Toluca, el caso de Arteaga y también Francisco Córdoba, que logran darle la vuelta, el 2-1, y me parece que hay cierta sensación de esperanza para el equipo de los Pumas. No todo el partido lo jugaron muy bien, reitero, los primeros 15 minutos muy malos de Pumas, después empieza a reaccionar, empieza a tener cierta tendencia, en el segundo tiempo empezó a tener el balón y supo qué hacer con el balón. Ya platicaremos al respecto. Te saludo, Burrito, ¿cómo estás? Abrazo.
4: ¿Qué tal, Carlos? ¿Cómo estás? Muy buenas tardes. Un saludo a todo el respetable que nos escucha, por supuesto, y qué bien lo dices, ahorita que estamos hablando del Cruz Azul, Jeremy, qué bien está jugando. 2 goles la jornada pasada, asistencia el día de ayer también, con un buen.
2: ¿Y viste la posición que estaba jugando?
4: Y de lateral, como de atrás, lateral, derecho. Lo puso muy bien ahí.
2: Y te voy a decir una cosa, le genera, ofensivamente me parece que genera muchísimo, y yo creo que en esta renovación que va a vivir la selección mexicana, a mí me gustaría que experimentaran con él. No es su posición
4: pero
2: nominal.
4: Pero viste lo que dijo Wiki, que no, con él ahí en ese puesto, en ese lugar, en esa posición, no necesita refuerzos.
2: Sí,
4: dijo, pues Joel definitivo. Wiki en una entrevista.
2: Oye, ¿nos vamos hasta París? Bueno, no sé si es París, pero vamos hasta Europa, ¿no?
4: Los Alpes, ¿dónde en estará?
2: No sé, ¿dónde está el de...? No, este no es de Serra Azul, ¿no?
4: Es el grandote de la calle de Ámsterdam.
2: De las montañas de Ascalón. Vámonos con David Faitelson. David, ¿cómo estás?
4: Buenas tardes, noches allá.
2: ¿Qué andas perdiendo los vuelos?
5: Saludos, burro. Aquí andamos en un lugar que se llama Chambéry, que está prácticamente, pues muy cerca ya de los Alpes, está cerca de Grenoble, que es la capital de los Alpes. Discúlpeme, pero pues como el burro no va a entender dónde queda, Carlos, ahí le explicas,
4: hoy te
5: ¿no?
4: Te explico, papá. Je suis un étudiant que habita París.
2: Le compro su mapamundi para que entienda dónde está.
4: Mapamundi.
5: Bueno,
2: él ahorita me dice, oye, ¿Chambéry no es Chambrita? Le digo, no, es diferente.
5: No.
4: ¿Quieres empezar a platicar de la Tour de France o qué?
5: Un poquito más adelante platicaremos de la Tour de Francia, obviamente. Una noche un tanto preocupada para los aficionados al ciclismo mexicano porque hemos visto hoy el final de la etapa y hemos visto a Isaac del Toro, pues yo muy fatigado. Incluso la televisión, exactamente la televisión Eurosport, dice que el lenguaje corporal suyo habla de que hay una fatiga extrema. Durante la etapa de hoy, en un puerto que no era importante, un puerto de tercera categoría, los puertos se determinan como puerto fuera de categoría, puerto de primera, puerto de segunda, puerto de tercera. En un puerto de tercera categoría, se fue quedando y se quedó rezagado, luego recuperó el tiempo y se pegó al pelotón principal, pero como que está muy cansado y créeme que faltan por lo menos 3 jornadas, jueves, viernes y sábado, endemoniadas.
4: Y lo fuerte, ascensos, claro, los Alpes, ¿no?
5: Ascensos impresionantes en Alde West, en los míticos puertos de los Alpes. Y después después del sábado, por la tarde, los ciclistas toman un avión, van hasta las cercanías de París, donde ya se efectúa el domingo la última etapa llegando a Champs-Élysées. Pero en esa etapa del domingo ya no se define nada más que el sprint final. Es un paseo victorioso de los ganadores. Así que está 3 días de meterse al podium del Tour de Francia. Pero 3 días que pueden ser terribles, Carlos y Burro.
2: Oye, David, me imagino que también esto es parte de la gran experiencia que él necesita adquirir en cuanto... El ciclismo me parece una disciplina súper extenuante y la administración del físico es fundamental. Quiero pensar que esto le va a dar una enorme experiencia de acuerdo a lo que pueda venir más adelante, ¿no?
5: Eso, Carlos, ahí tú lo has dicho perfectamente bien, la experiencia, porque no se trata a veces de la...
4: Poco, ¿no? Claro.
5: Exactamente, no se trata de la edad, porque hay un desgaste mental también. Todo el mundo llevamos en lo que hacemos un desgaste físico, pero a veces el desgaste mental es... Él está compitiendo, está joven, tiene poca experiencia, viene detrás de él un ciclista. La televisión francesa toma un poco a Del Toro, toma a Pogacar, obviamente, pero al que más toma es a un chico que se llama Paulo Seixas, un chico de 19 años, que está llamado a ser junto con Del Toro el gran futuro del ciclismo y que está en cuarto lugar a 20 segundos únicamente de Isaac Del Toro y están peleando a ver cuál de los dos se mete al podio en final en París. Entonces todo eso es presión y cuando tienes poca experiencia en tema de presión, pues es complicado. Pero si quieren un poquito más adelante ya regresamos para platicar más del Tour de Francia. Pique estaban platicando bien de los Pumas de la universidad.
4: Antes que termines con ese tema, viene el Campeonato Mundial de Ruta para también del 20 al 27, ¿no? De septiembre para Isaac Del Toro.
5: El Campeonato Mundial, correcto.
4: De ruta, sí.
5: De acuerdo.
4: Entonces, tiene que también, como tú dices, hay que administrar el físico. No es profesional la competencia, pero es importante.
2: Pero déjame.
5: El Tour de Francia es mucho más importante que cualquier otro evento. El Tour de Francia es lo que marca la diferencia.
4: Sí,
5: y para él sería una odisea, sería una hazaña poder terminar en París entre los 3 mejores del Tour de Francia, donde eso se trata, ¿no? Vamos a ver si lo logra.
2: Completamente. David, quiero aterrizar en este tema mundialista. No sé si ayer lo tocaron, Burrito, pero este asunto de que se empezó, la prensa argentina sobre todo, empezó a hablar de una situación, de un clip cortado justamente en las redes sociales, donde habla Messi, dice, tranquilos, olvidemos todo, vamos para adelante.
4: Vamos a jugar y olvidemos todo.
2: Exacto. Y como que todo el mundo, bueno, sobre todo la prensa argentina, empezó a destacar que había amenazas, que habían recibido amenazas, que estaba el FBI, salieron a jugar así. Hoy el padre de Mascali, si no me equivoco, salió en un audio diciendo, pues la verdad es que eso es una tontería, los periodistas deben de investigar, y la verdad es que lo que le estaba diciendo Messi al equipo era, sí, olvídense todo, metámonos a jugar al fútbol. Y se ha hecho una bola de nieve tal que, bueno, cuando terminas por descubrir que Argentina ofreció lo que tenía y perdiendo solo con un equipo en el torneo, pues te deja prácticamente claro que aceptan lo que fue una derrota sólida y contundente ante el conjunto español, ¿no? Lo quería tocar como para dar ya el colofón de lo que fue el certamen mundialista, David.
5: Sí, totalmente, Carlos. Igual Borro y Carlos, el tema de... ¿Se acuerdan del partido México-Ecuador? Que si claro, hubo un tema de amenazas de grupos del crimen organizado, de cárteles para poder atormentar a los jugadores ecuatorianos. Todo eso me parece...
4: Tontería, ¿no?
5: Sin pruebas es ridículo. Obviamente han existido y hay antecedentes importantes en la historia del deporte de situaciones anómalas que ocurren, pero si no tienes pruebas, ¿cómo lo vas a demostrar? Entonces, a ver, los argentinos a mí me parece, ya ahora están sacando, y yo lo vi durante la celebración el domingo en Nueva York, vi que le estaban dando la espalda cuando estaban premiando a la selección de España. Está bien, mal, se claro, equivocaron. Ellos estaban viendo su afición, pero estaba mal. A ver, yo creo que aquí la FIFA tendría que entender que lo más sano, porque tardaron un poquito en todo el protocolo de colocar las tarimas, que bajara el presidente Trump, la presidenta Sheinbaum, el primer ministro canadiense, tardaron demasiado. Y el jugador que pierde la final, sobre todo cuando eres favorito, eres el campeón del mundo, pues terminas con mucha amargura y lo que quieres es irte al vestidor.
4: Sí,
5: yo creo que tendrían que evitarse ese episodio y mandarlos al vestidor y únicamente premiar al ganador y se acabó.
2: Sí, definitivo.
4: Nada más, no voy a leer todo el comunicado, pero hay un comunicado.
2: Es que hay ponte la alarma y alerta de información de último momento que va a tener justamente el burrito.
4: Digo, creo que no lo va a leer todo porque hubo versiones periodísticas que aseguraron que el Chiqui Tapia, presidente de la AFA, había estado citado pues para comparecer en los Estados Unidos para declarar.
2: Sí, por la FBI.
4: Pero la AFA se desmiente de ese tema.
2: Sí, desmiente por completo. Y el último tema, David, que salió ayer. Creo que en una barbería, pues llega Julián Quiñones, le empieza a entrevistar.
4: ¿Qué onda eso,
2: Y agarra y dice, oye.
4: Pero es que abre la boca, hay que cuidar. Es que hay que cerrar.
2: El entrenador salió, te sacó y dice, sí, se mamó, ¿no? Dice Julián Quiñones.
5: Sí, pues sí, bueno. Pero yo,
4: lo tenemos el sonido, lo quieres.
2: Pero a ver, vamos a escuchar, Anónimo, se está aquí en la producción. Sí. Anónimo, suéltalo, por favor.
4: Porque pues, sí se me hace una locura. Ahorita creo que lo tiene.
2: No, digo, porque no solo lo pensó él, burro, lo pensamos todos.
4: Pero espérame, sí, pero no lo puedes decir. Y aparte, ¿quién te está grabando? ¡Qué ojete!
5: Bueno,
4: el
5: no
4: barbero, es un barbero, es un.
5: No exageres.
4: Está consensuado, Creo que la.
2: Lo tenemos, aquí lo tenemos.
4: A ver, vamos a escucharlo.
3: El último partido, güey, que te sacaron, güey. ¿Cómo, güey? ¿Y por qué sacan a Julián, güey? No mames, güey. Y perdimos, güey. Sacas. Vamos a pegar. Sí, güey. No supieron aprovecharte acá, güey, cuando estabas, ¿verdad, güey? Sí, güey.
6: ¿Y ahora tienen que regresar?
3: Nada, diles que ya no, güey.
4: Eso fue su pedacito.
2: Creo que se manchó el barbero al grabarlo.
4: Sí, el barbero,
2: pero
4: sí,
2: con toda honestidad, lo pensamos millones de mexicanos. Sí, por supuesto, se les tiró, se manchó todo lo que termine no para Javier Aguirre. Pero la verdad es, y cuando entró el Memote dijimos, pues sí, es el que está haciendo goles para aquel Memote. Pero bueno, lo quería comentar, David, porque ahora en cada conferencia de prensa de la Liga MX, si hay un seleccionado, se lo preguntan. Y por ejemplo, hoy Romo dijo, pues la verdad sí nos llevábamos con don Javier, ¿no? Con el Mister.
5: No, de acuerdo, pero yo creo que se está exagerando, es una plática
4: ahí quedó,
5: informal. Ahora todos sabemos muy bien que a lo mejor Aguirre cometió, y a ver, Aguirre para mí cometió un error en sacar a Quiñones, porque
4: claro.
5: Quiñones era un futbolista que de acuerdo con el estilo de lo que quedaba de partido podía resolverte muchas cosas, pero bueno, ya punto, pasó, no hay nada, todo mundo se puede equivocar, Aguirre también se puede equivocar, a lo mejor él pensó que quitando a Quiñones tendría más oportunidad de emparejar el partido. No fue así, punto.
4: Sí,
5: pero no
4: nada.
5: Es que Aguirre jugara contra México. Aguirre es el que más quería ganar el partido.
4: Y aparte,
5: ¿no?
4: Sí le dice el viejo se mamó. Pues se lo dijo de cotorreo
5: así
4: también.
5: Le dicen,
4: así le dicen.
2: Así se han de cotorrear, ¿no?
4: Exactamente.
2: Y si nos vieran aquí cómo nos llevamos nosotros, pues también
5: está bien. No.
4: Oye, por cierto.
5: Ya, y ya prepararon las fanfarrias para el señor Schutt.
2: Ya, ayer lo tuvimos. Ayer lo festejamos, aquí lo entrevistaron. ¿Tú qué piensas? De Memo a la casa de los famosos.
5: No, tuvimos aquí. Mucha suerte, Memo es un gran amigo, un gran compañero, gran profesional. Yo hubiera visto mucho mejor al Burro Van Ranking que a Schutz, pero bueno.
2: Ya sería tu tercera aparición, espérate.
4: Pero ¿sabes lo que dijo? Como me van a reventar, ustedes tres lo dijo al aire, también dejó un mensaje para ti. ¿Lo quieres escuchar?
2: Vamos a escucharlo.
4: Escucha.
7: A ver, David, tú me la pelas.
2: Ahí está.
5: Digo, no, perfecto.
2: Muy contundente.
5: Perfecto. No, ningún problema. El problema no soy yo, Memo Schutz. El problema es quiénes son los favoritos, Carlos y Burro, para ganar la casa.
4: Me preguntó con Janet García, que es
2: esa respuesta la tiene el Burro, porque yo a mí me pregunta algo que no sabría
4: que
2: decirte.
4: A saber, pero pues es que hay gente que yo ni conozco.
2: Yo también.
4: Pero se le veía ausente al buen, como preocupado, como nervioso.
2: No, mira, yo
4: como espantado.
2: Platiqué con él, echamos una llamada telefónica y lo que le dije es cuídate mucho, deseo que tengas el mayor éxito del mundo.
4: No te metes
2: en rollos.
4: Te lo
2: mereces y la verdad es que creo que vas a hacer un gran papel. Y a todos nos conviene que él haga un gran papel.
5: Para empezar, Carlos es una muy buena persona.
4: Sin duda.
5: Schutz, un gran profesional. Él aceptó se le ofreció la empresa, por algo se lo ofrece,
2: claro.
5: ¿No? Porque es un tipo con mucha personalidad, con mucha capacidad. Ya lo que pasa dentro de la casa, pues ya es problema de Schutz y sus amigos secuaces. ¿Cuándo comienza esto?
4: El domingo. Y queremos hacerle un espacio de un minuto.
2: Tú saliste enseñando
4: todos los días para ver cómo se comporta nuestro compañero,
2: ¿verdad, burro? Saliste enseñando el escote de plomero, ¿no, burrito?
4: Sí, el Goodbye Horses me aventé ahí. Sí, a ver si se lo avienta Memo. A ver cómo se va en su casa. A ver cómo se lo lleva a su casa.
5: ¿Tú en qué lugar, en qué semana saliste, burro?
4: Yo salí faltando 15 días. En el primer estuve en dos. Y el segundo llegué a la final.
5: Ah, mira.
2: ¿Con quién llegaste a la final?
4: El segundo llegué con Videgaray, con el Videgaray, con Mercedes Molto y con Claudia Lizaldi llegamos a la final, cuarto.
2: Mira, muy bien. Entonces, no, pusiste la vara alta, güey.
4: Sí, no, pinche rating al 10,000, no sabes, güey, mi querido David.
2: Enseñando la raya.
4: Tú también. Pero bueno, Lambert es
5: carita. Mientras no termine con Ibáñez en Sudáfrica, no hay problema.
4: No, le va a ir bien.
2: No, le va a ir muy bien.
4: Que tiene que promocionar este programa todos los días, a ver si no acaba de pareja de la guardia los dos.
2: No, espérate, cállate. No,
5: yo ya.
2: Que en la boca de tu dese se te haga el chicharrón.
5: Bueno, vamos a hacer un resumen diario.
4: Sí, diario.
2: Vamos a hablar, vamos a estar
4: ¿qué hizo?
2: Sí, claro.
4: Se va a llamar
2: ¿Qué hizo Schutz?
4: Se llama la tropa Schutz.
2: La tropa Schutz.
5: La perra Schutz, perdón.
2: Así lo vamos a llevar a su sección. Aquí dentro de la casa de los famosos. El próximo lunes tendremos la primera.
4: Sí,
2: porque
4: sí, pégate a la guardia, por eso es un gran tipo también el resto de la guardia. Pégate a él y pues hay dos, tres.
2: Pégate cómo.
4: No, que sea equipo,
2: o sea, cerca.
5: ¿Qué pasó? ¿Qué pasó, Carlos? ¿Qué hay equipo?
2: No, no, pues nada más que me aclarara el burro.
4: ¿Tú te imaginabas esto, mi querido David? Memo Schutz en la casa de los locos.
2: Los famosos.
5: No, famosos. No, mira, no. Digo, no es algo que obviamente me parece que persigamos un periodista deportivo. No es una... A ver, a mí, aunque me ofrezcan 18 millones, no sé cada quien es... aquí
2: 18 millones. Primero dijo 10, cuero, ahora dijo 18, pero está bien, le va subiendo. ¿Qué más, David?
5: No, 10 era el pelea con Cuauhtémoc.
4: ¿Por qué no hacemos un rápido? ¿Me puedes hacer grabar una frase, mi querido David, desde allá ahorita? Lo está grabando aquí.
5: Sí, ¿cómo diga, quieres que sea?
4: La tropa, por espacio, la tropa Schutz.
5: Ahí va, 5, 4, 3, 2, atención. La tropa de la perra Schutz.
4: Ahí está. Diariamente tendremos un minutito que le vamos a dar.
2: Ese va a ser el título.
4: Para tenerlo presente.
2: Ser la presentación y tendremos un resumen de lo que pase con nuestro compañero Memo Schutz. Bueno, pues.
4: Cambiando el tema.
2: Vamos a ponernos serios. Oye, Cruz Azul me parece que puede devorarse la liga por lo que está haciendo, porque he visto un equipo que
4: fuerte, llega duro.
2: Y llega casi con la misma inercia después de la final, jugando bien. Es decir, ha tenido sus desaguisados.
4: Con fuerza, con personalidad.
2: Los dos partidos ante San Luis y ante Puebla empieza perdiendo, después tiene remontadas.
4: Y en la final,
2: y ve un equipo,
4: Pumas, empieza perdiendo, lleva tres.
2: Ve un equipo que se está conectando desde el inicio. David, ¿tú qué viste?
5: Mira, no vi mucho. pero.
4: Bueno, pero ¿qué leíste?
5: No, veo que Cruz Azul repitió primero, obviamente, lo de Wiki va ahí tomando mucha más experiencia y hay que reconocerle. Otra vez la incertidumbre finalmente se resolvió del tema del estadio, pero como bien dice Carlos, tiene un plantel muy, muy completo y además, para mí lo más importante, y lo lamento mucho que no ocurra, pero no se ha ido su mejor futbolista, que es Eric Lira. Lira tenía que haber aprovechado el Mundial para irse. En lugar de que se vayan jugadores después del Mundial, ya se repatriaron a dos, ¿no? Ya regresó Orbelín Pineda y ¿quién más regresó por ahí? Regresó otro, ¿no?
4: Entonces, no.
5: A ver, acuérdense quién más regresó. Orbelín Pineda regresa para jugar en Rayados.
2: En Rayados
5: me
2: está.
5: Me falta otro más.
4: ¿Quién es el otro?
5: Bueno,
4: Anonymous.
2: Ahorita te
4: Sinónimos.
2: Digo.
5: Sinónimos. Ah, Jorge Sánchez que regresa al Atlas, claro.
4: Jorge Sánchez, claro. Sí.
2: Sí, David, con toda honestidad, habrá que esperar lo que muestre Monterrey. Me parece que Almeida ya vio una primera prueba y fue exitosa.
4: Ganó.
2: Pero habrá que esperar cómo se desarrolla, porque creo que el leitmotiv de Rayados no solo es que ganen, sino que apunten hacia el título. Ahora,
4: que ganen, busquen y que apunten, exactamente.
2: Almeida es un técnico probado, burro.
4: Exactamente, cosa que el otro entrenador que los que ha tenido Monterrey, la verdad, sí han dado bandazos, ¿no? Y aparte ya está Dennis de Clos ahí.
2: Sí, yo creo que toda esa estructura pinta para bien.
5: Volviendo a Cruz Azul, si no les quitan, yo creo que Lira es un jugador fundamental en Cruz Azul, obviamente es el balance, el equilibrio, ya hemos visto en este campeonato mundial la valía de esa posición, ¿no? De tener un jugador como tiene España, no los estoy comparando, pero España tiene un jugador como Rodri, y realmente Eric Lira tuvo un gran campeonato mundial con México. Ha tenido grandes días con Cruz Azul. Es un futbolista que yo esperaba que se fuera, pero si no se va, pues lo único que hace es solidificar más al equipo campeón, a Cruz Azul, que juega el sábado contra el Toluca, ¿no? El campeón de campeones.
2: Sí, así es, juegan en Estados Unidos.
4: Ayer hablábamos con Esparza, el insider, precisamente lo están localizando, porque hablé, precisamente eso le pregunté del tema de Lira, de Eric Lira, y dice como que se han enfriado las cosas para Eric Lira de salir de Cruz Azul.
2: Aunque dicen que esta semana iba a ser la importante para poder ver si él tenía esa posibilidad. Me apena mucho decir que penosamente... pasadas estas dos semanas, tres semanas de la terminación de la participación de México, como tú bien dices, Burrito, se enfrió todo.
4: Sí.
2: Y como que no le han encontrado destino un hombre que me parece que tendría que estar en
4: Europa.
2: Es un crack. Sí, yo creo que es una posición. Mira, muchos hablaban de la estatura, mide unos 73, creo.
4: Y para esa posición también.
2: Pero creo que le ayuda mucho lo que dijo Bellingham de él, con mucha amabilidad, que dijo, es un perro de casa, estuvo siempre atrás de mí, juega con mucho corazón, está muy bien. Pero creo que para mucha gente la estatura empieza a ser un diferencial para las ligas importantes.
4: Yo, en lo personal,
2: creo que tuvo mejor manejo de la posición que un hombre que ha estado justamente en Europa como Edson Álvarez.
4: Ahora es porque es joven todavía.
2: No, es joven. Está para repetir otro mundial. Ahí está justamente la joya, David, vamos a platicar con él. Querido Adrián Esparza, yo te felicito, no había tenido la posibilidad de felicitarte, estuviste haciendo un gran mundial, y bueno, pues aquí estamos tanto el Burro Barranqui, David Faitelson, su servidor Carlos Aguilar. Hablemos de Cruz Azul, un Cruz Azul que siempre, al menos en la liga, ha venido de atrás. Cuéntanos.
8: ¿Cómo estás? Fuerte abrazo, mi querido Sar, Burro, David, qué gusto saludarlos. Bueno, pues ayer con esta novedad, ¿no?, de Cruz Azul de nueva cuenta remontando. La verdad es que no lo hemos visto en su mejor nivel, no hemos visto un Cruz Azul extraordinario en este arranque de torneo, pero que pareciera que con tantito que aprieten el acelerador les alcanza para remontar. Por primera vez en la historia de los torneos cortos remontan 3 partidos consecutivos, recordando que también lo hicieron en la final de vuelta contra Pumas, lo hicieron en el 2-0 contra San Luis, y ahora por supuesto este 1-0 frente a Puebla, que terminan dándoles el triunfo. Cruz Azul rotó ayer, ¿no? Dejó algunos elementos importantes en la banca, lo de Palavecino, lo de Vita, dejó a Cristian Évere, a lo de Mauri García, ¿no? Sobre todo pensando en el juego de este sábado en Los Ángeles, que es la prioridad, obtener ahí el primer título de este semestre, primero de 4 que van a contender Cruz Azul. La prioridad es meter a los titulares en este partido. Dentro de las buenas noticias está que Cruz Azul pudo resolver ya el tema migratorio de Cristian Évere. Es nigeriano y tiene ciertos problemas para poder ingresar a Estados Unidos. De hecho, el semestre pasado en CONCACAF no pudo entrar a Estados Unidos.
4: ¿Por qué?
8: No pudo disputar. Porque hay temas migratorios como los que sucedieron, por ejemplo, en la Copa Mundial, Sar, en la cual algunos jugadores no pudieron ingresar a Canadá, algunos a Estados Unidos, necesitaba temas especiales. Cruz Azul no lo tramita para CONCACAF, pero sí resuelve para este torneo de campeón de campeones. Lo que me explicaban es que prácticamente tuvieron que pagar una fianza, ¿no? Por decirlo de alguna forma, tengo entendido que bastante costoso, cerca de los $10,000, para que pudiera obtener este permiso especial de 5 días y poder disputar de esta forma el sábado el compromiso contra Toluca. Cristian Évere, que hoy en día pues es el delantero titular de Cruz Azul.
4: Pues ahí está. Oye, ayer platicábamos, mi querido Adrián, platicábamos, y ahorita estamos precisamente volviéndolo a comentar, el caso Lira. ¿Qué opinión ahora ha cambiado de un día para otro? ¿El tema esta semana es importante para él, para Lira, salir de Cruz Azul?
8: Sí. Mira, a ver, yo la información que tengo, y que inclusive la di ayer durante la transmisión, es que Cruz Azul se mantiene diciendo, a ver, a nosotros no tenemos ninguna oferta, a nosotros no nos ha llegado nada, pero sí sabemos que se puede mover algo de la Liga Española. La información que yo tengo es que es un club de media tabla, no contendiente a puestos europeos, así me lo describieron, no tengo el nombre del club, pero me dijeron, es un club de media tabla de España que no contiende por puestos europeos, pero es el que parece que está empezando a mover un poquito más el mercado para Eric Lira. ¿Qué es lo que yo sé? Que Eric Lira, además de su grupo de representación que tiene en estos momentos, ¿no?, que lo han estado negociando, que han estado viendo cómo poder llevarlo a Europa, cómo poder obtener ofertas, ya también se acercaron, ¿saben a quién? A Jorge Berlanga, lo deben de recordar muy bien, entre muchos representados los que ha tenido, pues también estuvo con Guillermo Ochoa, ¿no?, a lo largo de toda su carrera, para ver si Jorge Berlanga también lo puede mover.
5: Ah, ya estuvo, que va la Sachio.
4: oye, pero también se abre el mercado en Europa el 1 de septiembre, no en España.
8: A ver, es que falta mucho mercado, ¿no? Realmente falta mucho, mucho mercado. Y en Europa se empieza a mover más después de la Copa del Mundo. Lo dice David bien, ¿no? Muchas veces se criticaba que Memo Ochoa pudo haber llegado un mucho mejor equipo y nunca fue así. Aquí pues esperemos que, bueno, por medio de más manos, ¿no? De más gente que empieza a tratar de negociar, de llevar, ¿no? El nombre de Eric Lira al fútbol europeo, se pueda mover. Yo esa es la información que tengo, que hoy parece que se acerca, ¿no? Cruz Azul, bueno, mentira, Cruz Azul no, la gente de Eric Lira a Jorge Berlanga para que puedan ahí empezar a moverlo un poco más en Europa.
5: Pero yo creo que, Adrián, eso es lo importante. Te saludo con mucho gusto, Adrián. Lo importante aquí es saber si realmente Lira quiere irse, porque aquí el jugador de fútbol, ya hemos entendido que el fenómeno que ocurre en México, si el jugador de fútbol no presiona, si el jugador de fútbol no empuja, no se va ningún futbolista.
4: Sí, por la zona de confort.
2: Y que baje la pretensión, David, también, ¿no?
8: Pero claro. El problema aquí no es de que presione, o sea, porque el tema aquí es que no hay una oferta tal cual, porque si en estos momentos Lira tuviera una oferta de 8 millones de dólares de España y presiona, dices, bueno, pero ya hay algo claro. El problema es que en estos momentos no hay
5: Pero Adrián, si él va con el ingeniero Velázquez y le dice, oiga, ingeniero, yo quiero irme, es el momento en mi carrera, no puedo desperdiciar este tiempo, pasa apenas el tren y para una vez en la estación, yo quiero irme ya, por favor ayúdenme a irme. A lo mejor Cruz Azul lo hace, mira, pasó con el hijo del Chaco Jiménez, con Santi.
8: Sí, pero a ver, aquí el tema, David, es Cruz Azul le dice, a ver, no te voy a cortar las alas, no te vamos a amarrar acá, pero tráenos una oferta. Eso pasó, por ejemplo, con Santi Jiménez y el Feyenoord, ¿se acuerdan?
4: Claro.
8: Y se acercó y dijo, Santi, me quiero ir y por favor véndanme. Y Cruz Azul le dijo, adelante, vete y vete con un porcentaje de venta, que al final le terminó resultando porque la venta a Milán fue histórica y le cayó una muy buena lana a Cruz Azul. Aquel tema Cruz Azul es, pues sí, adelante, pero tráenos una oferta, ¿no? O sea, digo, tampoco se va a ir gratis Eric Lira o malbaratado en 2-3 millones de dólares. El problema es que en estos momentos ni siquiera hay eso. Eric Lira, yo te puedo decir que sí se quiere ir a Europa, es un objetivo que tiene. A mí inclusive mucha gente en el club me ha dicho que lo ven un poco tenso, ¿no? Por ahí sacado de onda de que no se ha presentado algo del fútbol europeo, no ha tenido su mejor arranque de torneo. Ayer lo dijo el mismo Joel Wiki, ¿eh? No han sido sus mejores partidos, es algo normal. El jugador está pensando mucho que tiene una oferta, el jugador está pensando mucho en que viene de un mundial, ¿no? Y tuvo poco descanso, pero Eric Lira se quiere ir sí o sí al fútbol europeo.
2: Oye, fíjate, Adrián, ahorita que también lo toca David, ayer se fue Memo Ochoa, se retira y allá da el anuncio oficial. Después de que prácticamente todo el mundo lo sabíamos tras el partido contra Chequia en el Estadio Azteca. Pero hacíamos una reflexión en la noche en Contacto Deportivo y decíamos, pues en el Mundial 2014 terminó como el tercer mejor atajador. Y mucho tiene que ver quién lo esté manejando, el agente como tal. A mí me parece que el peor enemigo de Memo fue su agente. Porque
4: dices tú.
2: Pues, no sé quién haya sido y si fue él, pues me parece que fue pésima.
5: ¿Te acuerdas de Berlanga, Carlos?
2: Sí, cómo sí, no, estuvo con nosotros en la redacción de Azteca.
5: Trabajando, buena persona.
2: Buena persona, pero yo creo que Memo era para que estuviera, por algún momento se manejó que el Paris Saint-Germain, otro por ahí tuvo también la opción del fútbol español. Creo que eso es lo que le puede, no sé si es el caso, ahí va la pregunta, Adrián, no sé qué tanto el representante tenga esa posibilidad, porque creo que los números de Eric Lira son muy buenos para poder llegar, ¿no?
8: Claro, y a ver, creo que el ejemplo más claro de moverse de muy buena forma es, por ejemplo, Obed Vargas, ¿no? Obed lo hizo muy bien en Seattle, debutó a los 18, a los 20 se fue vendido al Atlético de Madrid, se junta con Rafaela Pimenta, que sabemos que hoy en día es una de las mejores representantes a nivel mundial, y en un lapso de 2 años Obed Vargas pasó de la MLS al Atlético de Madrid, a un equipo top, ¿no? Desde el fútbol europeo y que compite por estar siempre en competencias internacionales. Es el mismo agente que, por ejemplo, la misma agente que tiene hoy Gilberto Mora, ¿no? Que estoy seguro que en 6 meses va a dar el salto, seguramente Gilberto Mora, están muy bien cobijados. Acá creo que un hándicap en contra que tiene Eric Lira
4: son
8: dos cosas. Una es la edad, tiene 26 años, y otra es la estatura. No sé si para el fútbol europeo eso le está empezando a perjudicar, que las grandes ligas digan, necesitamos o nos gusta un contención, o en este caso libero en muchas ocasiones, más alto. No, o sea, no sé si eso inclusive es algo que le esté perjudicando.
2: Pero a lo mejor, Adrián, piensas en el fútbol de Bélgica, en el de Portugal. O sea, empezar por
4: Holanda,
2: ahí. Claro,
4: Holanda.
2: El mismo de Países Bajos para darle una posibilidad, ¿no?
8: Sí. A ver, yo estoy seguro que Eric Lira se va a la Eredivisie y roba, o se va a la Liga Portuguesa y roba. El problema de esa liga...
5: Bájale, Adrián.
8: No, David, Eric Lira en estos momentos en esa liga.
4: A mí se me hace que salió del mundial.
8: La rompe.
5: Roba, Rodri es el que roba, no él.
4: No, pero Rodri no va a ir a Portugal, no, pero
2: sí, Rodri está en la, una de las mejores ligas del mundo, sí, no.
8: Yo sé de una oportunidad que tuvo Eric Lira, no hoy, sino hace como un año aproximadamente, que fue el Copenhague, donde está Rodrigo Huescas. Se le acercaron gente a Lira y a su agencia de representación y les dijeron, si ustedes gustan, nosotros podemos hacer la gestión para que Eric llegue al fútbol de Dinamarca. No se aceptó porque Eric dijo...
5: Volvemos a lo mismo, Adrián. Son ligas, con todo respeto, sí. Es decir, y entiendo muy bien que Lira no va a ir a jugar ni al City, ni al Bayern Múnich, ni al Barcelona, ni al Madrid. Entiendo muy bien eso, pero siguen siendo ligas europeas con un nivel que te garantizan que el jugador pueda ir creciendo. Yo no sé si Lira esté en ese proceso, porque Lira no es un chico de 19, 20 años. ¿Qué edad tiene Lira?
4: 25, 26.
2: 26.
8: Lira tiene
2: 26.
8: Ya tiene 26. Una de las cinco primeras ligas.
5: Sí, ya Lira no está para desarrollarse, Lira está para...
2: Pero, por ejemplo, si viniera por ahí la posibilidad voy a decir una tontería, del Borussia Dortmund, ¿no? De la Bundesliga.
5: Ah, no, maravilloso.
2: Sería maravilloso, se con los ojos cerrados. Sin duda, o sea, porque se mete en una liga...
5: Pero el Borussia Dortmund parece que quiere,
2: ligas.
5: Quiere,
4: por ejemplo,
5: a Gilberto
4: Borussia
5: Mora,
4: quiere Mora.
5: Suena mucho más lógico, porque Gilberto Mora, el Borussia Dortmund, dijo, lo termino de desarrollar y luego lo vendo... A cualquier club de clase A en una cifra estratosférica.
4: Eso lo dijo Lothar Matthäus, me parece.
8: El gran problema aquí es cuánto vale Eric Lira, no en el mercado nacional, no aquí, porque aquí pagarían 15 millones, algún loco, algún regio, América, no lo sé. ¿Cuánto vale realmente Eric Lira en el mercado internacional? Creo que esa es la gran pregunta para ver qué tantas posibilidades tiene, porque a ver, a lo mejor internacionalmente dicen, no, es que Eric Lira vale 5 millones. Y a lo mejor Cruz Azul está pensando que vale 14 y
4: No.
2: Ese es justamente
4: ahí está el problema de los equipos mexicanos.
2: Ese es justamente lo que decía
4: los,
2: David.
4: Los,
2: tiene los, que cabildear los Eric Lira e ir con el ingeniero Velázquez y decirle, oye, si me va a tasar en 15, pues ya no me fui nunca. Nos no, bájenle, claro.
4: ¿Dónde comemos la semana que entra?
2: Pues claro. Sí, claro. ¿No? David.
5: Sí, totalmente. Y a ver, el tema es que se va a pedir una millonada y las operaciones que se hacen internamente son una locura, ¿no? Y el fútbol mexicano vuelve a repatriar más que exportar. Hablábamos del caso de Jorge Sánchez, hablábamos del caso de Orbelín Pineda, que le cuesta más, obviamente por la economía tan bollante que tiene. Ahora te pregunto una cosa, Adrián, y viéndolo desde el otro punto de vista, si Cruz Azul pierde a Lira, ¿cuánto pierde en sus posibilidades de repetir como campeón?
8: Te digo algo, yo creo que no mucho, ¿eh? Y el claro ejemplo fue lo que sucedió en la liguilla pasada con Amaury García. O sea, Cruz Azul ahorita dice...
4: Sí, no estaba ya Lira.
8: Que da Lira, nosotros ya tenemos al siguiente, que es Amaury García, y que le hizo muy bien, que fue contención, claro. Que también te juega de líbero. Es una calca de Eric Lira, también arrancó su proceso en Pumas, luego se fue a Cruz Azul... O sea, Cruz Azul yo creo que hoy está listo para que se vaya Lira, para poder venderlo bien, quedarse inclusive con un porcentaje y utilizar a Mauri García. Para mí Cruz Azul hoy no está preocupado si se va, y el claro ejemplo es lo que...
4: Claro, porque y que ya no estaba toda la liguilla. Sí, claro, no estuvo toda la liguilla.
2: Completamente.
4: Unos días, partidos antes, ¿no?
2: ¿Vas a Los Ángeles, querido Adrián, para el partido?
8: No me toca. Va Paco Arredondo. Paco Arredondo estará cubriendo el campeón de campeones.
2: Perfecto. Pues te mandamos un gran abrazo. Gracias, Adrián Soté.
8: Abrazo. Saludos a todos. Saludos.
5: Buenas tardes.
4: ¿Vamos a sonidos o
2: vamos
4: pausa?
2: A escuchar Joel Wiki, ¿te parece? Después de la victoria azul.
9: Tenemos un equipo muy competitivo en todas las líneas, ¿no? En la realidad, con la entrada de o con el acomodo de Jeremy en la posición, hemos sobre todo resuelto esa posición que en teoría hacía falta, ¿no? Hoy yo me siento muy contento con el equipo porque tenemos muchas variantes. Podemos empezar con una línea de 4 o con cambiar con 5, y creo que los jugadores dan para poder cambiar las diferentes estructuras, es la realidad. No estoy esperando nada, yo estoy esperando obviamente simplemente recuperar el equipo el día de mañana, hacer un trabajo complementario con los que no jugaron tanto tiempo hoy. Yo creo que no ha tenido el mejor de los partidos, ¿no? Estas dos jornadas es la realidad, pero yo quisiera resaltar un poco el compromiso de Eric, ¿no? Me parece a mí que es un jugador extraordinario, está comprometido con el equipo, con la institución, y obviamente es muy complicado mantener el nivel tanto tiempo, ¿no? Yo siento que para él ha sido una carga emocional muy, muy importante, sobre todo porque cada partido representa una complejidad cognitiva diferente. En el Mundial te exige mucho más que el 100%. Y la pausa que tuvo fue, me parece a mí, corta, ¿no? Salió muy rápido del Mundial. Él sigue insistiendo y yo creo que él también todavía tiene el sueño de poder ir a Europa. Y esperemos que se cumpla. Pero lo único que podría decir de Eric que él representa lo que es Cruz Azul, una institución con tantos valores, y creo que hoy él es el jugador que refleja obviamente lo que significa Cruz Azul.
2: Ahí está Joel Wiki. ¿Te parece, burrito, si vamos a una
4: vamos
2: pausa?
4: Vamos a una pausa y regresamos a MBC Deportes, ¿cómo no?
2: Ándale, ahora sí, muy bien.
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0: Las curiosidades de tus artistas favoritos. El actor canadiense Ryan Gosling rechazó pertenecer a una importante boy band. AG McKean lo invitó a pertenecer a una agrupación. Ryan no aceptó la oferta. Tiempo después se vio interesado, pero no recibió respuesta. El grupo era Backstreet.

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25: Estamos de regreso.

0: Bueno, ya estamos de regreso, señores, señores. 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Ahora sí, vamos al Pumas.
1: Hablemos de Pumas, caramba, pensábamos que no se iba a levantar después de que Pachuca le posó por encima.
0: Y que iba perdiendo.
1: Realmente lo bailaron, lo exhibieron, errores en la defensa. Y creo cuando anota el primer gol el equipo de Toluca, dije que lo que viene va a ser pesadísimo. Porque aparte el Tano Solari estaba fuera del partido porque fue expulsado en el partido contra Pachuca. Pero creo que Pumas nos enseñó algo que creo tuvo que haber enseñado desde el inicio. Tuvo garra, tuvo fuerza y le da la vuelta a un equipo, sí, alternativo de Toluca, porque tiene el compromiso allá en Los Ángeles ante Cruz Azul. Pero bueno, vamos a ver qué depara el destino. David, yo no vi tan mal a Toluca. El asunto es que jugadores como Esteban Solari como Francisco Córdoba y Arteaga, pues acaban de llegar.
0: Y de ahí.
1: Y justamente de Toluca. Pero vamos a ver qué tanta regularidad van a tener. ¿Qué viste de este juego?
2: No, mira, yo creo que hay que darle tiempo a Solari. Obviamente es un buen entrenador y lo demostró en el Pachuca, que tiene además una filosofía similar a la de Pumas, es decir, tratar de formar jugadores, jóvenes. Sacar jóvenes, sacarlos de fuerzas básicas. Yo creo que hay que darle oportunidad a Solari. El problema de Solari y de Pumas es que el techo lo puso Efraín Juárez, que por cierto, sí, su equipo goleó 6-1 en la clasificación para la Conference League, así que empezó bien Efraín Juárez con su trabajo con el equipo húngaro. Pero la realidad es que, a ver, este Pumas sí ha tenido bajas importantes, pero la principal baja es Efraín Juárez. Y si logra llenar ese hueco Esteban Solari, creo que el equipo puede salir adelante, ¿no? No va a ser fácil, no va a ser sencillo. Yo creo que el propio Efraín entendió que con este plantel ser campeón es muy complicado. Se le presentó una gran oportunidad el torneo anterior y no la pudo aprovechar. Yo veo difícil lo de Pumas, pues no imposible, sobre todo hay que ver qué tipo de expectativa le van a poner. Si la expectativa es ser campeón o la expectativa es por lo menos meterse a liguilla.
0: Exactamente, pero ahora a donde llegó con Efraín Juárez, como bien lo dices, el Pumas, para que vuelva a estar, ya digo como por el Pumas, para llegar a donde llegó, yo creo lo veo muy difícil o no sé si haya contrataciones más adelante o si ya se quedan como están.
1: Creo
0: no
1: que
0: sé.
1: Se les va a llegar un media punta ahí argentino, que ayer escuchaba en información de Paco Arredondo, decía que va a llegar un argentino de 28 años que debutó a los 28 y tiene 30 años de edad en la Liga Argentina, que lo conoce bien el Tano Solari, pero cuando dio esa información dije, caramba, un chavo de 30 años llegando acá, lo veo complejo, de verdad.
0: Así. Oye, como Viñas, que va aquí de traer al Toluca,
1: ayer,
0: ¿no?
1: Ayer, David, al que yo vi disperso y distraído fue a Keylor Navas. El gol realmente se lo come Keylor porque sale a la mitad, se ve que quiere ir por el balón, se queda a la mitad y le rematan justamente para el gol. Y creo que la gran estabilidad de Pumas empezaba de atrás para adelante. Esto me deja ciertas dudas pensando lo que puede ser el torneo. Y completamente de acuerdo, va a ser creo que un torneo largo para el conjunto de los Pumas, David.
2: Sí, yo no me preocuparía tanto por Keylor. Creo que Keylor tiene... obviamente se está haciendo más veterano, pero es un portero muy confiable. Los temas de Pumas deben estar en otros sitios de la cancha. Hay que ver qué hacen para sustituir a Jordan Carrillo, que aportó muchísimo para el equipo, sobre todo en la liguilla, menos en la final, pero antes de la final estuvo muy bien, así que no va a ser fácil suplirlo. Córdoba debuta con un gol, ¿no? Córdoba
0: sí, es
2: un
0: metió gol.
2: Gran talento. Pero
1: no, es muy gitano,
2: ¿no?
1: Muy gitano, o sea,

0: allá en Sudáfrica.
1: Ah, sí.
0: Y, sí, exactamente, para hablar del América contra los Potros, o sea, el próximo viernes.
1: ¿Con las dos piernas?
0: Sí, él es Julio Ibáñez. Julio, bienvenido de nuevo a esto.
1: ¿Qué pasó, mi MBC Julio?
0: Deportes.
2: Nunca pensé decirlo, pero hasta te extraño, burro.
0: Yo también. Oye, cuando hiciste esas locuras, ¿te acordaste de nosotros?
1: Todo por conseguir un dron, no te pases.
0: Sí, por lo menos lo regresaste.
2: Decía, ¿dónde está el zar y el burro para sacarme de aquí, que no los veo?
3: No hubieras visto a Ibáñez en Nueva York queriendo que lo encarcelara a la fuerza. Llévenme.
0: Como que ya es parte de su ADN, ¿no? Ya lo trae la sangre.
3: Por favor, llévenme. Me han hablado muy bien los de Harlem. Algo me va a tocar.
0: O el Bronx, o de pérdida de jodida el Bronx. Pero llévenme.
1: Pero bueno, estaba...
2: David, lo que te cuento en una cobertura, se queda en la cobertura, Faitelson.
0: Oye, no.
3: Correcto, discúlpame, Julio.
0: ¿No volaste drones en Nueva York? No, va, no.
2: Ah, no, me volví tímido, no sé por qué.
3: No, lo volaron a él ahí en Times Square, los aficionados, ¿qué, argentinos, Julio?
2: Sí, los argentinos.
0: Eres el chico.
2: Copian las malas prácticas de los mexicanos con el quiere volar.
0: ¿Eres el chico temido?
2: Volar, pero no, contento.
1: No, dijo tímido, no temido.
0: Ah, el chico temido, no.
2: No, nunca... No, tímido,
1: Julio,
2: tímido.
1: Felicidades por tu cobertura en el Mundial. Te mando un gran abrazo, hermano. Bienvenido aquí, no te habíamos visto. Qué bueno que ya estás, qué bueno que viviste esta experiencia. Pero ahora platícanos del América. ¿Qué hay con el América? Nómina cortita.
0: Y contra el Atlante.
2: Abrazo para todos. Gracias por la bienvenida. Sí, el América que sigue preparando el partido contra el Atlante con semanas polémicas, ¿no? Porque... me parece que Guillermo Almada ha dejado claro en una entrevista que le pude hacer la semana pasada, en declaraciones también después del partido contra Querétaro, que sigue esperando los refuerzos. A mí me cuentan que serán entre 4 y 5 los futbolistas que tendrán que llegar a la América. Evidentemente contra el Atlante no veremos a nadie distinto. El partido será ya el día viernes. Mañana hay conferencia por la tarde. También mucha gente nos pregunta, bueno, ¿qué pasa con los que estuvieron en selección nacional durante el verano? Bueno, Alejandro Sendejas para 4 o 6 semanas al menos para regresar después de la limpieza de rodilla que se hizo en España. Inclusive comenzó en España la recuperación. El tema de Sebastián Cáceres y Brian Rodríguez que estuvieron con Uruguay, además de Israel Reyes, desde la semana pasada reportaron en Cuapa, pero siguen trabajando con cargas distintas al resto del plantel que tuvo temporada en España. Entonces, los vamos a ver el viernes con pocas oportunidades, pocas posibilidades de que veamos tanto a Isra como a Cáceres y al Rayito Rodríguez. Me parece que Almada se va a jugar con algo muy similar a lo que presentó contra Querétaro el partido frente a Atlante del próximo viernes, compañeros.
0: Oye, Julio, dime una cosa. Él voltea para atrás, que es de las cosas que muy bien hace Almada, es las fuerzas básicas, los chavos, formación de chamacones. Pero pues volteas para atrás del América y no hay nada. ¿Qué hay ahí?
2: A ver, yo te diría, sí hay elementos. Para mí, el más avanzado y que ya todos consideramos, por ejemplo, de primer equipo, el tema de Ramón Juárez, ¿no? Que para mí... de las cosas que podríamos ponerle asterisco, por ejemplo, en la gestión de André Jardine, sería la falta de minutos, te diría yo, burro, a Ramón Juárez, un hombre que hace las cosas muy bien. Al lado de él, en la central, está el Shocker Vázquez, que tiene menos minutos en primera división, pero que también viene de la cantera. Debutó el fin de semana pasado Alejandro Cárdenas, el Coco, que me cuentan que tiene buenas condiciones, que es un futbolista muy inteligente dentro de la cancha, y ya de inmediato empieza a surgir efecto este tema de Almada, ¿no? Yo creo que de las situaciones que evaluó la directiva cuando trajo a Guillermo Almada es justamente eso, un hombre que sabe potencializar a los futbolistas jóvenes, y él me decía el otro día que tuve oportunidad de charlar con él, sí voy a confiar en los jóvenes, pero también quiero un equipo que tenga futbolistas dinámicos y bien cobijados por extranjeros de calidad. O sea, creo que así tiene que ser el proyecto de América, ¿no? Con futbolistas, sí, que salgan de las fuerzas básicas, pero en un equipo como las Águilas tienen que estar cobijados por grandes estrellas o bien ocupados los puestos de extranjero para que entonces sea un equipo que tenga un plantel competitivo, porque el América no aspira solamente a eso, a competir, ¿no? Aspira a levantar títulos.
3: Correcto. Ahora, Julio... Los refuerzos de los que tú hablas, que dijiste que son 4 o 5, tantos,

0: Sí.
1: Es lo que pidió Almada, sí. Exactamente.
0: Sí, sí, sí, tal cual. Esa cifra es realizada con el mismo cuerpo técnico.
2: Si no son tomates, no son melones.
1: ¿Y con qué billete?
0: No, bueno, a ver, yo también creo que son muchos, pero también me parece que ese tipo de cifras puntuales de cómo le vas a reforzar el equipo a un cuerpo técnico, sobre todo nuevo, es algo que está muy establecido y muy trabajado, ¿no? Algo que digamos no es como de inspiración o que va sobre la marcha.
2: ¿Y en qué posiciones? ¿Se saben, Julio, en qué posición está pidiendo Almada refuerzos?
0: Las dos posiciones que 100% están buscando es un centro delantero y alguien de medio campo, entendiendo primero que Jonathan Dos Santos no está, que Alan Cervantes cuando tiene minutos no termina por convencer al 100%, inclusive el otro día lo expulsaron. El centro delantero, entendiendo que Henry Martín no ha vuelto a ese gran nivel, a pesar de que me cuentan que desde que tomó las riendas Guillermo Almada no se ha perdido un solo entrenamiento, eso es muy bueno, pero bueno, el otro día falla un penal, entonces no quieren cargarle ya toda la responsabilidad de la delantera a Henry Martín por los sucesos que viene arrastrando de falta de minutos y de falta de contundencia.
2: Y
0: ¿no?
2: Los otros tres, Ibáñez, los otros tres.
0: Y las otras tres posiciones, David, por lo que tengo entendido, también son sujetas de repente a lo que pueda moverse en el mercado. Una de esas me parece que será alguien por izquierda, porque se fue Thiago, porque nunca podemos descartar que el Rayito Rodríguez pueda recibir una oferta, entonces alguien por izquierda. Y las otras dos, o la otra, tendrían que estar sujetas a las ofertas que pudieran llegar. Yo te puedo decir que al menos hace un par de meses, bueno, no un poco más porque yo estuve con problemitas más meses, bueno, como 5 meses, me decían que una de las condiciones que tenían de cara a este verano era que Brian Rodríguez se podría ir, que Israel Reyes podría tener una oferta en cualquier momento, porque además sabemos que Irra lo vienen siguiendo desde hace muchos meses en el fútbol de Europa, y el tema de Sebastián Cáceres, que también ha tenido ofertas de Inglaterra y de diferentes puntos. Entonces, me parece que en América siguen teniendo de reojo que pueda uno de estos tres jugadores que te acabo de decir, que pueda salir.
1: Claro. Oye, la Pantera, bueno. La Pantera Zúñiga, de plano, así también como que fue...
3: Pues como que fue...
1: Pólvora mojada, ¿no?
3: Sí, sí.
0: No, jaló nada. Y la Pantera, además, Burro, habrá que ver si puede llegar al partido contra el Atlante, porque recibió un golpe en la rodilla hace 2 días. Entiendo que no es de gravedad, pero veremos si puede jugar. Y la otra, pues tienes toda la razón, ¿no? La Pantera Zúñiga no ha podido con la presión de América, porque además, como centro delantero, pues no le vas a dar esa posición de privilegio y de máxima presión a la Pantera Zúñiga, y también puede jugar por la izquierda, pero no me parece que sea un futbolista diferencial.
1: A mí me gustaba mucho más el Búfalo Aguirre que él, ¿eh? No sé cómo lo dejaron.
3: Pero también el Búfalo no ha tenido...
2: También el Búfalo dejó mucho que desear, ¿no?
3: También.
4: Querido Julio, te mandamos un gran abrazo. Bienvenido.
1: Abrazo, bienvenido.
2: Abrazo, Julio. Ya no toques piano.
0: Abrazo para todos y...
1: Saludos a tu novio.
4: Nos saludas a tu pareja.
0: Reciban un fuerte abrazo de mi novio, de mí.
4: De tu tripié. Bueno, nos vemos, hermano. Gracias. Vamos a pausa. Volvemos con más aquí en MBC Deportes.
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0: Estamos de vuelta en MBS Deportes, de las cosas que importan poquito, pero que empiezan a importar después del Mundial. Canelo Álvarez anuncia que el 31 de octubre la pelea contra Christian Embiid la había sacado de septiembre.
1: ¿Cómo va a estar esa?
0: Me parece que es buena pelea. Me parece que Christian Embiid, por ejemplo, el dueño de Top Rank, que es Bob Arum, aseguró que Embiid va a noquear a Canelo, que Canelo ya está viviendo sus últimas etapas como boxeador. Yo no creo. Yo la verdad no creo. Veo una pelea pareja, pero veo una pelea que no genera el morbo como para tenerla. Se asegura que es en Riyadh, pero a mí me parece que la vamos a tener en Las Vegas porque el conflicto bélico continúa allá. Pero bueno, pues es de lo que hay. Hablamos un poquito. David, hablamos un poquito. Ya metieron allá a David con el tour, ¿eh? Hablamos un poquito del tour, David.
2: Sí, correcto, correcto. Decíamos que hoy vimos un poco cansado al torito.
0: Isaac. Cámbiate el cassette, güey.
2: Todo bien, sí, casita. No, perdóname, cambié bien de acá. A Isaac del Toro lo vimos un poquito cansado, vamos a ver si logra recuperarse. También el equipo hoy, el Emiratos Árabes Unidos, trabajó mucho para recuperar a Adam Yates, el británico, que tuvo un tema de doping, tuvo un tema de una enfermedad estomacal, gastroenteritis, y eso obviamente mermó sus posibilidades en la etapa, casi no supera el corte, que es no superar el corte, llegó tan retrasado, que estuvo a punto de perder por tanto tiempo que hizo la etapa, pero al final lo pudieron recuperar y va a ser un hombre importante para ayudarles en las próximas ascensiones. Y hablaba yo del doping, porque fíjate que la Agencia Mundial de Antidopaje irrumpió en las habitaciones de Pogacar y de Ben Poel, el primero y segundo lugar del Tour, para sacarles sangre y hacerles un examen antidoping. Se quejaron de que era muy tarde, dijeron, señores, es una orden de un tribunal en París y tenemos que sacarle las muestras porque el ciclismo siempre ha sido un deporte muy perseguido en ese sentido.
0: Al burrito también lo acaban de inyectar, pero
3: sí, pero el ácido hialurónico para que creciera más.
0: Ah, sí.
3: Sí.
0: Ok. David.
3: Oye, David, pues échate tu sopita de cebolla.
0: Sí, sí, sí.
3: Y para cenar.
0: Un croissant.
3: Buenas noches.
0: Un croissant que parezca Miura. ¿No?
2: Bueno. Abrazo,
0: nos vemos, cuídate, David. Abrazo, suerte.
3: Se regala un toro, hasta luego.
0: Bueno, pensé que le habían puesto un buen hotel para ese hostal donde está David.
3: Sí, estaba en hostal, ¿verdad?
0: Sí, ¿no? Más o menos.
3: De 3x1.
0: Bueno, vámonos, nos vemos, burrito.
3: Nos vemos, gracias.
0: ¿Quién viene?
3: Mi hermana Pamela Cerdeira con las noticias. Mañana aquí, ya lo sabe, en MBC Deportes. Gracias, buenas tardes.
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2: En todas partes, ponte Exa. Buenas tardes, raza, ¿cómo están? Les saludo con un gusto, un placer y buenas a San Sofía Dom, tu sopita favorita. Y les doy la bienvenida a este su programa, La Mezcla Neta. Son las 4:02 y les doy la bienvenida. Les doy, vénganse, pásense, dirían por ahí. Porque el día de hoy les traemos un programa lleno de pura cosa sabrosa. Pura cosa que les va a gustar, una mezcladera que miren, no van a encontrar en otro lugar, además de decirles la mera neta del planeta. Entre ello tenemos el dilema de la tarde, además del manual no oficial de la adultez que nos espera en nuestro día a día. Pero pues bueno, son las 4:02, te voy a estar acompañando aquí hasta las 6:00 p.m, dándote la mejor música y los mejores temas de conversación. El día de hoy se nota que no va a llover, así que nos sentimos alabados y bendecidos por Dios, pero sí hace un poquito de calor, así que no olvides de tomar agua, refrescarte y darte pues chance, ¿no? Como de respirar. Pero pues bueno, también te traigo la mejor música. Recuerda que si quieres formar parte de la conversación, mándame mensaje al número en cabina 351-1640-981 o a través de nuestro Instagram @exazamora. Vamos a iniciar, chiquillos, vamos a iniciar porque te voy a presentar a Hash, oye, que nos va a abrir la tarde. Vamos a empezar como palomitas, ahí migajeando. Vamos a iniciar con Si Me Hubieras Llamado. Iniciamos con esta rola, de ahí regresamos para seguir platicando, lanzarte el dilema de la tarde y cotorrear a gusto. Así que Hash, deleítanos con tu voz, Si Me Hubieras Llamado, en todas partes.

en todas partes, ponte Exa, estamos de regreso. Por acá en la Mezclaneta nos recibe este bloque musical donde Mar Solís nos canta Fuiste Tú. También escuchamos Colmillos de Taichi y Bebe Zul e iniciamos con Cash con Si Me Hubieras Llamado. Oigan, chicuelos, feliz tarde, feliz miércoles. Y es miércoles, hoy a 22 de julio. Y el día de hoy traemos el dilema de la tarde. Y es que, ¿qué contenido de internet te hace perder el tiempo sin darte cuenta? ¿Cuál es el contenido que tú estás viendo y dices, es que ya ni siquiera me doy cuenta de cómo pasa el tiempo? Simplemente de repente volteo y ya es de noche, o ya se me fue toda la tarde, o cosas de ese estilo. Que fíjate que antes era como de que muy raro. O sea, yo recuerdo que era de que te ponías a ver la tele y eso sucedía con películas, con series, pero en la actualidad sucede con el contenido de internet. Así que cuéntame por ahí, número en cabina 351-1640-981 o a través de nuestro Instagram @exazamora. Por ahí ya te voy a platicar de algunos contenidos que son los que más hacen perder el tiempo, pero si tú tienes una idea de cuáles, mándamelo por ahí para seguir conversando y platicando por acá. Mientras tanto, nos vamos a ir con una rola. Nos vamos con esto de Rose y Bruno Mars que se llama APT. Nos vamos con esto, de ahí una pequeña pausa y regresamos para seguir mezclando tu tarde en todas partes. 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
1: 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El nombre de la agrupación venezolana Amigos Invisibles proviene de un programa de televisión donde el presentador siempre dedicaba las emisiones a sus amigos invisibles.

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0: en todas partes, ponte Exa. Estamos de regreso por acá en la mezclaneta. Nos recibe la guapa Olivia Rodrigo con Drop Dead. También escuchamos Morning Dew de Beyoncé. Nuestra Beyoncé, que oigan, ya dejaron a un lado el meme. El meme de Beyoncé, de que nos compró Beyoncé. ¿Qué pasó? ¿Qué pasó? ¿Por qué murió tan rápido ese meme? Yo lo estaba disfrutando demasiado. Pero bueno, no los juzgaré. También escuchamos otra cosita de Olivia Rodrigo con Secure. Oigan, un sandwichito de nuestra guapa Olivia. Y pues bueno, ahorita nos vamos a tener que ir a una pequeña pausuca. Pero te recuerdo cuál es nuestro dilema de la tarde. ¿Qué contenido de internet te hace perder el tiempo sin darte cuenta? Coméntamelo por ahí. Número en cabina 351-1640-98.1, además del ranking netamente absurdo de esta bellísima y hermosísima tarde. Y tú dirás, ¿y cuál es, opa? Pues te voy adelantando. Ranking de personas que aparecen mágicamente cuando estás limpiando o cuando necesitas ayuda. Por aquí vas a decir, ¿cómo es ese ranking? Pues bueno, por acá te lo tengo. Pero mientras tanto nos vamos a ir a una pequeña pausa, porque regresando seguimos platicando y cotorreando. Te traigo el dato brillante del día. Así que bueno, pequeña pausa y regresamos con más temas por acá en la mezclaneta, en todas partes. 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

En todas partes, Pontex, estamos de regreso por acá, mezclando tu tarde en la 98.1. Y nos recibe la guapa de Taylor Swift con The Fate of Ophelia. También escuchamos a José Loco, oigan, este hombre que yo digo, yo siento que tiene el alma enamorada, junto con Carlos Arnes con Verano Lento. E iniciamos escuchando y moviendo las caderas con nuestra Shakira, bella, hermosa, preciosa, colombiana, guapa, con Dai Dai. Y chicos, continuamos por acá platicando, chismeando y conversando. Y te traigo el dato interesante y que te va a hacer alegrar el día, supongo yo. Y es que por si no...

sabías, los pulpos tienen 3 corazones y su sangre es azul. Así como lo escuchas. Así que si tú dices, quiero un príncipe de sangre azul, pues ya sabes que te va a tocar un pulpo. Y es que 2 de sus corazones bombean sangre a las branquias para oxigenarlas. Y el tercero le atribuye, o bueno, la distribuye por el resto del cuerpo. Su sangre es azul porque contiene hemocianina, una proteína rica en cobre en lugar de hierro. Es decir, ellos son todo lo contrario a los humanos, la verdad. Está bastante interesante, porque tú me dirás, Sopa, ¿y dónde están los corazones? O sea, yo como que no estoy captando en qué parte están, pero es que son muy chiquitos. O sea, literalmente tú ves pues el pulpo, ¿no? Supongo yo. Y en la parte de su cabeza se encuentran todos sus órganos. Tiene, es que está en inglés la imagen, pero déjenme encontrar en español. Es que no, mi cerebro no cerebrea tanto el inglés, ¿ok? Bien, tiene su cerebro, tiene su cráneo, que es pues, chiquito, o sea, es chiquito pero bonito. Y miren, por la parte de atrás, o sea, si ves los ojos del pulpo, en la parte de atrás tiene el corazón sistemático, corazón branquial, que ahí son 2 corazones, te recuerdo. Y ahí pues tiene el riñón cerca del corazón y también tiene algo que se llama tenidio literalmente. Tiene su saco de tinta por la cual lo expulsa, también pues tiene su pico, el tan anhelado pico. Tiene, entre otras cosas, oigan, está demasiado interesante la anatomía del pulpo. Me dieron ganas de dibujarlo. Es que se ve muy raro, se ve muy extravagante, no sé. Nunca me había puesto a analizar esa parte, criaturas del Señor. Y es que generalmente la imagen de corazón que nosotros tenemos, pues es el corazón, ¿no? Y pues es lo natural en los animales, bueno, en todos lados, creo yo. O sea, es como lo normal. Quiero decir como lo normal, que nos imaginamos el corazón y ya ven que mucha gente dice, es que los corazones pues son así, también el del perro, el de este, el del otro, pero los pulpos sí lo tienen medio extraños, medio raros, interesantes. Ay, no sé, chicos, no sé. Bueno, coméntame qué opinas. Oye, ¿sabías que los pulpos tienen 3 corazones? Pues ahora lo sabes demasiado bien. Pero bueno, coméntame qué opinas. Número en cabina 351-1640-981 o a través de nuestro Instagram @exazamora. Ay, chicos, yo quedé perturbada y con muchas dudas en estos momentos. Así que bueno, nos vamos a ir con una rola. Los voy a dejar con una rola mientras trato de responder todas mis dudas y todas mis preguntas aquí yo solita. Voy a estar pensando en eso. Pero bueno, los voy a dejar con una rola. Nos vamos con algo de Justin Bieber, con Take It Laroy, con Stay. Nos vamos con esta rola de pequeña pausa y regresamos para seguir platicando, porque te traigo pues nada más y nada menos que tu hobby del día de hoy. Así que vámonos con Stay de Take It Laroy y Justin Bieber en todas partes. 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
2: Sophie Tucker, Barcelona. 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

En todas partes, ponte Exa. Estamos de regreso por acá en la mezcla neta, en la 98.1 Exa FM. 5:09 minutos nos recibe Drácula de Tame Impala. También escuchamos Wing Wing de nuestra hermosa Charlie. E iniciamos con Javi con Dosis. Te saluda con mucho gusto y te da la bienvenida Sofía Dom, tu sopita favorita. Y hace un rato te estaba hablando, chicos, de corazones de pulpos. Está interesante, está extravagante. He de decir la verdad, está extravagante, está lujoso. Pero bueno, por acá te traigo el hobby del día de hoy. Y es que hay unos hobbies que son bien raros, pero que son bastante reales. Así que te voy a comentar de algunos. Entre ellos está el coleccionar huesos o cráneos limpios ilegales. Ojo al dato, limpios ilegales. Esto se conoce como Vulture Culture. Bastante interesante, bastante controversial. Hay mucha gente que le gusta la taxidermia, que también es un tipo hobby. O sea, es una cuestión, es una actividad al final del día. Y a mucha gente le gusta, pero hay otros que pues sí juzgan un poquito este tipo de cosas, porque dicen que pues es meterse con algo sagrado, ¿no? Pero a la gente le gusta también, oye. También está algo que se llama microfotografía, que es fotografiar objetos diminutos como insectos, cristales o fibras de tela incluso. También está algo que se llama rock balancing, que es apilar piedras sin pegamento hasta lograr un equilibrio. Eso es bastante interesante. Yo he visto muchos videos y hay algunos que hasta dicen que pues no es algo que sea, en la naturaleza es algo malo. No sé por qué, nunca he entendido el por qué. Si tú lo sabes, coméntamelo por ahí. Número en cabina, 351-1640-981. También tenemos el visible mending, que es reparar ropa convirtiendo los remedios en arte. Y también está la parte del tallado de jabón. Y ese suena chidillo por ahí, que es esculpir figuras utilizando barras de jabón. Y pues lo último que yo te puedo decir es volar cometas acrobáticas. Interesante estos hobbies, oye. Hay unos que sí son medio raros, otros que no. Y hay gente que incluso se inventa sus propios hobbies. O sea, que se sacan donde dicen, es que a mí este es mi hobby. Por ejemplo, a mí me gusta mucho armar Legos. Me encanta armar Legos y más de Minecraft. Yo tengo mi colección de Legos de Minecraft. Y ese es mi hobby, armar Legos. O sea, me encanta, me fascina armarlos. Pero bueno, cuéntame si tú tienes por ahí algún hobby, alguna... pues algo que te llame la atención, que por cierto... la gente llega a decir, ¿ese qué es un hobby como tal? O sea, ¿de qué hablamos, no? Y es que hobby o pasatiempo, como se conoce, es cualquier actividad que realices en tu tiempo libre por puro placer, recreación o aprendizaje. No tiene ningún propósito de vender, de crear ni nada, o sea, de vender o de generar ingresos. Su propósito principal, pues, es la distracción y la relajación de tu mente, alejándote de obligaciones diarias. Por eso mucha gente dice que en la actualidad pues como tal no existen hobbies, porque la gente ya los vuelve un negocio. Generalmente esto pues te ayuda en la salud mental, reduciendo el estrés y disminuyendo la ansiedad, además de despejar tu mente de la presión de la productividad constante. Hay algunos que son creativos, escritura, dibujo, manualidades, otros sí más físicos, como es a lo mejor ir al gimnasio, senderismo, natación, otros más intelectuales por ahí, que es leer libros, meditar, aprender nuevos idiomas, o como el que yo hago de pues coleccionar Legos de Minecraft, pues lo mismo es coleccionismo, que es enfocarse en investigar y adquirir objetos específicos con un criterio. Así que bueno, estaría chido, oye, un nuevo hobby es inventarte un hobby. Está interesante ese concepto. Pero bueno, coméntame qué opinas. Número en cabina, 351-1640-981, o a través de nuestro Instagram, @exazamora. Por ahora te voy a dejar con una rola. Vámonos con esto, que es de nada más y nada menos que Becky G. Se llama Baile con mi ex. Nos vamos con esta rola, doy una pequeña pausa y regresando seguimos platicando y cotorreando por acá. Te traigo el ranking netamente absurdo. Así que Baile con mi ex de Becky G. Y recuerda, en todas partes, ponte Exa.

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0: 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Una de las primeras sesiones acústicas grabadas fue la realizada por Elvis Presley para la Navidad de 1968, titulado Comeback Special, donde tocó frente a una pequeña audiencia, y este segmento es considerado el primer unplugged de la historia.

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En todas partes, ponte ex, estamos de regreso por acá en tu frecuencia naranja, en la mezcla neta, y nos recibe Bebe Rexha y Fightless con New Religion. También escuchamos ¿Qué le pongo de hash? Oye, que... Ay, a mí se me llegó a pasar que si es que me mandó mensaje, pero no sé qué ponerle ya. Ay, salía mal, la verdad. Pero bueno, no nos vamos a juzgar. Pasado pisado irán por ahí. Y también escuchamos a BTS con Swim. Y vean, chicos, por acá les traigo el ranking netamente absurdo. Y es que personas que aparecen mágicamente cuando estás limpiando o cuando necesitas ayuda. De esas veces que dices, ocupo a alguien y no hay nadie. Y dices, bueno, pues ya lo hago yo solito. O simplemente estás a gusto en tu soledad. El que desaparece hasta que hay comida. Ese merengues. Ese que tú dices, bueno, ya terminé de limpiar, ya terminé de hacer todo lo que tenía que hacer. Ya voy a comer yo a gusto, tranquilo. Y de repente sale, sale mágicamente. Como que la comida es la alarma para que aparezca de la nada. También tenemos el que mueve las cosas para ayudarte. Ese que dices, bueno, estoy limpiando, ya ahorita termino rápido, lo hago a mi manera. Y llega alguien, y llega tu esposo, vamos a poner de esta manera, tu esposo, tu pareja, tu hijo, y dice, ay, déjate ayuda, y te empieza a mover todo y se hace más tiradero. Y tú, está bien, no pasa nada, somos seres de luz, todo está correcto, todo está bien, no pasa nada. Luego está el que ensucia justo donde acabas de limpiar, de trapear. Yo tengo una regla, si estoy trapeando, estoy limpiando, tú no tienes por qué pasar por ahí. Es que tengo que, no me importa, tú te esperas hasta que se seque, hasta que esté limpio, te quitas los zapatos y te pasas descalzo. Esa es mi regla de oro, yo digo, ¿para qué batallo? La verdad. También tenemos el que dice, necesitas ayuda cuando ya terminaste. ¿Ya para qué, mijo? ¿Ya para qué te apareces? Ya, de verdad, basta. Detente, ¿qué te sucede? También está, oye, el que se hace el inspector de limpieza. Es que te falta aquí. Es que está mal hecho. Y miren, yo soy fiel creyente de que si algo lo estás haciendo mal, es súper, hiper, mega válido que te hagan correcciones. Eso sí no te lo voy a negar, es súper válido que te hagan correcciones. Pero ¿cuál es el asunto en todo esto? Cuando no lo hacen. Cuando lo hacen desde un afán de nada más estar dando lata. Ahí es cuando uno dice, la verdad ya no me siento a gusto con lo que me estás diciendo. Hay que dejarlo por la paz, como siempre amigos. Todo bien, tú tienes tu manera, yo tengo la mía. No voy a pelear con tu forma de pensar. Así que bueno, coméntame cuál es el que a ti más te molesta o te enfada. A mí me enfada el que te estorba cuando estás limpiando. El que te estorba cuando estás limpiando, que estás haciendo las cosas, puede ser animalito, puede ser tu esposo, tu hijo, tu pareja, quien sea, y que tú dices, ¿me puedes dar chance de limpiar? Y que nomás alzan así, es como de, me sigues estorbando, no voy a poder limpiar como a mí me gusta. Yo necesito limpiar en soledad. Así pasa cuando sucede. Pero bueno, coméntamelo por ahí, número en cabina 351-1640-981. Te recuerdo que tenemos el dilema de la tarde, ¿qué contenido de internet te hace perder el tiempo sin darte cuenta? Coméntamelo por ahí. Mientras tanto, yo te voy dejando con una rola, nos vamos con esto de Maneskin, se llama Honey. Y nos vamos con esta rola de una pequeña pausa y regresando, seguimos platicando y conversando por acá en tu frecuencia naranja, en todas partes. 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

en todas partes, Ponte Exa. Estamos de regreso por acá en la mezcla neta, 5:48. Nos recibe Blonde Hot Morphine de Angel Blue. También escuchamos algo más de Mike de la Calle y Juan Magán. E iniciamos con No Estás Sola de Gloria Trevi. Ya nos estamos despidiendo en estos momentos, chicos. Qué rápido se pasa la tarde, ya demasiado rápido. Pero bueno, el día de hoy, el dilema de la tarde fue: ¿qué contenido de internet te hace perder el tiempo sin darte cuenta? Hay desde todo a todo. Por acá tenemos algo bastante interesante, y es que hay algo que ha sucedido mucho y un fenómeno que ha pues escandalizado a la gente. Es el formato corto y de consumo infinito. Los videos cortos, como son Reels, TikTok, YouTube Shorts, etcétera, hacen que por su corta duración cree un ciclo de dopamina rápido. Si estás buscando continuamente scrollear y encontrar pues ese video o ese entretenimiento que tanto deseas. Ahora, también eso hace que nosotros nos demos cuenta de que el scrolleo, las noticias y todo sea más complicado. No sé, chicos, yo siento que yo el contenido que me hace perder el tiempo rápidamente son videos acerca de Get Ready With Me a veces, o a veces videos de Acompáñame a Limpiar. Siento que esos son los videos en donde yo digo, como que se me está yendo el hilo, como que se me está yendo la onda, están pasando demasiado rápido, donde de repente volteo y ya se me fue el día. Son ese tipo de contenido. Hay gente que dice que los videos de IA en la actualidad son en lo que más pierden el tiempo, y hay otros que dicen que pues todavía aguantan un poquito más pues el no estar scrolleando constantemente. Pero bueno, coméntame tú qué opinas de todo esto. Número en cabina 351-1640-981 o a través de nuestro Instagram @exazamora. Es interesante, ya en esta parte de preguntarnos qué contenido nos hace perder tanto tiempo, qué contenido nos hace decir, bueno, aquí me quedo. Siento que también los resúmenes de películas o series hacen que deseemos verlo, pero al momento que decidimos a ver, como no estamos viendo lo que esperábamos, lo dejemos a un lado. Siento que eso es algo muy característico del internet en la actualidad. Pero pues bueno, para que vayas a scrollearnos también a nosotros y te entretengas, ve a visitarnos a Instagram como @exazamora. También por ahí tenemos el YouTube como XFM Zamora y página oficial www.xfmzamora.mx, donde puedes contemplarnos, observarnos y vernos. Y pues en la página oficial puedes checar los exahits, escucharnos en TuneIn Radio, entre otras cosas más. Pero pues bueno, yo me voy despidiendo el día de hoy, raza. Es miércoles, disfrútenlo. Espero que estén teniendo un excelente ombligo de semana, que se estén pasando bastante chido. Y si no es así, ¿qué estás haciendo? ¿Por qué no te estás pasando chido? Pues bueno, coméntamelo por ahí. Y ya mañana te leo. O si no, ahorita viene Carlos con Escape Nocturno para que lo chequemos y estés platicando por ahí. Y si quieres mandar mensaje, 351-1640-981. Mi nombre es Sofía Dom, tu sopita favorita. Y me despido por el día de hoy. Pero mañana te guacho, te checo por ahí al mediodía en la sopa. Y nuevamente tenemos una cita tú y yo a las 4 de la tarde en la mezcla neta, donde vamos a seguir platicando y comentando. Que oigan, por ahí el día de mañana va a estar interesante la sopa. Les doy un pequeño adelanto, diría, por ahí, porque vamos a hablar de qué está sucediendo con Kenia Oz y Belinda. Oigan, es un chisme bastante bombastic, fantastic por ahí, porque sí está interesante. Pero pues bueno, por ahora yo me retiro. Te voy a dejar con una rola. Te dejo con esto de Benson Boone, que se llama Pretty Slowly. Así que nos vamos con esta rola.

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14: Jaciel Núñez, Peso Pluma, Adicción.
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14: Carly Rae Jepsen, After All.
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14: Patti Cantú, tres veces.

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